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2: Señoras y señores, muy buenas tardes, bienvenidos, tarde pero sin sueño, directo, sin escalas a la información, no sin antes desearles el mejor de los lunes, la mejor de las tardes. ¿Y usted ya se registró en la promoción de Mamá Invita a Papá? 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
2: 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Les recuerdo que en esta sección de noticias vamos a regalar, bueno, en un ratito más, solamente le informamos que hoy tenemos un abanico cortesía de Maloba. 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Más que puestos para irnos con la información.
3: Compadre, vienes con todo, compadre. Okay, vienes con maestro, todo, compadre. Okay, qué bárbaro. Okay. O sea, que, oye, seña que te la pasaste. ATM, en el día de las.
2: ¿Cómo
3: muy,
2: la pasaste?
3: Muy bien, acompañada de la jefasa.
2: ¿Cómo no? ¿Cómo la pasaron ustedes, bola de chagallás, munches?
3: Ni las preguntas, compadre. Pura quejadera la gente. Pura quejadera, y son los que se divierten, las pobres señoras ahí andan haciendo comida, haciendo limpieza, y los hijos bien, gracias, saludos, hablando de hijos de la saludos a mi amigo Jesse Camberos hasta el Dorado, Sinaloa, que nos va escuchando en esta tarde,
2: no,
3: te pues mando
2: sí,
3: saludos.
2: Hijos de la.
3: No, este es un hijo de la buena vida. Saludos al señor regidor del nuevo municipio del Dorado, al señor Jesús Camberos, mejor conocido en el gremio político, artístico y musical como el Jesse Camberos.
2: Saludos, mi estimado y bien querido Jesse, saludos también para toda la gente del Dorado, Pueblo Mágico.
3: Pueblo Mágico, no, compadre, eso es cosa la.
2: No, también el Dorado, Pueblo Mágico, no, entras pero y te desapareces.
3: Ah, te desaparece en el carro, la gente, desaparecen de toda. Ah, entonces es Pueblo Mágico, compadre.
2: No es cierto, pura cura. Hoy es lunes, Santos Máximos se festejan, nos vamos con información, compadre, ¿qué tenemos en la buchaca? Oye, ¿viste el video de Julián Álvarez cuando le dieron el...
3: ¿Cuál? El ramo buchón.
2: El ramo buchón, sí, que le pegaron en
3: reciente,
2: la cara.
3: Reciente, reciente.
2: Que le dieron con todo en
3: sí,
2: la cara.
3: Sí, sí,
2: pues yo lo acabo de ver como si fuera sido reciente.
3: Yo lo miré, pero pensé que era viejo. Lo miré ayer, antier, de hecho, ya, precisamente.
2: Sí,
3: le dieron un ramazo.
2: Oye, es lo que anduvo circulando ahí, no supe, sé que es un palenque, lógicamente, pero no sé en qué ciudad ni nada, pero le dieron con todo, no sé si es nuevo o viejo, pero es lo que ahorita aparece en muchas redes sociales como recientes.
3: Al sur se usa mucho eso, ¿no? Allá por el sur de la República.
2: ¿Qué? ¿Afecta a agredir al artista?
3: Sí, güey, allá nomás se les antoja, los agarran a botezazos, meto a saber. Y muchas veces nomás por gusto. Claro. Aquí también se han visto cosas así, pero normalmente los que avientan el bote ya no aparecen.
2: Esa es otra historia.
3: Por eso la gente está educada en los bailes aquí, ¿verdad?
2: Hablando de la artisteada, este fin de semana a reventar la MS en el Estadio de los Dorados. Se cumplió el objetivo, se cumplió la forma de festejar a mamá después de muchos años de no tener un evento artístico de esa magnitud en el regional mexicano. Hablando del regional mexicano, el ayuntamiento de Culiacán cumplió y trajo a la banda MS completamente gratis, que era más vatos que señoras, ¿no?
3: Sí, sí.
2: Era el festejo, bueno, para las señoras, ¿no? Pero
3: bates.
2: Y muy bonito concierto, un equipo de primer nivel, y pues ni se diga de la banda MS, ¿no? Que ya sabemos.
3: Toca
2: que...
3: perro la MS, ¿eh? Y más la de los Cahuates Pistaches.
2: De lujo.
3: ¿Tú fuiste, compadre?
2: Sí, fui.
3: ¿Y qué tal?
2: No, muy bien.
3: No, no te dijo, no te preguntó el Gualo por mí.
2: No, ni me acerqué ni nada, o sea.
3: Qué bueno, porque luego son bien encima.
2: De lejitos, porque me tocó silla general allá arriba.
3: Estaba, ah, de allá las pichoneras.
2: Allá estaba sentado con la Rosy de la Guásima allá arriba.
3: ¿Por qué no me dijiste allá para decirle a mi amiga la alcaldesa?
2: No, yo de arriba.
3: Allá está tu primo Jorge Ramos.
2: Y ahí arriba se veía mejor,
3: güey. Allá está tu primo Jorge Ramos en las pichoneras, tráetelo para los VIPs.
2: Veías a toda la tacuachada allá abajo.
3: Es que también de vez en cuando es bueno darse un baño de pueblo.
2: Claro, sí, yo soy de pueblo.
3: Bueno, vámonos a la información, pues ya lo dijo mi compadre, la MS puso a reventar el estadio y el próximo domingo va a haber otro evento. Viene un muchacho cantante originario de, creo que si mal no recuerdo, creo que es de Los Ángeles, California, es Pochito. El Javi, un morro que le vino a dar un giro totalmente a la cuestión de los tumbados.
2: Es cierto.
3: Pero que ha grabado también algunas cumbias, canciones moviditas, pues, y lo hace más diferente a los clásicos, ¿no? Que el Peso Pluma, el Tito WP y toda esa raza. No estoy diciendo que sea el malo, este muchacho que mencionó, simplemente dijo que el Javi vino a darle una refrescada a este tipo de corridos tumbados. Bueno, señores, en la nota Policía Camp, se habla de una balacera entre presuntos gatilleros y agentes de la policía. Esto en un lugar que yo no sabía que existía. Se llama San Javier, perteneciente al municipio de Culiacán. Es colonia. Se habla de una persona sin vida, otra más detenida en este enfrentamiento entre elementos de la policía y un grupo armado que viajaba por las calles de la colonia San Javier, aquí en Culiacán, Sinaloa. El día de hoy, lunes 11 de mayo, esquina de Monte Tabor y calle Segunda. La persona que pierde la vida se llamaba Juan y tenía 26 años de edad, vivía en Aguaruto, Sinaloa, compadre. Esto sucedió hace algunos minutos. ¿Qué más tenemos en la muchacha?
2: Órale, pues está prácticamente reciente la nota esa.
3: Sí, compadre.
2: La temperatura en Culiacán es de 31 grados y bueno, estamos localizando la información rápidamente de lo que nos han pasado. Y bueno, estábamos viendo lo de el viernes o cuando fue el incendio allá en Mochis, en esa plaza de Mochis, que seis muertos era lo que.
3: Sí, como 8 o 9 personas graves.
2: Sí, grave, no, muy, muy lamentable estar velando a tus mamás, a las mamás el día 10 de mayo. Uy, están las sepultando.
3: Oye, una situación. De hecho, murieron señoras,
2: ¿no? Sí, eran claro, mamá e hija.
3: Mamá e hija
2: fue uno de ellos, de las notas que salió a nivel nacional, que pues estaban prácticamente sepultándolas el día de las madres, güey.
3: Qué cosa tan fea, ¿no? O sea, imagínate si es doloroso perder a un ser querido. Y peor de esta manera tan repentina y tan cruel. Imagínate, aparte, en esos días, lo que es Navidad, Día de las Madres, Año Nuevo. O sea, es más difícil todavía de olvidar.
2: Sí,
3: que paz descanse todas las víctimas de este incendio.
2: Bueno, en otro hecho, el fin de semana, hablando de específicamente del día sábado, se cometió un hecho delictivo donde murieron una pareja. Se llamaban Yasmín y Luis. Fueron asesinados en un cuarto de material reciclado junto al mercado de abastos. Esto fue el día sábado, dentro de la información que tenemos. Ambos vivían en Villa Juárez, Navolato. Y se dio a conocer apenas hasta el día de hoy que fueron identificados legalmente por sus familiares. Se dice que el sábado por la tarde se recibió una denuncia donde se escuchaban balazos, al parecer por gatilleros, acribillando a una pareja. Sí, efectivamente fue real, fue cierto, se acercaron el ejército mexicano, los servicios de emergencia al cruce de San Jorge y Santa Rita. Y observaron a esta pareja con balazos en diferentes partes del cuerpo y ya estaban sin vida. Lógicamente estaban en calidad de desconocidos hasta el día de hoy. Ya fueron identificados. Ambos vivían en Villa Juárez y fueron los asesinados ahí en el mercado de abastos el día sábado en plenas compras, prácticamente de pánico del 10 de mayo.
3: Sí, es lo que comentaba hace ratito, yo me dio gusto ver a mucha gente que regresó a los convivios familiares.
2: Sí, qué bueno.
3: El año pasado que iba iniciando prácticamente esta triste guerra que estamos viviendo aquí en el estado de Sinaloa, pues era nulo, prácticamente casi nadie festejó el Día de las Madres, y si lo hicieron era de manera encerrada en su casa.
2: 2 años así fueron.
3: Y el día de ayer me tocó, anduve en la calle ahí que comprando que los chescos, que la cheves, que el escenario para la banda MS que fui tocó a la casa y todo este rollo, y me tocó ver en algunas casas, no digo que en todas, como estamos acostumbrados en otros años, ver a la familia conviviendo con la jefecita por ahí. Eso me dio mucho gusto y ojalá que el próximo año todos estemos festejando a la reina del hogar.
2: La fiscalía, claro, compadre, la fiscalía reporta el día de ayer en total 5 homicidios registrados el día 10 de mayo, en pleno Día de las Madres, en todo Sinaloa. En este resumen diario que envía la fiscalía fueron reportados tanto en Culiacán, Mazatlán y Escuinapa. En este saldo oficial, 5 personas asesinadas, una por la carretera a El Dorado, otro allá en Costa Rica, en un camino que comunica al ranchito también aquí en Culiacán. Y así, ya contando también a esta pareja que comentábamos hace ratito, o ahí en el
3: Providencia.
2: En el Providencia.
3: Nueva Galicia, sector Lázaro Cárdenas. Mercado de Abastos.
2: Así, ¿qué más tenemos en la buchaca?
3: Pues es todo lo que tengo por esta parte, compadre. No sé tú.
2: Es todo.
3: Tú que vienes de allá afuera donde hay más noticias que aquí adentro.
2: Es todo por el momento, nada más. Decirle a nuestro auditorio que estén pendientes porque en unos minutos más, solamente en unos minutos más, daremos a conocer la mecánica para que en un momento, hoy, en esta misma hora, usted se lleve este abanico de tres, de lo que, por cierto, hay un calorón, güey. Oh, o sea, le caería como anillo al dedo.
3: Entrar al baño ahorita es como entrar a un sauna, güey. No, no ocupas pagar gimnasio, güey. Nomás con que te sientes una media hora. Y...
2: No más, así es. Entonces, bien pendientes porque vamos a dar a conocer la mecánica para que ahorita mismo, ya en caliente, se lleve esta promoción cortesía de
3: Los Hijos de la Remangada.

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0: 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Son las 5 con 28 minutos.
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0: es ahora o nunca. Compadre, tenemos el mejor WhatsApp disponible. Hay una gran cantidad de mensajes que no hemos abierto. Tú dirás si lo hacemos vía WhatsApp o si lo hacemos
1: vía llamada, compadre.
0: Vía llamada telefónica.
1: Vía llamada, porque ¿sí? Pues ya casi nos andamos yendo, mano. Y pues a nosotros nos gusta darle margen a la gente porque nos llegan cientos de mensajes todos los días. Y pues ahorita ya nos queda media hora de programa, mano. Ya le tenemos que entregar el aire a nuestro amigo Enrique.
0: Bueno, entonces que sea por llamada telefónica.
1: Sí, compadre.
0: ¿Qué número de llamada te gusta?
1: ¿Qué celebramos ayer?
0: Fácil, rápido y sencillo, el Día de las Madres.
1: ¿Y qué cayó?
0: Domingo.
1: ¿Día?
0: ¿10?
1: ¿10? ¿Qué tal si la llamada 10, güey?
0: ¿Te agrada?
1: Pues sí, bueno. Pues en honor y ojalá que se lo gane una mamá.
0: Bueno, entonces llamada.
1: Pero esto va a ser al azar, ¿no?
0: Va a ser al azar, no sabemos quién va a entrar con la llamada número 10, pero van a usar únicamente el 6677-172540, porque luego están marcando al mejor WhatsApp. No, la llamada directa acá viene es el 6677-172540. Llamada número 10, hoy por 10 de mayo, que el día fue de ayer. Y si no regalaste nada a mamá, o a tu mamá, o a tu esposa, o a tu querida amiga,
1: O a tu novia, etcétera, o a tu amiga, o al mecánico Juan, o al albañil Pedro.
0: ¿Por qué, güey?
1: Pues ya ves que así lo registran luego en el teléfono.
0: Ah,
1: me contó el primo de un amigo, no pienses que yo lo digo por experiencia. Así le ponía a la novia, le ponía el mecánico Juan.
0: Bueno, llamada número 10, ¿alguna palabra clave para nomás el bueno?
1: La mejor es a toda.
0: La mejor. Bueno, la mejor, bye. Boom,
1: ya, en vez de decir bueno, nosotros vamos a decir bueno y ustedes van a decir la mejor y ya cuenta la décima llamada que entre, puede. Si su llamada entra, puede volver a marcar, ¿eh? El chiste es llegar a la décima llamada para que sea la ganadora y esto va a ser al azar.
0: Empezamos el conteo. Llamada número 10. Decimos bueno, usted dice la mejor y la llamada número 10 que entre, así de fácil, gana. A partir de ahorita. Oportunidad para todos.
1: 6677.
0: La suerte es en el aire.
1: 172540. Esa línea telefónica, ese número que desde que estaban las rancheras de Contreras está al aire.
0: Efectivamente.
1: Cantando y complacemos. Ahí está sonando, compadre. Vámonos, que ahí viene la primera. Bueno.
2: Bueno, la mejor.
1: Sale que vale. Primera llamada con Podrillo Pecho Amarillo. 6677.
0: Hasta luego.
1: 172540. Llame ya. Ahí viene la segunda.
0: Ya saben lo que hay que decir. Bueno.
2: La mejor.
0: Ahí está. Bonito.
1: Se ahorran palabras y se ahorran tiempo.
0: Llamada número 2. Voy por la llamada número 3 a continuación, compadre.
1: Bueno.
0: Ese eres tú.
1: Bueno.
2: Bueno, la mejor.
0: Dale.
1: Te lo digo la mejor, pero bueno, cuenta.
0: Está bien, cuenta. Llamada 3, voy por la llamada número 4.
1: Jamontes, no.
0: Bueno. Bueno.
2: La mejor.
0: Ahí está, muy bien.
1: Como que le salió desafinado a lo mejor. Le salió muy airoso.
0: Llamada quinta.
1: Pues ni tan quinta porque se vio feo.
0: Dale.
1: Bueno.
3: La mejor.
1: ¡Ay, qué bonita!
0: Adiós, preciosa.
1: ¿Cuál vendería lo bonito a la puta?
0: No sé. Buena pregunta.
1: Sí, ya ves, ¿cuánto lo daba?
0: 400 pesos por los dos.
1: ¿Y tú cómo sabes?
0: Ah, porque me dijeron que hasta el lugar donde iban a ser entregados.
1: ¡Neta!
0: Llamada número 6.
1: Bueno.
0: Bueno.
2: La mejor.
0: Es todo.
1: Me quedé sin palabras pensando en eso. Yo también hubiera vendido los que me diste. Me hubiera gastado unos 3,000 pesos de pago.
0: No.
1: Pero nomás vendí la mitad, pues. O sea, no alcancé a venderlos todos.
0: No digas eso, compadre.
1: Ah, mentira.
0: Llamada 7, bueno.
2: La mejor.
0: Viento huracanado. Ahí está.
1: ¿Cuántos van, compadre? ¿7?
0: 7 llamadas.
1: Faltan 3, faltan 3.
0: 8.
1: Viene arriba ya de bronce.
0: Estamos regalando un abanico, 3 velocidades de la marca Línea Master Fan, cortesía de Maloba, donde usted compra de corazón. Llamada número 8, contéstale, compadre.
1: ¡Bueno!
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0: Gracias.
1: Llamada. ¿Le volaste el tupé?
2: Llamada 9. ¡Ay! Llamada número 9, ya sabe lo que tiene que contestar. Llamada 10 gana. Bueno.
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1: ¡Ay! ¿Qué es eso, compadre?
2: ¡Ay, Dios de mi vida!
1: ¡Es un Transformers!
2: Señal de que la siguiente llamada gana. Huelguen el teléfono, por favor. Porque aquí se va.
1: 7-7-17-20.
2: ¡Eso, compadre!
1: ¡Ay, Dios de mi vida!
2: ¡Es un Transformers! Señal de que la siguiente llamada gana. Huelguen el teléfono, por favor. Porque aquí se va.
1: 7-7-17-25-40. Quien logre posicionar su llamada en cuanto a mi compadre le pique ese botón, va a ser el ganador o la ganadora de un Master Fan, abanico tres velocidades, palanca al piso, quema cocos, puertas, cuatro puertas.
2: Les recuerdo la línea, no al mejor WhatsApp, solo la línea telefónica que dijo mi compadre. Entonces colgamos ahora. ¡Márquele ya!
1: ¡Ahí está sonando!
2: ¡Ahí está sonando la llamada ganadora! ¿Quién estará al teléfono?
1: ¡Se fue la 11, compadre!
2: ¡Ay, dijimos 10! No seas
1: está bien.
2: Cruel.
1: Está bien.
2: Compadre, usted se da el honor de contestar. Quien esté sonando ahí es el ganador. Así que adelante.
1: Muy buenas tardes, ¿cómo? ¿Con quién tenemos el gusto?
4: Con José Miguel Medina,
1: la mejor. No. Dijimos llamada 10. Perdón, repíteme tu nombre.
4: José Miguel Medina.
1: José Miguel Medina, ¿nunca nos habías hablado, José Miguel?
4: No, ¿cómo no? Soy clientazo y del Bitoco todos los días en la mañana.
1: ¡Ah, el golletero!
4: ¡Ah, cómo no!
1: ¿De qué colonia, José Miguelito?
4: Ruiz Cortines,
1: otra colonia mágica.
2: ¡Pepe, pues ya ganaste, loco!
4: Gracias, muchas gracias.
2: Muchas felicidades, ojalá que te sirva de mucho a ti y a tu familia este presente de Maloba y los hijos de la remangada. El día de mañana puedes pasar a recoger tu vale de canje aquí a las oficinas de Promomedios, ¿va?
4: Ok, muchísimas gracias, Dios lo bendiga, gracias.
2: Igualmente, mijo, un abrazo para ti y para toda la familia y así de fácil gana con...
1: ¡Los hijos de la

decía, ¿y si se avientan todos, tú también? Ahí entendías todo. ¡Madres! ¡Felicidades! ¡Te desea la mejor!

0: 8:49 en la recta final. ¿Cómo está la Caramelo, Caramelo, Caramelo, Caramelo, Caramelo?
1: Los hijos de la remangada. Ajá. ¿Ya ganaste? ¿Te vienes mañana a promedio por tu aire? Y te lo metes pues.
0: ¿Qué digo? A ver, por favor.
2: Ay, por favor, ya cállate los hijos, por favor,
3: Sí. No, no lo escucho mejor. No lo escucho.
0: Ah, ¿no lo escuchaste?
3: No, no lo escucho.
0: ¿Dijo algo malo?
3: Sí.
0: ¿O cuando ha dicho algo bueno, güey?
3: Pues sí.
0: Pues, ay, ¿qué te puedes esperar?
3: Ay, caramelo.
0: ¿Qué te puedes esperar?
3: Así quieres subir, mija. Que aparte regañas a mi novia. Oh, perdón, a mi amiga. A mi amiga Natalia todos los días. Que no la deja pasar. Tiene órdenes de los jefes, güey.
0: Saludos, mi querido Aarón del taller Castro. Y con mucho gusto, don Luciano. Gracias, carnal. Saludos.
3: ¿Aarón y Luciano?
0: Saludos para él.
3: ¿Trabajan juntos?
0: Sí, don Luciano.
3: ¿Aarón y Luciano?
0: Sí.
3: Mira qué coincidencia.
0: Sí.
4: Arremangados, arremangados. Oye, para felicitar a Leopoldina por su día ayer, Día de las Madres, a Leopoldina. Saludos.
0: Saludos. No sé si está hablando en doble sentido, ¿no?
3: No sé si de polo.
0: Pero si ese, si es alguna Leopoldina, pues muchas felicidades.
5: Felicidades, arremangada. Quiero mandar un saludo a Jorge Ramos, a Chucho Espinosa y a Natanael y al Pollo. Y también a todos los radioescuchas que están escuchando la radio. Lunes de nuevo, señores. Ah, ¿y cuándo me pueden invitar a la radio?
0: Cuando quieran, ustedes cuando
3: el
0: puedan.
3: El domingo.
0: No, el domingo no venimos, compadre. Es gacho. Tú pensaste que domingo porque ellos no van a clases, ¿verdad?
3: Sí, sí, pues para que no pierdan clases. Ya ves que les dan muchas clases los maestros, ¿verdad? Que por cierto, no hacemos nueva cosa.
0: Sí, pero. Ya saben que cuando quieran venir, Franklin y José Mario, pues nomás nos avisan y ya buscamos la manera de que vamos, si vamos a estar aquí, de invitarlos con todo el gusto.
3: Hola,
0: plebes, mándenme el link, por favor. El link está puesto en el estado de WhatsApp, mi estimado Eric, pero si no lo ves, te lo mandamos con todo el gusto del mundo. El Pollo, que está allá en San... ¿Qué dijiste? ¿En San Martín?
3: San Martín.
0: No.
3: ¿Cuál de California, güey?
0: Está en San Francisco,
3: San Mateo, San Diego, San Bernardino, puro santo. Pues yo digo que el Pollo está en San Martín.
0: No, está en San Pancho.
3: Allá anda el Pollo.
6: Hola, ¿qué tal, compadre?
0: Hola, compadre.
6: Hola, ¿qué tal, Chucho?
0: Hola.
6: Saludos para todo nuestro auditorio, el Valle, la Costa y la Sierra. Desde Nueva York, el tremendo Pollo.
0: ¡Ah!
6: Y puro para arriba.
0: Ya brincó a Nueva York. Resulta que, mira, hay que tenle paciencia al Pollo, porque el otro día, me mandó un mensaje. Y le digo, compadre, ¿dónde estás? Déjame, para no inventarle de más ni.
3: Para no ponerle de más.
0: Me manda la ubicación. De donde
3: se ha reenviado arriba,
0: ¿no? Y no lo voy a hallar. Me acuerdo, mañana te cuento el chiste completo, güey.
3: Pero
0: no...
3: te echó mentira, pues.
0: Sí, entonces le digo, ay, muchacho. Ah, aquí está. Saludos desde Oklahoma.
3: ¿Qué le pongo?
0: ¿Cómo de Oklahoma, muchacho?
3: Oakland.
0: ¿Qué estás haciendo allá en Oklahoma? Le dije. Allá hay mucho tornado. Ay, y me pone. Y carita así como que...
3: Como diciendo, ¿por qué dudas?
0: Qué menso eres, estás en Oakland. Ah, en Oakland, perdón. No sabe ni dónde está, güey, pero bueno.
3: Y ahorita está en Nueva York, dice.
0: Te digo, ahorita dice que está en Nueva York, pero su video de hoy es en San Francisco.
3: Ah, está en alguna réplica de la Torre de la Libertad, de la Estatua de la Libertad. Y está diciendo que está en Nueva York, compadre.
0: Yo
3: tengo
0: que ir
3: para la costerita para ir para Nueva York.
0: Andili, perra.
7: Saludos para la mamá de ese que habló.
0: Bueno, saludos.
3: ¿Por qué agarró este güey, se puso el saco?
0: Por eso dijimos, a lo mejor no es. Carmelo, lleva 7 audios enviados a la cabina. No voy a poner ni uno. No envíes. No envíes más audios. Ya. Lo que dijiste fue suficiente. Ya. Basta, sobra. ¡Larga!
3: Y es el que te quiere.
0: Fíjatelo. Así que ya ni
3: mandes. Queremos nosotros los que no te queremos.
0: Ya ni mandes, Caramelo. Feliz cumpleaños, dice Abraham Zamora, para Miguel Morgan, que se la pasa de lo mejor, de parte de Abraham y el Chuy. Saludos, Miguelón. Felicidades. Que tengan un excelente día. Bueno, compadre, ya.
3: Ahora ya nos vamos, compadre. No, ahora
0: 30 segundos más.
3: Arre.
0: Tenemos 30 segundos. Chilangüense, tu mensaje dura 18 segundos, así que adelante, güey, aprovechate.
8: ¿Qué onda, remangados? Saludos, buen inicio de semana. Ay, ando bien cansado. Ya me agota esta semana y apenas es lunes.
0: Ya estás viejo, güey.
8: Pero bueno, felicidades atrasadas ayer por sus madrecitas que traen ahí colgando.
0: Pero de lengua me como un taco.
8: Animo.
0: Chilango.
3: Es el único que me cae gordo, porque me cae bien, güey. De mi lista de que me caen gordos y gordas. Sin agraviar, de este. Es el único que me cae más o menos, es el único que mastico y trago.
0: ¡Uno más!
9: Chucho, Jorge, mándenme un cállate baboso. Díganle a la gorda que quiero que me dé quiero la liga de la gorda yo.
0: Igual, ya me los acabé.
10: ¡Cállate, baboso!
0: ¡Cumplido! ¡Nos vamos! ¡Adiós, el Chucho!
3: ¡Adiós, mi compadre Jorge Ramos!
0: ¡Échale ganas! Mañana a las 4 volvemos con una emisión más de
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1: Buenas tardes, muy buenas tardes, damas y caballeros. Su servidor Gilberto Plata Cervantes, Gil Plata para los cuates, en ausencia de Enrique Gil Vargas, el titular de este espacio, le da la más cordial bienvenida a esta Revuelta y Media, la mesa en Ice de Viva la Noticia, con los temas del día de hoy. Pero antes de dar paso a los temas, permítanme agradecer la colaboración del equipo que hace posible que lleguemos a ustedes a través de este medio, tanto por la radio como por redes sociales, con Jorge Ramos, los controles, César López en la producción, así como los y las que hacen posible este enlace estatal en Guasave, Mochis, Mazatlán, pero sobre todo usted, nuestra amable audiencia que nos regala su atención esta tarde y permite con la bienvenida a mi amigo Sergio Álvarez. Sergio, muy buenas tardes, ¿cómo estás?
2: Gusto saludarte, doctor Gilberto Plata, qué gusto estar tarde contigo compartiendo la mesa de análisis político. Saludo con gusto al público que España, salud también a Jorge Ramos en los controles y por allá en la producción, a nuestro amigo César López, un abrazo, y va a ser una muy buena mesa.
1: Y sí, porque los temas se han venido acumulando, mi estimado Sergio. Desde el jueves, damas y caballeros, teníamos una situación, incluso el jueves, no sé si lo tocamos o el viernes, pero fue de refilón porque había muchas dudas al respecto. Fíjese usted, el jueves, supuestamente, una reunión de los secretarios de Educación Pública de los estados y el titular de Secretaría de Educación Pública, Mario Delgado, expresidente nacional de Morena, etcétera, etcétera, etcétera, acordaron recortar el calendario escolar para que las clases terminaran el día 5 de junio. La justificación fue para que los niños disfrutaran el mundial. Entonces preveían que en vez de salir el 15 de julio, pues salían el 5 de junio. A esto vinieron las reacciones, muy fuertes por cierto, al punto que el viernes en la mañana la presidenta Sheinbaum en la mañanera decía que no había sido un acuerdo, que era una propuesta, cuando el jueves el secretario de Educación Pública lo anunció con el secretario de Educación y Cultura a sus espaldas y dando como un hecho. La presión fue muchísima. Los medios de comunicación, padres de familia, maestros, evidenciaron que esto había sido producto de una reunión, de una intencionalidad, pero sobre todo viene la correlación de hechos. Primero que nada, recordemos que esto de disfrutar el mundial, pues salió un problema. México efectivamente va a organizar un mundial de fútbol junto con Canadá y con los Estados Unidos, pero a nuestro país le toca organizar 3 juegos en un mes, en 3 ciudades diferentes, Guadalajara, Monterrey y Ciudad de México. Prácticamente es un juego por semana, y el único juego que podría decirse que se cruza con el horario educativo sería el del jueves 11 de junio, que es la inauguración en el Estadio Azteca. El resto de los partidos son entre las 7 de la tarde y las 10 de la noche. ¿Cuál horario escolar? ¿Cuál que disfruten nuestros niños? Obviamente, parecía ser que esto fue intención para enmascarar lo que ya se venía documentando desde hace muchísimo tiempo, que en las 3 ciudades el gobierno no cumplió con las obras de infraestructura, movilidad, etcétera, etcétera. De hecho, Clara Brugada, la jefa de gobierno de la Ciudad de México, ya había dicho que pedían que los padres padres de familia, los trabajadores se quedan en sus casas y van a gestionar el home office y la reducción de la jornada educativa para que los visitantes no chocaran con las horas punta y la movilidad en esa ciudad. Parece ser que ese fue el motivo. Sin embargo, Sergio, a mí hay algo que me llama poderosamente la atención. ¿Quién les dijo a estos nacos del bienestar que podían votar la ley? Porque déjenme decirles algo. En el 2019, el entonces presidente Andrés Manuel López Obrador publicó la Ley General de Educación. No fueron, como dijo hoy Mario Delgado, resabios del neoliberalismo y lo que les encanta decir. El artículo 87 de esa ley, que se aprobó por Morena, con su mayoría en los diputados, y que fue publicada por el entonces presidente López Obrador, en su artículo 87, hasta la fecha, y es vigente, en su artículo 87 les decía que los días mínimos que debe contener un calendario escolar son 180. El actual calendario tenía 185 días de clases. Con la reducción, bajaba a casi 158, 159. ¿Qué quiere decir? Que ni el mínimo de la ley que ellos aprobaron cumplía. En pocas palabras, los secretarios de Educación Pública, si ese fue el supuesto, aprobaron una cuestión que es ilegal, que rompe con la ley. Es donde yo me pregunto, y en el caso de Sinaloa, a Gloria Imelda Félix, la secretaria de Educación Pública y Cultura, quisiera que ahora nos explicara cómo votó algo que es ilegal. ¿Con qué facultades un titular de un espacio de autoridad administrativa se pone a votar la ley? Porque no creo que ni cuando era priista se hubieran aventado estas, por lo menos ella. Lo que sí es que al igual que cuando fue diputada local y diputada federal por el PRI, nada más fue esa reunión de levantadedos y agachona y olvidándose el compromiso con la niñez sinaloense. Déjenme decirle, esta modificación afecta a 24.5 millones de niños, niñas y adolescentes entre preescolar y preparatoria. Fue tanta la crítica por esto, fueron tantas las reacciones, que hoy de nueva cuenta la presidenta Sheinbaum salió y dijo que no había sido propuesta de Mario Delgado. Prácticamente los mayas fueron los secretarios de Educación Pública porque lo obligaron. Posteriormente en dicha reunión Mario Delgado dijo que era un problema neoliberal, que las escuelas no eran guardería, que había un mal diseño, que el último mes ni clases había. Pero a ver, tienen 7 años y medio a cargo del gobierno, a cargo de la educación. Publicaron una nueva ley de educación en el 2019. Hediondo de Marx hizo pedazos los libros de texto y generó este bodrio que le llaman Nueva Escuela Mexicana. Pasamos a una pandemia que exhibió la total carencia de infraestructura educativa, el rezago tecnológico y la incapacidad que en detrimento de la educación de los niños. Y se le siguen ocurriendo estas puntadas. Fue tanta la presión, amigos y amigas, que salieron a decir que tras una nueva reflexión, el calendario queda como estaba. Aunque Mario Delgado no se desdijo de que el último mes no se hacía nada, ¿eh? Sí. Podría pensar, México que sale reprobado, en prueba de PISA, temáticas, comprensión lectora, que cada vez va más para abajo en los indicadores objetivos, porque eso se han dicho, que lo importante es que somos felices, que esas medidas son neoliberales, que son para gente fifí. Cada vez vamos peor. Y a mí me sorprende, bueno, ya no me sorprende, que en cuestiones que ni siquiera son las que deberían de complicarse, este gobierno se les complica. Y ustedes recordarán que una frase que yo tengo en la cual hago referencia a esa narración de a propósito del Mundial de Fútbol y de Fútbol, de Cristian Martinoli con el gol de Giovanni Dos Santos en el Mundial frente a Holanda. Una no les pido que les salga bien, pero al punto de lo que llegamos hoy con el futuro de 23.5 millones de niños jóvenes, votar una ley desde un espacio administrativo cuando no son legisladores, que no saben el titular de la SEP federal, secretario de Educación Pública como la nuestra, Gloria Imelda Félix, que protestaron cumplir y hacer cumplir las leyes, la constitución, las leyes que ellos emanan, ellos no estaban para votar la ley. Sabemos que no les importa. Sabemos que su dicho de sus mesías, no me digan que la ley es la ley, pero por lo menos disimúlenla tantito. ¿O es acaso, en el caso de Sinaloa, la Secretaría de Educación Pública y Cultura no sabe, desconoce o no le importa la ley que regula su función? Sería muy padre, muy interesante escuchar a Gloria Imelda Félix explicarnos cómo votó a favor algo que era inconstitucional, ilegal y que no tiene las facultades. La gobernadora interina Geraldine Bonilla, que su secretario de Educación Pública y Cultura se va por la libre, incluso quebrantando la ley, sería muy interesante, porque aunque no lo crean, aunque muchos lo duden, pero por lo menos para mí, tenemos una gobernadora interina, pero gobernadora. Y por causa de ley, todos los funcionarios están designados, e incluso podría remover también a cualquiera que incumpla la ley o que la quebrante. Sería muy interesante, primero que nada, escuchar sus razones, que no nos la van a dar. No nos las van a dar. Esto ya se va a quedar como un escándalo. Tanta la presión que ya dieron marcha atrás. El calendario escolar se queda como estaba, como fue publicado en el Diario Oficial de la Federación, con los días que mínimamente cumplen con lo que establece el artículo 87 de la Ley General de Educación. Y es donde nos preguntamos, Sergio, ¿tanto circo para caer donde mismo y exhibidos como lo que son, analfabetas?
2: Fíjate que Delgado presentó dos encuestas. Una de ellas fue la de los maestros, que fue con total, bueno, de los secretarios de pública, que fue una aprobación total al proyecto del 5 de junio, argumentando lo que ya se ha argumentado el fútbol, y pues bueno, al final no hacemos nada. O sea, el último mes, como el que le hicieron la cirugía allá donde le platicé, al final de 8 o 9 no tenía negocio porque no había qué hacer para él. El tema es que aparte llama la y toca una parte muy sensible de nuestro país. Las mujeres en etapa productiva, las mujeres profesionales de nuestro país, se quedaron sin guarderías porque a este sistema gubernamental se le ocurrió desaparecerlas porque había mucha corrupción. ¡Hola! Si la corrupción que tenemos ahorita, ¿cómo la vamos a corregir? Porque no hemos tenido una corrupción tan rampante en la historia de nuestro país. ¿Qué ha sucedido? Pero bueno, la otra encuesta se hizo con los niños. Les preguntó si querían que hubiera clases o no. Es como si a mí me preguntaran, por ejemplo, que si me gustaría que hiciera calor en Culiacán o no, o que se terminara la violencia en Culiacán o no. Si me preguntaran cualquier cosa que no tenga sentido, pues, o sea, es como preguntarle a un niño si quiere que haya clases o no. Es ese tipo de asuntos son en la forma en cómo se legislan. Ese tipo de encuestas les fascinan. Pero lo difícil y lo grave de este asunto es que la presidenta, aun cuando ya había escuchado este asunto, no había tomado una decisión, hasta que subió de tono la discusión. Solamente como el Snoopy, a periodicazos se entienden. No les gusta que se alcen las voces y que vengan críticas nacionales, pero si, como si al país le faltara un asunto más como estos para estar en el ojo del huracán, como si nos faltara un tema más todavía. Desafortunadamente han retrocedido, pero no lo han convencidos, porque estoy seguro que esto tampoco se le ocurrió a Mario Delgado, se le ocurrió a alguien más, nomás que le echaron la bronca a él y lo dejaron solo. Reclamaciones.
1: Fíjate que será muy importante saber, Sergio, si esto obedeció realmente a lo que también se sabe, que tiene que ver con que México no cumplió, no vamos a poder tener esas instalaciones, esas obras que aseguren la movilidad. Prácticamente, debemos decirlo, México no es nuevo organizando mundiales, hemos organizado dos solitos en aquellas épocas del PRI, del PRIAN. Bueno, el del 86, hubo 52 partidos en 12 sedes diferentes. y no se suspendió
2: el pero escolar, ¿sabes a qué se debe? Que el país desarrollado económicamente gracias a elementos externos, pero la infraestructura del país no se ha desarrollado, ¿no? Y entonces crecieron todos los aspiracionistas semedieros que pudieron comprar un carro o dos hogares, y esto saturó las ciudades. Hoy, para llegar al Estadio Azteca, según el plan, en autobús 60 minutos cuando menos, de donde se van a quedar los carros estacionados de lejos, para no tratar de convivir un poco con el sobretráfico que hay en la Ciudad de México. Y creo que la Ciudad de México, Guadalajara tiene otro problema, todo el país, Culiacán mismo lo tiene.
1: Fíjate que de hecho, Sergio, yo te tengo que decir, como ustedes lo saben, yo soy aficionado a la Chivas Real Guadalajara, que terminamos los Tigres de la Autónoma de Nuevo León el fin de semana. Let's go, Santiago. Y conozco los dos estadios en los que ha jugado Chivas en los últimos años. El Estadio Jalisco era la onda, pero el barrio, pero sí, o sea, yo también fui cuando estaba plebe. Y la verdad, no iba pues, prácticamente a la aventura. Me encantaría los clásicos del Jalisco. Pero está en la colonia Independencia, o sea, rodeado de casas, de calles. Es un circo para estacionarse. Entonces, había una forma de movilidad. Hace muy recientemente, ya me ha tocado la experiencia, pero recientemente tuve una muy satisfactoria de ir con mis hijos, aunque la verdad yo creo que para mí es uno de los mejores estadios del país. Y obviamente, ir en carro, las distancias, los estrellamientos, etcétera, sí es tardado llegar y tienes que dejarlo retirado, ir caminando. Y eso que el Akron está en una zona relativamente despoblada de Guadalajara.
2: Sí.
1: No te imaginas en la calzada de Atlántico, en el estadio de Azteca, sí, o en Monterrey, ¿cómo andarán?
2: Sí. Lo grave, doctor Plata, es que la medida que buscaba paliar desde su narrativa no abona en nada a mejorar la circulación de la Ciudad de México, porque para acabarla, las rutas del metro, que tienen un gran problema en la Ciudad de México, solamente 67 vagones de 400 estaban en funcionamiento porque tienen un problema de que los cargadores, los durmientes, están rajados, les falta mantenimiento urgente y no ha habido. La ruta 100 hizo denuncias del sindicato
1: con relación a lo que le llaman.
2: Porque lo que están haciendo es reduciendo los horarios y perdiendo más de 2 millones de movilidad. En estas condiciones el metro fue una excelente herramienta de trabajo. Pero si no van a estar listos los estadios, menos va a estar listo el metro.
1: Pero fíjense que eso también no es nuevo, ¿no? En el 2018 fue el sorteo de la FIFA a una solicitud de propuesta formulada por Estados Unidos, México y Canadá para organizar este mundial. O sea, desde 2018 nuestro país sabía que iba a participar en la selección del mundial. E incluso propuesta ya se hacía en qué sedes, cuántos partidos, o sea, con el business planteado, o sea, la propuesta ejecutiva, decía cuántos estados son Estados Unidos, cuántos en Canadá, en qué sedes, los partidos, etcétera, etcétera. El punto está en que en 8 años no hicieron nada.
2: Sí.
1: Todo fue al cuarto para 12. Bueno, ese es un tema de infraestructura. Ahora, una cosa es no hicimos, se dispararon los costos, porque ya ve que el business hoy en día es la obra pública. Todos los entrevesijos que hay en ese tipo de cuestiones gubernamentales. Pero, ¿y por qué con los niños? O sea, porque a final de cuentas, pues toda la diatriba de hoy de Mario Delgado, quizá una crítica al orden económico, al tema empresarial, que la escuela no es guardería, que esto es muestra de que las mamás no tienen el horario acorde para poder cumplir con la función. Y yo me acuerdo de un cierto abuelito que con su voz de viejecito y esa sabiduría ancestral dijo que los niños no ocupaban guarderías, que los cuidaban los abuelitos.
2: Sí. Y había que pagarles.
1: No es la misma las ocurrencias que las consecuencias cuando se materializan. Acaban con el tema de guarderías, escuelas de tiempo completo. A un trasnochado comunista asociado con Venezuela a generar libros de tiempo con ínfima calidad, sin ética, sin valores, sin matemáticas, sin lectura. Ahora quieren aumentar las consecuencias. Además, somos una república federal. Porque si bien es cierto, no es que votaron los secretarios. Más de las 3/4 partes de los secretarios son de Morena. Y uno, al igual que la nuestra, Glorimelda Félix, lo votan por sistema. No les importa la educación. Es más, lo hemos visto varias veces y lo he puesto en su cabeza. Tuvimos la lección de la pandemia. Hoy en día la crisis de seguridad, donde el tema de clases ha sido todo un reto, y es hora que Sinaloa tiene una plataforma tecnológica, tiene acceso a la tecnología. No hay una masificación tampoco del uso de tecnología en los docentes en la educación pública. No aprendimos nada, o no saben, o no quieren, o no les importa. Esta no es una cuestión menor. Se dice que ahorita Mario Delgado va llegando a Palacio Nacional. Algunos dicen presentar su renuncia, irá a hacer lo mismo en Sinaloa. No creo, porque al final de cuentas se divide todo. Pero mientras, ¿cuántas decisiones no toman por su visión política, por sus intereses de partido? Y nosotros estamos literalmente solos.
2: Es desafortunado que hace de un mes un partido de fallaron hasta los accesos, no estaban funcionando como debían, fue un caos llegar al estadio, ir al estadio, accesar al estadio, fue un caos. Dijeron que les quedaba este mes, estoy seguro que tampoco lo han arreglado, pero buscar el problema donde no está y donde no se va a solucionar no es otra cosa más que engañándonos. Y esperar que pase y enfrentar las condiciones y las consecuencias a Felipe Calderón, porque lo peor del asunto es que tenemos encima ya el mundial, que estamos buscando alternativas a la movilidad, alternativas que tuvimos mucho para trabajarlas y hemos puesto ejemplos a lo del metro, pero también la vialidad de la Ciudad de México rebasado, muy rebasado, porque dejó de invertirse en obra desde hace muchos, muchos años, y entonces el crecimiento de la ciudad ha tenido un ritmo, el crecimiento del parque vehicular ha tenido un gran ritmo. Sin embargo, pues hoy, desafortunadamente, por ejemplo, la contingencia medioambiental, lo único que ha hecho es aumentar el parque vehicular. En lugar de reducir el tráfico, aumenta, comprar más placas, a conseguir placas con otra terminación y a poder moverse. No han optado por buscar el impulso a la convivencia familiar en los destinos, a moverse de manera colectiva, a buscar estrategias que impulsen el hecho de la movilidad en el transporte público, que por cierto también es una porquería.
1: Y fíjate, es que convergen estos tres situaciones más. Una es que no terminaron las obras de infraestructura. Sí. La otra es el temor que tienen a que se colapsen las vías, el tráfico y demás, por motivo de las protestas de agricultores y demás buscadores.
2: Las amenazas.
1: Y también la Coordinadora Nacional de los Trabajadores de la Educación, la CENTE, ya había anunciado movilizaciones en los días que hubiera. Sí. Se antoja que esta jugada maestra del gobierno federal, pues tuvo como salida, ¿qué importan 24 y medio de pleitos, hombre, su educación? No importa. Si así evitamos exhibir que no la hicieron con las obras de infraestructura, que están hartos productores porque no les cumplen y por las condiciones del campo, que hay un gran clamor que cada día suena más fuerte en este país con los desaparecidos y las buscadoras, y la evidente incapacidad de este gobierno en lo federal y en lo local por las cuestiones más sensibles y más importantes. No hablamos unos días del calendario escolar, no hablamos de vacaciones, estamos hablando de una forma de gobierno en la cual la aspiración a ser mejores parece ser que no importa. Tal vez a ti, Sergio, a mí y a muchos de los que nos están escuchando nos tocó esa parte en la cual en nuestra generación se creía que obteniendo un certificado profesional o que a través de la escuela y la formación podías aspirar a un estilo de vida o a una mejor vida que tenían nuestros padres, y eso hoy en día se acabó, amigo.
2: En estos tiempos, el esfuerzo ya no está asociado al resultado, ni tampoco forma parte de la escala que el individuo tiene en su vida, la escala aspiracional. Porque yo recuerdo que el esfuerzo se premiaba para lograr un ascenso, para lograr una mejor calidad de vida, el ahorro, la disciplina. Hoy pareciera que no existe eso, y que desde el gobierno no lo están impulsando, porque ser aspiracionista se ha convertido casi en un peligro. Además de todo esto que has comentado, estimado Gilberto, el grave problema que tenemos es que hay una violencia imparable en el país, y también van a tener que lidiar los visitantes con este fenómeno, independientemente de todo lo que ya hemos hablado, y seguramente de lo más que se puede hablar del tema, porque hay condiciones que complican. No sé si Guadalajara ya tranquilo, pero supongo que no es tan fácil, y que este efecto, pues la Ciudad de México es muy compleja, y llegar a 85,000 al Estadio Azteca en estas condiciones de movilidad va a dar pie a muchas circunstancias.
1: Sergio, Dios y la vida y tu actividad empresarial te ha permitido valorar lo que es la educación aplicada a la actividad productiva. ¿Cómo ves a este país en este momento con este tipo?
2: Fíjate que ahí se está separando el país, desafortunadamente. Hay personas que siguen buscando mejorar, hay personas que siguen levantándose todos los días por el esfuerzo de trabajar. Hay una cantidad de jóvenes y no tan jóvenes que hoy viven de a muertito, que conservar un empleo no les interesa, que prepararse adecuadamente, profesionalmente, allá de la educación, que es la base. Porque la parte vivencial, la parte de la experiencia en la práctica, es la que realmente forma. Pero la cantidad de beneficios que recibe en un mundo que hoy está pagando por la falta de productividad, un mundo que desincentiva, un mundo en México que desincentiva la productividad y el desarrollo, se critica al que tiene, y donde todos los castigos están en un segmento de la sociedad, nos hace voltear y decir, el escalón aspiracional nos llega a la grandeza, que es la clase media, que es donde puede crecer el individuo, convertirse en una persona que pueda crecer en cualquier empresa, en cualquier ámbito profesional. Pues hoy no, ese escalón se está desapareciendo, y entonces solamente quedan dos tipos de personas, dos tipos de grupos sociales: los muy ricos, que han tenido unas fortunas muy grandes, y una clase media que cada día se va achicando para formar parte de la clase baja. Una clase baja en la que anuncian de 13 millones de pobreza, que han salido de la pobreza extrema, cuando en realidad los tienen en terapia intensiva, porque dependen de que no falle el cheque que llega cada mes, porque o cada dos meses, porque el día que no llegue se acabó el recurso de ningún lado, no hay una forma de sobrevivir. Y entonces, en una condición de sobrevivencia, el individuo olvida muchos valores que tiene.
1: Definitivamente. Y fíjate que a raíz de esto, junto con esto, la tremenda Corte del Bienestar y el acordeón, la semana pasada, presente el miércoles, jueves, resolvió que no se puede reprobar alumnos por ausencias ni por bajo aprovechamiento, confirmando lo que ha sido la tendencia y la persistencia por parte de los últimos 7 años y medio del gobierno federal, de que no se les puede exigir ni se les debe exigir a alumnos y alumnas demostrar un cierto promedio o rendimiento para poder, como en otros tiempos, al siguiente año. En estas condiciones, díganme ustedes cuándo podemos ser un país que pide a un futuro, si no solamente tenemos una educación paupérrima. Estamos en manos de ignorantes, de políticos, pero sobre todo de personas nefastas que no les importa jugar con el futuro ya nuestro, de nuestros hijos. Y eso es lo que hay, y desafortunadamente ya no alcanza. Vamos, regresamos a una breve pausa y regresamos, continuamos en la mesa de Revuelta y Media. Viva la noticia.
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11: Regresamos a esta emisión de Revuelta y media. Su servidor, Gilberto Pablo Plata Cervantes, en ausencia del maestro Enrique Gil Vargas, agradece el favor de atención, y pues ya le pegamos una repasada al tema del fiasco que fue la pretendida reducción del calendario escolar, y también... Hay, parecía ser, Sergio, no sé, que en este país, hoy más que nunca, hay muchas cosas que están crujiendo. El fin de semana tuvimos el tema de los productores de frijol en Zacatecas, que se volvió un tema de movilizaciones y demás. Hay protestas de madres buscadoras, hay protestas de usuarios de la Comisión Federal de Electricidad, incluso hoy, el día de aquí en Culiacán, la calle no abrió en atención a clientes, porque se había anunciado una concentración de ciudadanos ante los elevados cobros que muchos, y yo me cuento entre ellos, sostenemos que son ilegales, porque prácticamente el doble de consumo. Pero en esta directiva también, llama mucho la atención lo que menciona hoy la intercamaral, en la cual señala que no hay indicadores que ofrezcan posibilidades de mejora en el estado con el interinato actual que hay, a raíz de la situación en la vuelta Rubén Rocha Moya, ex gobernador de Sinaloa, el cual tuvo que pedir licencia al cargo, pero la intercamaral sostiene que lo que muchos ya se empieza a dibujar, oye, como aquella, utilicemos el canónico, cuando hay una sede vacante, cuando fallece un papa y que hay un encargado de despacho, que es el camarlengo, en lo que tarda en reunirse el consejo cardenalicio y hacer la votación y a ver quién es el no, pero ese periodo de la vacante, pues obviamente el poder pero se antoja hasta difuso, vaya.
12: Pero hay un consejo cardinal que es el que también lleva de algún modo las riendas en esos momentos. El camarlengo, que es un individuo que tiene estatura, no como gobernadora que tenemos ahorita, con todo respeto, o sea, y que lamento mucho que Eli Montoya le haya dado el espaldarazo. Lo lamento, no profundamente lo lamento, o sea, porque es penoso que esté alguien para seguir con el legado que aborrecemos todos. ¿Cómo es posible que venga y diga que va a seguir con el legado? ¿Con cuál? ¿Con el de los mochis? ¿Con el de la construcción? ¿Con el narcoestado? ¿Con las venganzas? ¿Con los abusos? ¿Con la desprotección al campo? ¿Con el golpeteo a los primarios? ¿Con cuál legado va a seguir? No sé si me explico.
11: No, claro, claro. Y muy claramente. Pero fíjate que aquí hay una cuestión. Pues es la apelación de la ley. Desafortunadamente, porque ha habido muy fuertes críticas al perfil de las interinas de la gobernatura de Sinaloa y de la Yucatán. Pero creo que el punto, a ver, en estricto orden de apelación legal, son las que tenían que tomar el cargo. Lo interesante va a ser cuando hay un cambio de situación jurídica, si esto ocurre,
12: que tengan que nombrar pronto.
11: Que tengan que nombrar un gobernador sustituto y un presidente.

0: va a sustituto, pero en vía de mientras, tal vez la discusión con qué perfil se presentan candidatos y candidatas a esos puestos, o sea, asignaciones en esos cargos, lo que puede venir. Tú recordarás, porque también eres muy dado en la lectura y en lo visual, Sergio, hay una serie norteamericana que el sobreviviente designado.
1: Sí, sí,
0: en la buenísimo. Cual el menos preparado sí. Y el sobreviviente designado sí. Es el que se queda. Es una cuestión catastrófica. Sí. Aquí el tema es que no estamos hablando de sobrevivientes designados. Estamos hablando de quienes, en el punto legal, claro, la número dos
1: pero del organigrama. Pero hay un dato, ¿no? El sobreviviente designado fue un individuo honesto al que le tocó claro. Un pastel que no sabía qué hacer con él, pero hizo lo correcto. Esto, hacer lo correcto, ocurrió en el Congreso de Bolivia cuando Evo Morales aspiró a reelegirse muchas veces. Y el grupo de legisladores que él había nombrado y que ese grupo de legisladores habían cambiado la ley en favor de Morales, estuvieron en desacuerdo de nombrar un presidente que se podía reelegir cuanta vez quiera. Siempre creo que al final el ser humano hace lo correcto. El hombre, el presidente designado, hizo lo correcto. Bueno, aquí no están haciendo lo correcto y de verdad no creo que hagan lo correcto.
0: Fíjate que aquí el tema está en que yo considero que entre más se prolongue en la situación, más van a afluar voces como al decir, oye, pues es que esto abona la incertidumbre porque pongámoslo así. Si tú dices, se antoja que dentro de poco, no sabemos cuánto, se va a dar alguna situación jurídica, ya sea de que regresa o ya sea de que no puede regresar, se tenga que nombrar a un gobernador sustituto o volver a ejercer el cargo. No lo sabemos. Pero en vía de mientras, cada día, tú no sabes si eso va a ser hoy el último día que estas personas ocupen el cargo que están haciendo de manera interina. ¿Cómo vas a ir a plantear una problemática? ¿Cómo vas a ir a decir, oye, vamos a un acuerdo, hay un compromiso, se va a mandar esta iniciativa, se van a tomar estas previsiones? No, sí. Porque prácticamente son interinatos de minuto a minuto, claro. Donde prácticamente eres encargado o encargada de despacho. No puedes, entonces lo que sostiene el intercamar, y creo que en esa parte yo coincido, pues que esto abona a una incertidumbre, a que no haya una seguridad y que sobre todo también quienes están en los cargos no puedan presentar una visión de trabajo, un proyecto, líneas discursivas, no, están como a lo que salga.
1: Claro.
0: Y obviamente se hace evidente la falta de experiencia. Claro. O las situaciones en las que prevalecen. Pero eso es la parte política. Pero Sinaloa está en crisis económica. ¿Cómo, Sergio? Sí. Por ejemplo, temas, los productores, ahí va medio la cosa, que el gobierno federal, etcétera, etcétera. Pero hoy se da a conocer cifras muy preocupantes. 28,000 empleos perdidos en Sinaloa de abril del 2024 a ahorita. Pero a eso súmele los que debería de haber generado en estos 2 años. Entonces estamos hablando de 28,000. Ya estamos hablando de 45,000 empleos. Y que todo eso pega. Las empresas que se han cerrado. ¿Cómo esperar que en el caso del Ayuntamiento de Culiacán haya una estrategia de reactivación económica o una visión de parte del gobierno de estado cuando son ejercicios del cargo de minuto a minuto que no sabes mañana qué va a pasar?
1: Y es que la intercamaral está solicitando reunión con la presidenta designada o transitoria, con Geraldine Bonilla, con la gobernadora, perdón, pero resulta que ¿qué van a tocar con ella? Pues van a tocar el impuesto predial, van a tocar el no pagar impuestos, el suspender los pagos al INSS, pero no los pagos al Infonavit. Van a tocar temas y van a tocar créditos, pero los créditos los han abierto, pero son créditos para personas que son sujetos a crédito. Los empresarios de este momento no son sujetos de créditos, ¿no? Porque se les acabó el flujo y normalmente se mide en el flujo la capacidad de para el crédito. Lo que hacen es traen un banquero, le ponen un punto y le dicen, tengo estos de créditos, pero el que tiene que pedir crédito es el empresario. Curiosamente, desafortunadamente. desafortunadamente a la clase informal le estuvieron dando prebendas y prebendas desde el COVID hasta la en estas fechas de la inseguridad que hemos pasado casi 2 años de esto. Desafortunadamente a la parte dando apoyos y a la parte de la formalidad no le han restado un centavo absolutamente de nada, no le han hecho una suspensión. Ahorita están lidiando con el recibo de la luz igual que todos, pero están lidiando con una incertidumbre duro que las que no se habían cerrado se van a cerrar. Y es cierto que hay un abono verbal con al maíz, pero se va a quedar en abono verbal. Justamente yo no veo de dónde ni cómo pueda salir algo para que cumpla el compromiso con los aún cuando hicieron el compromiso con ellos. Desafortunadamente están en unas condiciones muy complicadas, sería el cuarto año en condiciones negativas, pero luego está el frijol que tampoco les fue bien, está el garbanzo, que maya, y ahí salieron, y si uno va viendo y voltea para otros sectores como la también están en las mismas condiciones. El Estado no tiene garete, no tiene brújula. Desafortunadamente que quien lo dirige también está siguiendo el ejemplo y haciendo honor al antiguo o al gobernador bajo permiso de ahorita.
0: Pero fíjate, Sergio, por ejemplo, ahí tienes, desde que arrancó el año y hasta la quinta pasada, el gobierno del Estado pagó la nómina de salud por los del IMSS-Bienestar. ¿Qué va a pasar con los trabajadores y trabajadoras ya? ¿O cuándo nos van a decir si la Federación ya le pagó a Sinaloa los millones que tuvo que inyectarle para hacerse cargo de ello? ¿O se va a negociar? ¿Cuál es la estrategia? Esta es una hemorragia que sigue sangrando día con día económico, y la vida económica no entiende, la economía no entiende el discurso político. Así de fácil. Las problemáticas, pago de impuestos, de energía eléctrica, de agua potable, la nómina, los insumos, sí, los problemas de comercialización de productos y de servicio, eso lo enfrentamos día con día. Y ahorita, como tú bien decías, no hay quien atienda o quien dé una directriz. Y uno puede pensar, no, pues
1: una solución.
0: En los secretarios, supimos que estamos en el problema. Y con todo respeto, hasta ahora supimos que Feliciano Castro tenía vena empresarial, porque nunca tuvo una empresa, hasta donde nosotros vemos, y es el secretario de Economía. Va a haber cambios en estas áreas, claro. Va a haber compromisos. Lo que se pregunta el intercamaral, puede esperar. Cuando sabes que no hay un interlocutor que te dé certeza en cuanto a compromisos, etcétera, etcétera, y el tiempo que se prolongue esta situación hará que esto se haga más profundo, más difícil de revertir, pero sobre todo que nos tardemos más en ponernos manos a la obra. Esto es una problemática ya generalizada, tenemos 20 meses así, y no se le ve para cuándo, ni una visión tampoco.
1: Sí, lo grave del asunto es que cada día se vuelve más complejo la presión estadounidense, las oportunidades del Tratado de Libre Comercio son más complejas. Hoy están en revisión los consulados, 53 consulados en Estados Unidos por injerencias en la vida política de Estados Unidos. Hoy la violencia en Culiacán no ha cedido un centímetro, hoy siguen 10 funcionarios y se amenazan. Condiciones hoy están presentes en el Estado, ahuyentando las inversiones, ahuyentando el gasto, ahuyentando el crecimiento, mientras el gobierno le pega la competitividad. Hace muy poquito al gobernador Rocha Moya en Los Mochis le bloquearon la inauguración de una planta de Mexinol en una gran oportunidad, donde Ronald Johnson ahí mostró su molestia, el embajador de Estados Unidos en México, porque al final pareciera ser un fuego amigo el que están disparando ahí, porque si alguien es especialista en manifestaciones es el sistema gubernamental que tenemos hoy.
0: Pero hay una cuestión que subyace en todo esto, Sergio, y lo vamos a tratarlo porque es el siguiente tema: Comisión de Electricidad. Y es multifactorial, porque a lo mejor usted y yo lo podemos ver desde el tipo de luz que quedó en la casa. Si nosotros nos llegó un cobro altísimo, al doble, imagínese eso en la tortillería donde usted compra sus tortillas, en la farmacia, en el supermercado, con los congeladores para que estén los productos, el mantenimiento, etcétera, etcétera. Cualquier negocio depende de la energía eléctrica y se volvió carísimo. La presidenta Sheinbaum, que cómo era posible que pensaran aumentar el kilo de tortilla, que sí subió, ¿eh? Sí subió.
2: Sí.
0: Sí subió, nada más que esos temas ya no se... Que cómo era posible que subió el precio de tortilla, el kilo de kilogramo de tortilla, si no había subido el maíz. Sí, pero sus insumos, ¿cómo anda? La energía eléctrica, ¿cómo el anda? Rodio. O sea, todas estas condiciones contextuales, Sergio, cada vez somos menos competitivos.
1: Una vez le preguntaron a un amigo mío que si qué opinaba de que había subido la carne. Me da igual, de todo mundo va a comprar. Un día con la Comisión Federal de Electricidad no va a pasar lo mismo. ¿De qué nos va a servir que haya luz disponible si a los precios que se les antoja, sin ninguna defensa, puedan subirlo? Pues, ¿quién la va a poder pagar? O sea, ¿de qué va a servir el cheque del bienestar si no va a pasar ni para pagar la luz?
0: Y fíjense, a partir de esta visión de la cuarta transformación, recordemos que el sexenio pasado, gracias a que su paisano era el que ocupaba la titularidad del Poder Ejecutivo a Tabasco, le perdonaron más de 80,000 sí. millones de pesos de luz que sus habitantes no sí. pagaban y que nunca les cortaban el servicio, y eso nos cuesta. La Comisión Federal de Electricidad, es cierto, enfrenta retos muy importantes por falta de infraestructura, por desgaste operativo, por mil y una situación que no le invirtieron. En este momento, las pérdidas acumuladas de la CFE y Pemex ya rebasaron los 2,5 billones de pesos. Tenemos empresas literalmente quebradas. Pero en el caso nuestro, directamente la Comisión Federal de Electricidad, no tenemos opciones. Hay un monopolio brutal de parte del Estado que te cobran lo que quieren. Es más, no pagamos la... ¿Qué va a pasar? ¿A la campaña?
1: No hay forma.
0: ¿Hay otra opción para que contrates la cliente por el servicio? No. Si vas y presentas una solicitud de revisión, van y te checan que el medidor funcionó, te cobran 165 pesos y te confirman que ese es tu consumo. Y en bien mientras tienes que pagar, si no, te lo cortan. ¿Qué opciones tenemos? Ninguna, literal estamos solos. Y hoy se anunciaba un plantón de parte de usuarios, perdón, sí, de usuarios, en las instalaciones de la Comisión Federal de Electricidad. ¿Y qué hicieron? ¿Cómo? Y en bien mientras tienes que pagar, si no, te lo cortan. ¿Qué opciones tenemos? Ninguna, literal estamos solos. Y hoy se anunciaba un plantón de parte de usuarios, perdón, sí, de usuarios, en las instalaciones de la Comisión Federal de Electricidad. ¿Y qué hicieron? Cerraron los... ¿A quién le va a reclamar usted? ¿Superintendente, el director de comercialización, etcétera? No, se manejan como empresa privada en todo lo que les conviene y les sirve, pero nos dicen que es nuestra, que está al servicio del pueblo. Pues yo no sé qué pueblo hablarán o qué visión intergaláctica tendrán, porque al ciudadano común no nos llega desde... A ver, yo quisiera saber, Sergio, si tú y quienes nos escuchan realmente sienten que Pemex y CFE son de nosotros.
1: Pues sí son de nosotros, porque seguimos pagando las deudas. O sea, nosotros somos los que pagamos los abonos de las pérdidas que tienen, porque ambas para estatal están en pérdida, en pérdida, en pérdida, y resulta que todo eso se va acumulando a la deuda que los mexicanos tenemos.
0: Oye, ¿sabes cómo me suena esto? Como los hijos modernos que quieren ser independientes, autónomos, pero viendo con el papá.
1: Sí, que no, bueno, me metan con ellos, sí, pero que vienen el refri.
0: Pero a final de cuentas, en este contexto, Sergio, en estas situaciones, uno dice, bueno, ¿qué falta México en estos momentos para que se esté crujiendo? No se le ve salida, porque parecía ser que rubro que le pongamos, son problemas estructurales. Y eso, Sergio, nos lleva al tema de que hoy el discurso favorito de la presidenta Sheinbaum es hablar de soberanía. Todo tiene que ver con soberanía. Hoy anunció que ya mandan otro barco a Cuba, También ayer se dio a conocer un oficio donde se hizo una transferencia de 588 millones de pesos a Cuba. No tienen para lo nuestro y andan regalando afuera. Y ahora, todo respeto para los procubanos, para la gente de izquierda mochada que es como un ícono, y también chairos y chairas que no saben ni qué es esto ni de ideología, pero que apoyan y aplauden. ¿Qué le debemos a Cuba nosotros? ¿O por cuál la obligación de con Cuba? Digo, sin ánimos de ser despectivo ni egoísta, yo estoy a favor de la solidaridad, pero una vez me dijo mi abuela que hay que repartir lo que sobra, no lo que falta, y en esto Obviamente México tiene muchísimos problemas que resolver y todos pasan por

0: por dotación presupuestal. No hay un solo problema de la vía pública que no se resuelva con inversión y con presupuesto. El gobierno tiene dinero literalmente en Cuba. ¿Realmente eso, Sergio?
1: En un mundo donde más de 60 años en una dictadura bestial, en un problema gravísimo social, porque las personas que viven en Cuba viven en condiciones literalmente infrahumanas. En estas condiciones donde falta todo, donde Estados Unidos ha mantenido un yugo sobre esa dictadura, que México esté participando solamente se explica bajo un principio. Es un asunto que tiene que ver con ideologías. Porque desafortunadamente fueron millones y millones de combustibles, varios barcos que se enviaron hasta que les prohibieron literalmente. Hoy lo que mandan humanidad es frijol, arroz, algunos alimentos y no sé qué otras cosas más. Pero les compramos piedra para el Tren Maya a precio de...
0: De mármol, de Carrara.
1: Como si fuera mármol.
0: Mármol de Carrara.
1: Sí, de Carrara, italiano. Entonces, el problema es que hacer esos tipos de gastos los hace el dinero que es de México y que le falta a México. Y nadie rinde cuentas porque en este sistema se autoprotegen, se han puesto denuncias, se han hecho reclamaciones, se ha dicho a voz de cuello... Y como si le dieras aliento, no hacen caso. Desafortunadamente es un país donde el gobernante no rinde cuentas, no tiene que rendir cuentas. Nuestro grave problema es la impunidad con la que nos roban, la impunidad rapaz con la que vive un gobernante que se siente dueño de una justicia y que estamos incapacitados para rendirle cuentas o para someter un juicio político. Porque no hay mecanismos democráticos que garanticen que hagamos eso. Y todo eso, desafortunadamente, nos ocurrió cuando dijeron que las cosas iban a cambiar.
0: Y fíjate que esto no se trata de cuestiones ideológicas, es una cuestión de sistema. Todos los países, cuando hay un cambio de sistema de gobierno, llevan a cabo, obviamente, transformaciones en el orden constitucional y legal porque adecúan la vida. Aquí el problema es que no hay una visión de Estado, más allá del discurso ideológico. ¿Cuántas veces, Sergio, en esta mesa le hemos preguntado a prominentes morenistas, a militantes de la 4T, a socios o apoyadores de la Cuarta Transformación, y hasta chairos y chairas que están dando la vuelta por acá, ¿qué es la Cuarta Transformación? Y salvo mi respeto, porque fue el que más o menos dio una explicación, y ya pasaron 3 o 4 años, Luis Acuña, militante de Morena, nos dio una idea más o menos a una visión conceptual. De ahí en fuera, ni ellos ni ellas saben qué es lo que quieren para el país. Más allá de un discurso que lo dice todo, pero que no dice nada. Que nos puede decir el qué, pero que no sabe el cómo, de qué forma, a qué horas y cuándo. Nos seguimos quedando cortos en eso, Sergio.
1: Desafortunadamente, el discurso y la narrativa se quedan muy lejos de la realidad. La visión de Estado que le propusieron como esperanza al país, auditorio, Alberto, es una narrativa que tiene sus raíces en un discurso engañabobos que desafortunadamente, cuando se apoderaron de todos los sistemas que podrían servir de contrapesos, dejaron de decirlo en su misma dimensión, dejaron de contarnos esa historia y empezaron a mostrar el peor rostro de un régimen que está destruyendo a un sistema democrático y que tenía muchas áreas de oportunidad, muchas áreas donde podíamos mejorar o podemos mejorar, pero en nada se parece a lo que hoy estamos viviendo desafortunadamente. Tal pareciera, estamos impedidos.
0: Amigos y amigas, que yo siempre he sostenido que el reflexionar, el dar una opinión, el decir lo que consideramos de manera fría, que son nuestras problemáticas, situaciones que no coincidimos o que son incongruentes de parte de nuestras autoridades, no es quererle jugar a la oposición. Soy firme convencido que la oposición del país puede estar en las mesas de análisis, en los artículos o en los análisis que formulan opinadores, analistas políticos, la prensa, en ejercicio de libertad de expresión. Para eso tenemos un sistema de partidos políticos. A este país, es cierto, le falló el PRI y estrepitosamente, y también le falló el PAN. Pero es innegable que Morena también ya le falló a este país. Entonces, tal vez el problema no sea de partidos políticos, sino de definición de Estado. No de ideologías, sino de acciones y un marco jurídico claro y que se respete. La debilidad de nuestras instituciones siempre nos va a perseguir. La falta de independencia de poderes, pero también la falta de ética política en el juego de la partidocracia o el gobierno, siempre nos va a afectar. Esto no se trata de que se tenga nada en contra de tal o cual partido, ni a favor tampoco. Tenemos partidos políticos de oposición que dan vergüenza, pero también día a día este gobierno nos demuestra en lo federal y en lo local que más allá del discurso no trae nada, que ya que se acabe el recurso público en el erario pidiendo prestado, no trae nada más allá que el despilfarro de recursos, el que pide ahora, ay, Dios dirá mañana. Sergio, muy buenas tardes.
1: Muchas gracias, doctor Gilberto, por esta tarde de Revuelta y Media. Le agradezco mucho a usted la compañía en este espacio. Y pues bueno, nos vemos y nos escuchamos la semana.
0: Y así es como hemos llegado al final de esta Revuelta y Media. Yo agradezco profundamente, primero que nada, a mi compañero Sergio Alba. Sergio, siempre es un gusto platicar contigo. Eres de las personas que ya sabes que mis respetos. Y aparte quiero decirles que mi sensei en lo empresarial, Sergio Álvarez, y siempre es un es muy, muy gratificante platicar contigo. Agradezco también a Jorge Ramos en los controles, a César López en la producción, pero aún más a mi amigo el maestro Gil Vargas por la confianza de conducir este espacio en su ausencia. El día de mañana se reincorporará su servidor Gilberto Pablo Plata Cervantes, Gil Plata para los cuates. Gracias por su atención y le desea muy buenas noches. Éxito y bendiciones.
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Son las 7 con 7 minutos.

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0: Son las 7 con 27 minutos. 28 grados centígrados.
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Son las 7 con 47 minutos. ¡Ey, ey, ey, ey, ey! 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

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Son las 8:02.

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0: Son las 8:42.
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Son las 9:06.

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0: Son las 9:39. 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
0: Son las 10:26. 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

0: 26 grados centígrados. 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Son las 10 con 42 minutos.
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0: Son las 11:21.
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8: 27 grados centígrados. 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
12: 27 grados centígrados. 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

0: 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Son las 11 con 50 minutos.
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0: 27 grados centígrados.
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0: 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Son las 12 con 6 minutos. 27 grados centígrados.
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0: Son las 12 con 23 minutos.
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0: 27 grados centígrados. 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

Son las 12 con 52 minutos. 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
0: 27 grados centígrados. 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

la 1:03. 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

0: es la 1:19.
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0: Es la 1:35. 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
0: 26 grados centígrados. 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

Es la 1:52. 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

Son las 2 con un minuto. 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

Son las 2:12. 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

0: Son las 2:22.
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Son las 2 con 37 minutos. 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

0: las 2 con 55 minutos.
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son las 3 con 5 minutos. 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

Son las 3:24. 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

0: Son las 3 con 37 minutos. 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
0: 26 grados centígrados. 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
1: Son las 3:54. 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

Son las 4 con 2 minutos. 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

Son las 4 con 13 minutos. 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

0: Son las 4 con 24 minutos.
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1: Son las 4 con 38 minutos. 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

son las 4:56. 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

0: Son las 5:26.
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0: 24 grados centígrados. 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
3: 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Son las 5 con 41 minutos. 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
1: Hola, ¿qué tal? Muy buenos días, gracias, muchas gracias por estar con nosotros la mañana de este martes, martes que es ya 12 de mayo de 2026, aquí en Viva la Noticia. De inicio, rápidamente le comento que se está incendiando la zona del basurón de Pijibac. Esta zona de desechos de basura que tendría que ser ilegal y que tendría que estar ya multados por las autoridades municipales a partir de que es... se arroja basura, desechos de lo que es el movimiento de carga del piggyback y que no es adecuado. O sea, tendrían que coordinarse, hacer algo para que esa basura se lleve al lugar de depósito de basura de la ciudad de Culiacán, que es el basurón municipal, con un servicio particular o bien con una condición de acuerdo con las autoridades municipales, que son detallitos que se están descuidando y que por lo pronto ya están generando un incendio. Le estaremos dando la información aquí en Viva la Noticia. Ya usted puede ver esta información en nuestras redes sociales. Te saludo con mucho gusto, mi estimado Bernardo Hurtado. Qué gusto saludarte. Muy buenos días.
2: Muy buenos días, Enrique. Muy buenos días. Estén teniendo todos ustedes justamente ya en este martes 12 de mayo, esperando que se encuentren de la mejor manera con las actividades que tenga para realizar a esta hora del día, si es que se está levantando, si es que camino a sus trabajos, en caso específico saliendo de los mismos, en compañía de los niños, pues continuar con las actividades escolares, donde usted se encuentre, pues permanezca con nosotros durante estas horas para que se esté enterando e informando todo lo que ha estado aconteciendo en lo largo y en lo ancho del estado. Como ya saben, de los tiempos que corren es considerable, desde la cuestión política, desde la cuestión educativa, en cuestión de educación, como en lo que es salud, comercial y más, va a poder encontrar aquí con nosotros, listos y preparados para informarle al respecto. Justamente pues una situación que se estaba a la expectativa el día de ayer era respecto de la reunión de la CONEDU para saber cómo iba a mantenerse el horario, el fin del ciclo 2025-2026, y pues ya se anunciaba al respecto que pues no iba a haber cambios, se sigue el último día sería el 15 de julio, así que pues a continuar con las actividades educativas de la manera de que se acostumbradas. Ustedes pues ya tenían desde los planteles escolares, pues ya los planes ya hechos, ya estructurados para poder terminar a tiempo pues con todos los temas y tomarlos a profundidad. Esperemos que así sea y pues también tomar las medidas ante el calor que sean pertinentes y que de esta manera no se tengan afectaciones, sobre todo con los más pequeños, que sería lo primordial. Invitarles también a nuestras transmisiones en Facebook Live, así como en YouTube, para que pueda ver, escucharnos, que también va a poder consultar la información en nuestro portal vivalanoticia.mx, así como nuestras diversas redes sociales. Las condiciones climáticas permanecen un poco más altas que el día de ayer, sin embargo, pues vamos a esperar a que en el transcurso no sea tan pesado, pero aún así hay que mantenernos al día con lo que corresponde las recomendaciones de los especialistas, que es la protección solar, así como la hidratación. Ya lo sabe, prevenir en lugar que curar.
1: Muy importante, hay que tener esa condición de previsión para efectos de tener menores consecuencias a partir del calor. Resulta imposible para muchas personas, para los niños, para las niñas, que llegan abatidos de la condición de calor, de psicología infantil y juvenil, el calor le está dando muy duro. Y bueno, como bien dijo Bernardo, el en Sinaloa concluirá y en el país el 15 de julio. En una intentona que se hizo de adelantarlo demasiado, y el pretexto que ponía ayer Mario Delgado es que el calor en Sonora y algunas partes del país, y lo real es que es una verdad. Yo espero que las autoridades estén valorando, tanto las de salud como las de educación, lo que está pasando con los centros escolares de Sinaloa, ya sea públicos como privados, que los niños regresan muy, muy afectados. El gran debate nacional se abrió porque se corta el ciclo, o se quería cortar el ciclo escolar, fechas que no eran posibles. Y bueno, si sabían o querían cortar el ciclo escolar por el mundial, pues tuvieron más de un año para haberlo prevenido, pero penosamente no lo hicieron así, y penosamente pues dieron una salida en falso para atender esta cuestión, que bueno, los niños de tan sencillo como diferenciar aquellos lugares del país que tengan temperaturas arriba de los 35 grados, pues hay que pensar en modificar y desde ese momento trabajar. Pero bueno, penosamente las autoridades estatales, ¿ustedes están de acuerdo? Sí. Pusieron el sí, incluido Sinaloa, para el 6 de junio. Y ahora, ayer más bien, pusieron el sí para el 15 de julio, regresar al calendario original. No pudieron decir, a ver, ¿por qué no en Sinaloa, que tenemos esta, o en Sonora, o en X lugar del país donde están más o menos igual o peor, modificamos el calendario? No al 6 de junio. ¿Te parece al último día de junio? ¿O al 20 de junio? No lo sé, porque esta temporada de calor es atípica, porque todo el mes de abril hizo temperaturas arriba de 35 y hasta 40 grados en distintos lugares. Pero bueno, penosamente esa es la representación que tenemos ante la autoridad federal, y esa es la toma de decisiones en el estado que no tiene misericordia elemental. Yo la saludo. Gusto y saludo con gusto a nuestra cadena radiofónica, esta gran cadena radiofónica GPM en todo el estado de Sinaloa, en las sierras del estado de Durango, el estado de Chihuahua, el norte del estado de Nayarit y el sur del estado de Sonora. Saludamos a todas nuestras estaciones con mi compañero Bernardo Hurtado.
2: Comentarles que en Mazatlán transmitimos a través de la pionera de la radio, la 5.1 de FM, también para los municipios de Concordia, El Rocío, Escuinapa, así como el norte. También pues por Cruz de Lota nos pueden escuchar por Oscar 90.1, ya que también transmitimos para el municipio de San Ignacio y el Valle de Culiacán. En la mejor 104.1 transmitimos para los municipios de Plato, Culiacán, así como El Dorado, Badiraguato y el histórico Tamazula en el estado de Durango. En Guasave, por la que buena 88.9, nos puede escuchar también en los municipios del centro norte de Sinaloa, lo que es el municipio de Sinaloa, bien Sinaloa de Leyva, también Angostura, Salvador Alvarado y Mocorito. En Los Mochis, por la que buena 90.1, nos puede escuchar al norte del estado en los municipios de Ahome, El Fuerte, Choix, así como Juan José Ríos, la Sierra de Chihuahua y el sur de Sonora. También saludamos a las personas que nos están viendo y escuchando a través de nuestra transmisiones en Facebook Live, en YouTube, en los municipios, el estado, el país e incluso un poco más allá en los Estados Unidos, particularmente en lo que son los Estados Unidos, en particular Miami, Florida, Chicago, Illinois, en el estado de California, en las ciudades de San José, Eureka, Delano, Los Ángeles, el estado de Arizona, Phoenix, Tucson, Nogales, el estado de Texas, Galveston, Houston, Brownsville, Minnesota, Las Vegas, Nevada y Ohio. Siempre es un gusto estar ustedes para estarles brindando toda la información, y en este día, pues 12 de mayo, decirles que la lista onomástica es la siguiente: Santo Domingo de la Calzada, San Pancracio de Roma, Santa Domitila de Roma, así como la Beata Juana de Portugal, San Cirilo de Mesía y compañeros mártires, San Epifanio de Salamina, así como San Felipe de Ágira, así también San Modoaldo de Treveris, San Germán de Constantinopla, la Beata Imelda Lambertini, Santa Rictrudis de Marchienes, así como San Aquileo, San Nereo y el Beato Álvaro de Portillo. Para las personas que comparten nombre o bien que rinden culto o tributo a estos santos o beatos, desearles mucha prosperidad, mucha suerte en este día. cumpliendo años, que la pasen de la mejor manera posible.
1: Efectivamente, una felicitación por su cumpleaños o su santo. Saludar de manera muy particular a Cirilo Celis, ahí en la dirección del sistema DIF municipal en Culiacán, esperando que la pase muy bien. A Germán Escobar, este dirigente y hombre del campo de Sinaloa, CNC. También saludar a los reporteros ya en retiro, más eficientes, más puntuales en la información de agricultura y ganadería y pesca del estado de Sinaloa, y me refiero a mi estimado Germán García, un reportero que por muchos años cubrió esa sección en el periódico El Deporte, y lo saludo con mucho gusto a mi querido Germán. Vamos a los avances de la información, felicitando a todos en su onomástico su cumpleaños. Las escuelas de públicas del centro del estado están a través de su presidente Sánchez, anuncian que es una buena noticia que se modifiquen las condiciones del calendario escolar a partir del calor. Pues malas noticias, señor, porque resulta que dijo mi mamá que siempre. Ayer el señor Mario Delgado, en una decisión moltrúfica, pues nos deja en el calendario del 15 de julio, después de haber dado una serie de declaraciones y posicionamientos donde decía que lugares del país no les alcanza el cerebro. El secretario de Obras Públicas del Gobierno del Estado, Raúl Zamudio, que se encuentra en proceso las licitaciones públicas correspondientes para llevar a cabo rehabilitación integral y el mantenimiento de la autopista Avenida Juárez, algo muy importante por las condiciones en las que se encuentra. Músicos de Culiacán registran resultados positivos durante el Día de las Madres, casi el 100% en condiciones, eso es muy, pero muy positivo. Hace muchas festividades que no teníamos estos datos. La presidenta Canirac Culiacán, Carla Fernanda García Beltrán, reportó un aumento en las ventas hasta de un 50% en los restaurantes este Día de las Madres. Floristas del mercado de las flores registran ventas muy bajas durante el Día de las Madres, así lo dice el responsable de esa área, el señor Jared Hassan Saleh. El CFE suspende su atención a las personas que van a protestar o pedir revisiones en sus recibos por los altos cobros. Se vieron rebasados por la realidad. Bomberos de Culiacán piden apoyo ante aumento de incendios y desgaste operativo durante un encuentro con medios de comunicación. Pues, es decir, lo que está pasando, cosas que pueden ser prevenibles, y terrenos que están, hace muchos años, Culiacán es una ciudad hueca, los de los predios dan algún tipo de cuidado a sus predios, lo engordan, crece pluralía, pero penosamente en un riesgo relevante. Vamos a los avances de la información de Mazatlán del Sur, sino con mi compañero Bernardo Hurtado. Bernardo, qué gusto saludarte, muy buenos días.
2: Y comentarles que la Expo Ganadera Mazatlán 2016 fue cancelada debido a la inseguridad que se vive en el puerto, así lo indicó Antonio Lizárraga Rivera, presidente de la Asociación Ganadera Local. También el delegado de Vialidad y Transporte en el puerto, Juan de Dios Mendoza López, informó que dos choferes de camiones urbanos en Mazatlán tiraron en pruebas de consumo drogas. Asimismo, la Secretaría de Seguridad Pública y Tránsito Municipal reportó un saldo blanco y una afluencia de 12.790 personas en los diferentes panteones de Mazatlán durante las celebraciones del Día de las Madres. Actualmente en Sinaloa existen alrededor de 200 ejemplares de jaguar distribuidos en la zona del estado, informó la bióloga Rosa, encargada del programa de monitoreo del Museo del Jaguar. Esto y más va a poder encontrar con nosotros en esta. Recordándoles, como todos los martes y jueves, el comentario de los compañeros Sergio Álvarez, así como la sección policial, la sección de los deportes, Chismecito Time, así como de entrevistas el día de hoy.
1: Efectivamente, esta mañana las entrevistas estará Jesús Vil Mendoza, coordinador de Protección Civil. Ya veremos si está acá o desde la distancia por lo del PIVAC. Y bueno, también estará el secretario académico de la Universidad Autónoma de Sinaloa, Sergio Mario Arredondo, platicándonos de mucho lo que está sucediendo en estas acciones del programa de la Universidad Autónoma de Sinaloa en muchas materias. A las 6:18 a.m, vamos a ir a una pausa comercial. Al regreso de la pausa, mi compañero Víctor Soto. Pitoco Sosa dándole el número de WhatsApp de Viva la Raíz, y por supuesto también le estará entregando el pensamiento del día. Una pausa y regresamos.
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2: Continuamos con más aquí en Viva la Noticia, siendo las 6 de la mañana con 23 minutos. Y es momento de pasar con nuestro compañero Víctor Sosa, el Bitoco, para que nos comparta el número de WhatsApp. Víctor, buenos días.
1: Muy buenos días, Bernardo. Buenos días, Enrique, a todo el auditorio de Viva la Noticia. Pues bueno, aquí tenemos el WhatsApp en la mano, 674-1842-82. Muchas gracias a las personas que
3: han estado reportando esta mañana ya desde temprano, a Mari Soto, al mero mercadito, un fuerte abrazo, gracias. Martita Soto, de la Cacaragua, buen día, feliz martes. Saludos al señor Enrique, a doña Mari de Gil, Claudia, Lupita, Bernardo, Sergio, a Jorgito, a todos en cabina de parte de Marta Soto. Muchas gracias, Martita. El buen Rafaelo, buenos días, Rafael, gracias por escucharnos. Doña Rosy Aragón, buenos días, doña Rosy. Saludos a Enrique, Manuel Grande, Ramirito, Sergio Álvarez, todo lo debido a las noticias, saludos y bendiciones. Luis Jacobo Verdiales, un fuerte abrazo a Luis Jacobo Verdiales, que a esta hora siempre anda haciendo sus ejercicios. Saludote, Luis Jacobo, ánimo. La Caramelo, fuerte abrazo a la Caramelo. Ahí estamos. Se fue, dice, a ver la MS y no estaba presumiendo. Un abrazo fuerte, Caramelo, gracias por escucharnos. Y a toda la gente de Parques y Jardines y a Soy Limpia de los diferentes ayuntamientos. Con cariño también a Conchita, buenos días. Pues buenos días, échele para adelante, no le afloje. Saludos con cariño a la gente de la Unión Americana, al Josezón de Chiluis, a Said Alomar, al Che Luis, que andan con todo ahí escuchándonos, muchas gracias. A Ramirito, a Chuyita y a Rubén, que nos escuchan en Texas también, gracias por estar pendiente. Lo que es Viva la Noticia, al profe Matillas en Nueva York, al profe David, que anda ahí representando el Magisterio Rural, gracias, doña Maggie número 2, que nos escucha en la Colonia Hidalgo, gracias a Norma Pulo, bueno, todos los que nos estén sintonizando en este momento.
1: Muchas gracias a todas y a todos, que tengan un bonito día, que la pasen bien, que tengan una semana interesante. Vamos empezando semana. Al día de ayer fue un día muy fuerte en temas calor, prácticamente del centro norte de Sinaloa. En el sur también hace un calor, pero permeado por la humedad, pero los niveles de temperatura no son tan altos. El tema del día de hoy, Sinaloa es el lugar más caluroso del país, con 45 grados, y bueno, el resto de la República con mucha lluvia. En la Ciudad de México fue trastocada muy gravemente por los temas de la lluvia, inundaciones. Hoy dos regiones de la Ciudad de México se encuentran en el máximo nivel de alerta por el tema de las lluvias, y en esa condición pues está el centro de la República Mexicana, inundaciones. Mucha gente, algunos medios están dando esto como mofa, lo que será el Mundial. Hoy estamos a 29 días del Mundial, del inicio del Mundial. Algunos medios están diciendo, bueno, pues es que ya, y tienen razón, o sea, puede ser mofa, puede ser lo que usted quiera. Bienvenidos, les dicen algunos. Dices tú, bueno, pues qué hecho, pero qué real, pues, o sea, finalmente en la Ciudad de México no hay nada a esto del Mundial. Y estamos hablando que quien hoy gobierna el país fue jefa de gobierno de la Ciudad de México, y en estos poquitos años la nueva jefa de gobierno no hicieron nada, ni para surtir ni para enfrentar estas lagunas de agua. La lluvia no la puedes controlar, eso es inevitable. Lo que puedes controlar es la manera en que vas a desfogar la lluvia. Así las cosas. Muchas gracias, querido Bitoco, muchas gracias a todas y a todos, que tengan bonito día. Si te parece, mi querido Bitoco, danos el pensamiento del día.
3: Así es, Enrique, vamos con el pensamiento del día, con mucho cariño. Para ser feliz debes de eliminar dos cosas: el miedo a un mal futuro y el recuerdo del pasado.
2: Muy importante.
1: Sí, importantísimo. Es reflexionar, que es mucho lo que nos regala mi estimado Bernardo, estos pensamientos de nuestro amigo y compañero Víctor Sosa, el Bitoco Sosa.
2: Me gusta mucho cuando habla de soltar, porque personas tienden a cargar demasiado los recuerdos, remordimientos y tener la ansiedad de lo que viene. Entonces, qué mejor que vivir el presente, y ya lo demás, pues será.
1: Efectivamente, son las 6:28, le comento a usted que vamos a pasar las imágenes, mi querido George. El incendio del Piggyback está en esos niveles, es un incendio que está siendo abordado por Protección Civil y principalmente los bomberos de Culiacán. Es una parte importante, que es esta área de basura, que por razones distintas se arroja toda vez que se procesan muchas cosas ahí en Piggyback. Y bueno, nos comentan que está en la posibilidad de ser controlado, tardarán algunas horas para hacerlo quizás, Pero bueno, pues ahí está esta situación para que usted evite estar en ese sector de Culiacán, que si bien está bastante aislado, pero pues no vaya a ser que por algo se le pueda usted ir para allá y tenga esta posibilidad de encontrarse estas condiciones que nos están reportando en las autoridades de bomberos, las autoridades de protección civil en Culiacán. Está en el nivel de control y esperemos que lo hagan lo más pronto posible. Son las 6:29, vamos a una pausa comercial. Al regreso de la pausa, el comentario con Sergio Álvarez.
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1: Son las 6:33 y como le dije, está con usted y con nosotros Sergio Álvarez y su comentario de este martes. Querido Sergio, qué gusto saludarte, muy buenos días.
19: Muy buenos días, Enrique, qué gusto.
14: saludarte, qué gusto saludar al auditorio en esta mañana donde al salir de casa me encontré, el sol estaba en lo alto y volteé para ver el reloj porque se me hizo muy alto, eran las 5:49 de la mañana. Bueno, estamos acercándonos al día más largo del año, 21 de junio. Estamos caminando hacia el equinoccio de verano, donde la noche es más corta y la mañana empieza más temprano. Pues bueno, pues en ese ejercicio venía reflexionando porque somos capaces de tratar de poner las cosas. Y recordaba una palabra que muchas veces la he revisado en mi vida. Se llama aprender, pero hay una palabra aprender y otra aprender con H. Hay una que es reprender, reaprender. Hay una que es aprensivo. Hay palabras que comparten la misma raíz etimológica que viene del vocablo prendere y que significa algo, agarrar algo. Y que en la evolución de nuestra sociedad ha ido tomando diferentes matices. El aprender originalmente se utilizaba para tomar una idea sin ser juzgada, solamente que hiciera clic. Es el ya comprendí, es el entender otro sin necesidad del lenguaje, es el entender que lo que nos sucede tiene un propósito, es entender que aquello que nos llega viene a algo. El para qué de la vida, no el por qué de la vida. Buscar el sentido de aquello que nos ocurre. Y creo que no hay nada o nadie más capacitado para eso que el doctor Harold Kushner. Él escribió algunos libros. Cuando las cosas buenas le suceden a las cosas malas le suceden a las personas buenas. Otro libro, Cuando nada basta. Y hubo un tercer libro que para es una sabiduría pura, se llama La sabiduría del Salmo 23. Harold Kushner es un pastor rabínico que estuvo durante muchos años perteneciendo a la estructura más alta en jerarquía en Estados Unidos. Vivió en Massachusetts, murió en el 2023. Y él, a partir de la muerte de su hijo, escribe libros sobre el significado de la vida, el significado del dolor, el significado de la fe. El propósito divino del dolor, de la enseñanza y lo que significa abandonarse, entregarse completamente a aceptar lo que no se puede cambiar. Esto también lo planteó el padre Larrañaga cuando decía que Francisco, y refiriéndose a San Francisco de Asís, Francisco buscaba a Dios y Dios le evadía, porque decía de búsqueda es neurótica, búsqueda es exigencia, y en asuntos de fe el mejor es el abandono. Y decir cuando tú quieras, Señor, es la aceptación tácita de aquello que no se puede cambiar. Pues bueno, la raíz etimológica que significa entender algo, pero tomar también algo, comparte una raíz de la raíz con que significa el preocuparse demasiado, pero que viene de un miedo. Y entonces la palabra aprensivo en su interpretación significa tomar miedos desconocidos para preocuparse necesariamente. La aprensión es una preocupación sin agarrar, debería significar la palabra en su sentido literal, pero en su significado es el tomar miedos porque estoy ocupando demasiado por cosas que no puedo cambiar. Pero el que se preocupa es el ego, el personaje. Yehuda Berg escribió un libro que se llama Satán, y para él Satán es el ego, es el interior del ser humano. Ve catástrofe lo que ocurre, cuando en lugar de ver catástrofe debería de ver aprendizaje. En el libro de Harold Kushner, que dice, cuando las cosas malas le suceden a las personas buenas, busca meterse en la en el sentimiento humano del tratar de darle sentido al sufrimiento, de tratar de darle sentido y significado al dolor que no podemos cambiar. Hay un autor de un libro que se llama La Cabaña, que algunas veces le he hablado de él, Jean-Paul Jung. Él dice en el libro La Cabaña, que hay una película, por cierto, él dice que haya gracia no depende de que haya sufrimiento, pero donde hay dolor o sufrimiento, la gracia va a estar presente en todas sus dimensiones y colores. Estos días han sido mucha reflexión. El día de ayer, mi tocayo, a quien le agradezco enormemente, Sergio Francisco, mi nieto, me puso a jugar un partido de fútbol con él, de goles, de penaltis. Y primero era de 10 el partido, de 10 goles, pero como vio que iba perdiendo, me lo subió a 11, y como vio que no ganaba, me lo subió a 12. En el round número 12, que íbamos muy reñidos, se me dobló el pie izquierdo de la del tobillo. Al doblárseme el tobillo, llegó y me cañoneó y me el gol número 12 abusivamente. Me reí porque después de doblarme el tobillo se me la

muy, muy importantes. Todo lo que había ahorrado emocionalmente en los penaltis con mi tocayo, el día de ayer salvaron el día, afortunadamente. Pues bueno, en mi búsqueda de encontrarle sentido a la vida, he descubierto que el dolor tiene un toque de enseñanza. No se llega a la paz si no se ha pasado por los infiernos. Solamente aquel que conoce sus profundidades puede conocer las partes más nobles del mismo. La dualidad humana es una capacidad de entender lo bueno y lo malo que vive en él y aceptarlo integrándolo. A esto algunos yungianos le llaman sombra, los aspectos oscuros de nuestra naturaleza que no han sido interpretados, inspeccionados, y que en esos asuntos enterrados del principio freudiano del inconsciente, en realidad, dice una estudiosa de Freud, el inconsciente al que él se refería era de los asuntos de los que no hemos hablado de nosotros, y son esos asuntos que no hemos tocado, esos temas de los que no hemos atrevido a hablar, los que generan esa oscuridad, porque les echa uno a los archivos secretos, los manda a lugares donde no los pueda volver a ver. Solo se siente la emoción que es inconsciente, porque el recuerdo consciente ha sido mandado a sus archivos secretos. Eso se le llama la sombra, y nos mantiene en condiciones de inmadurez emocional, porque estamos recurriendo al dolor constantemente, y al recurrir a ese dolor no lo puedo resolver porque no tengo acceso al origen de esa emoción, pero sí tengo acceso a la emoción. Ese dolor con el que se vive o vivo solamente es posible mediante la clarificación de esas emociones, el tomar conciencia de ellos, el tomar conciencia del dolor que siento, o la aprensión que traigo y de la que no quiero tomar conciencia, porque tomar conciencia significa traicionar a veces a la manada, a la tribu, porque tomar conciencia significa hacerme responsable de lo que estoy sintiendo, porque tomar conciencia significa reconocer que me equivoqué y tener la responsabilidad de reconstruirme y repararme a mí mismo. El dolor es la mejor forma en que Dios tiene para trascenderse a sí mismo. El dolor educativo, el dolor formativo, el dolor que nos lleva a confiar en nosotros mismos, porque cada asunto trascendido es un aprendizaje que reenvía las respuestas emocionales ante otras circunstancias. Cada aprendizaje es el trascender, el darnos de alta, el graduarnos de una situación que vivimos y que ya no queremos vivir, que nos queremos graduar para no volver a repetir el ciclo de vida, porque la naturaleza obliga al individuo a aprender aquello que no quiere aprender, obligándolo a vivir de manera más dramática aquello que ha negado aprender. Ese aprendizaje, esa es la riqueza de Harold Kutcher, el que aprendió del dolor para transmitirnos en un libro que es muy sencillo entender por qué le suceden cosas malas a las personas buenas, en lugar de aprender por qué, es aprender el para qué. Pero esa es la trama a la que nos lleva el libro, en esa trama nos va conduciendo. Bueno, he aprendido algunas cosas sencillas. Aprendí que mi dolor de tobillo más mi dolor de rodilla ya son asuntos añejos que no he resuelto, y entonces ayer se presentaron, pero lo que me vinieron a enseñar fue que cuando se disfruta algo, se tienen unas reservas emocionales para cuando llegue el momento de sacar esas reservas, porque con lo que traigo no me alcanza. Y ser agradecido ante estas cosas es la mejor forma de enfrentar la circunstancia presente y contingente, porque nada que quede. Le voy a repetir un verso de Nezahualcóyotl, un poeta y rey, que decía: aunque sea de oro se quiebra, aunque sea de oro se quiebra, aunque sea de jade se rompe, aunque sea de pluma de quetzal se rasga. Nada es para siempre en la vida, un momento aquí en la tierra.

0: eso pensaba ayer, mientras veía lo que hay de mi padre en un ejercicio que me vivió y que me tocó ser el al que me enviaron a realizar. Somos vida y a la vez somos eternidad, porque lo que se queda con nosotros son los asuntos bellos que hemos vivido, los detalles, lo que hemos disfrutado del otro, lo que hemos aprendido del otro y lo que tenemos que agradecer del otro. La vida, la familia, el trabajo, el ser, como diría el autor del Ser y Tener, el libro que ha marcado mi vida, para entender que mi relación con mi madre es importante, porque la abundancia viene de esa relación, y que la reputación que tengo viene de mi padre, porque el ser lo aprendí de él, porque emané de su vida, de su forma de expresar, de su forma de comunicarse y vivir, la responsabilidad de cuidar una reputación, la misma que no ando embarrando por otros lados, porque trato de no traicionarme a mí mismo en mis ideales y en mis deseos, porque cuando falto de amor por mí, por complacer a otro, me traiciono y no me merezco traicionarme, no me lo merezco, porque de ello depende la reputación que tengo y la reputación que voy a heredar, porque me encantaría heredar a mis hijos y a mis nietos reputación. Es todo lo que tengo.
1: Finalmente, ese es un gran legado, mi estimado Sergio, y tus hijos y tus nietos obviamente van a recibir eso muy relevante. La reflexión de este poeta y rey, estamos hablando que para ese tiempo sería el equivalente de lo que tenemos hoy, una doctora y presidenta, mujer con A, pero hay mucho que aprender de ese referente histórico de nuestro país, más allá del patrioterismo y del rollo narrativo de la cuestión que tiene que ver con lo que tiene que ver con el asunto de generar una narrativa patriotera y de independencia que penosamente no termina con nada.
2: Muchas gracias, Sergio.
0: Muchas gracias, Enrique, y muchas gracias al auditorio.
1: Qué buena reflexión, y todos los ángulos que llena esa reflexión, es bien importante que tengamos. Y cómo me gustaría que estas cosas llegaran al poder, un poder que hoy más que nunca en Sinaloa está deteriorado, y el deterioro que vive Sinaloa está siendo afectado por personas que a lo mejor tienen buenas intenciones en el ejercicio gubernamental, pero el arrastre de otras personas está provocando un lastre muy complicado, que si algún día se dan cuenta, en adelante será una reconstrucción donde afortunadamente tienen una buena condición sinaloenses, gentes como Sergio y tantas gentes como Sergio que están ahí, que están empeñados o estamos empeñados a que Sinaloa salga de esta pesadilla que tiene que ver con inseguridad, que tiene que ver con afectación económica, pero también tiene que ver con la falta de entender. La regaste, si no regaste, defiéndete, no le hagas más daño a Sinaloa. Gracias, Sergio, que tengas un excelente día.
0: Muchas gracias,
1: Enrique. Que te vaya muy bien. En el tema de este de la cuestión de la no modificación del calendario escolar, ya hay gentes como el presidente de la Asociación de Escuelas Públicas en el centro del estado, Jorge Quintero Sánchez, quien da sus de vista de esta situación. Vamos con mi compañero Bernardo Hurtado.
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4: Es una buena noticia que el calendario escolar del ciclo 2025-2026 no tenga modificaciones con motivo del calor y el mundial, informó el presidente de la Asociación de Escuelas Públicas del Centro del Estado, Jorge Quintero Sánchez, para Viva la Noticia. Brindando el tiempo que se tenía en la planeación para poder ver todos los contenidos que se quieren con los alumnos a profundidad, compartió que también permite continuar con la agenda de eventos.
5: Y pues aparte la planeación que ya teníamos de eventos, en estas fechas también se hacen todas las expos escolares donde los alumnos demuestran lo aprendido en el ciclo escolar, realmente sí es una muy buena noticia para nosotros.
4: Contemplando las altas temperaturas, respondió que desde las escuelas particulares, entre las acciones a realizar, está, en cuanto a educación física, el impartir a primera hora de la jornada educativa.
5: Y pues aquí en nuestras aulas pues están equipadas con aire acondicionado para poder sortear los altos climas. Igual las horas de recreo pues se cuida que no sean en las horas de calor más fuerte. Y pues buscamos también que en todos nuestros patios escolares se encuentren techados.
4: Respecto al mundial, concluyó comentando que cada escuela decidirá las medidas y estrategias a tomar, declarando que se hace consideración para apoyar, añadiendo que parte de la formación integral en las escuelas es el deporte. Cabe recordar que el pasado 7 de mayo se presentó por decisión unánime de los secretarios de Educación del país la propuesta de modificación al calendario escolar para ajustar la conclusión del ciclo escolar al 5 de junio. Sin embargo, tras reunión del CONAEDU este lunes 11 de mayo, se determinó que la fecha de conclusión continúe siendo el 15 de julio. Mario Delgado, secretario de Educación Pública, compartió que ante circunstancias extraordinarias o condiciones particulares de las entidades federativas, podrán realizarse ajustes al calendario escolar, siempre que se garantice el cumplimiento del plan y programas de estudio. Para Viva la Noticia, informa Bernardo Hurtado. ¡Viva la
1: noticia! Esta situación que tiene una lógica elemental. El proceso de educación se supone que se planea un año antes. Este calendario escolar se aprobó y fue publicado en el Diario Oficial en septiembre del año pasado, 2025. Hay que recordar que los ciclos escolares comprenden este año, en este siglo, 2025-2026. Y no por andar, no sé, no, pues vamos, tingues, 6 de junio. ¿Por qué? Pues porque hay que ver el mundial. No les alcanzó el cero, por ejemplo, para, bueno, ¿y por qué no les damos chance que lo vean en una tele? O lo que va a hacer Jalisco, o lo que ya le dijo Jalisco. Jalisco lo que va a hacer es que los días de juego no va a haber clases, si esto se atraviesa en la semana. Sería muy difícil darse cuenta de eso. El rollo que se aventó Delgado ayer antes de esta reunión, es que bueno, es que los que tienen calor, y sí, pero ahora los que tienen calor y los que no se van a tener que esperar hasta mediados de julio. Vamos a escuchar la explicación de Delgado, secretario de Educación Pública del Gobierno Federal, para los efectos de esta modificación, o más bien mantener el calendario escolar que está publicado en el Diario Oficial. Lo escuchamos.
2: Sin embargo, nos mandata algo más profundo: nunca decidir a espaldas del territorio y nunca tomar decisiones desde el aislamiento del escritorio. En las horas que siguieron al 7 de mayo, el CONAEDU se convirtió en recipiente de múltiples opiniones y propuestas. Hemos pulsado las voces de las secretarias y los secretarios de cada entidad, hemos escuchado a las madres, los padres de familia, las cuidadoras y los cuidadores, hemos atendido el pulso de las maestras y los maestros que habitan el aula, y atendimos también, por supuesto, el llamado de nuestra presidenta Claudia Sheinbaum, quien nos pidió un análisis exhaustivo de impacto territorial de esa propuesta. Esa fue la deliberación que dio origen a la decisión que hoy estamos comunicando. Este Consejo Nacional de Autoridades Educativas ha resuelto de manera unánime mantener el calendario escolar 2025-2026 en sus términos originales, con los 185 días efectivos de clase establecidos en el acuerdo publicado el 9 de junio del año pasado en el Diario Oficial de la Federación. El ciclo escolar concluirá, como estaba previsto, el 15 de julio.
1: 9 de junio fue publicado el Diario Oficial. El Diario Oficial es donde se establecen los decretos, las leyes, para que surtan efecto. No es cualquier cosa. Lo que quisieron hacer era una cadena de bien, yo supongo que el señor Delgado, con la presidenta que anda mundialada. Y espérense tantito, ¿no? Ahora, en la mañana, el señor Delgado, esto fue como mediodía de ayer, decía, no, y que por decir sonó de que los calores, y tiene razón. Ahora, esta nueva condición de regresar a lo que estaba ya hecho, fue aprobado por unanimidad, como fue aprobada por unanimidad la propuesta que se hizo la semana pasada, que era terminar el 6 de junio. ¿Qué le quiero decir? Usted pregunte en Choice, pregunte en El Fuerte, pregunte en Estación Mamoa, pregunte en Culiacán, pregunte en Guasave, habrá muchos lugares de Sinaloa donde los niños regresan a la hora que regresan de ir a clases abatidos, casi al borde de lo que es estar con un desfallecimiento por la falta de del agua o por la falta de las condiciones en los centros educativos. De la Secretaría de Educación la semana pasada, si no es que la antepasada, dijo, no, es que solamente el 75% tiene aire. Imagínese los que restan, cómo están. Pero vamos pensando que tengan aire ese 75%, honestamente no. Pero ¿qué hizo ayer y la semana pasada? ¡Aprobado, Sinaloa! Si no pueden, renuncien. Vamos a ver qué sucede en estos días, si Sinaloa tiene la entereza, el valor de decir, bueno, vamos a suspender clases los días que haga 35 grados de temperatura, 32, 30, no sé, pero vamos poniendo, ¿no? Consensuado con protección civil, para lo que educación pública y salud y educación pública tendrán que superar a un protección civil que nomás es de andar divulgando libros, descuidando su responsabilidad, y penosamente eso es lo que tenemos. Desde esa condición, Sinaloa está tremendo en el calor, tenemos más de un mes. ¿Cuánto? Usted nomás en su memoria personal, usted tiene 30, se tiene 40, 50, los que sea, ¿hace cuántos años usted recuerda que abril tuvo temperaturas arriba del 35 grados centígrados en el centro, en el norte y a veces en el sur, casi todo el mes completo? Muchísimos años, pero como todos ellos están en aire acondicionado, así ataviados en color guinda, hay que tener conciencia y responsabilidad de lo. Muchísimos años. Pero como todos ellos están en aire acondicionado, así ataviados en color guinda, hay que tener conciencia y responsabilidad de lo que están haciendo. Y repito, si no pueden renunciar. Vamos a una pausa comercial y regresamos.
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10: Son las 7 de la mañana con 3 minutos y continuamos con aquí en Viva la Noticia. Es momento de pasar a la sección policíaca, primeramente con nuestro compañero José Ángel Beltrán. José Ángel, muy buenos días.
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11: Buenos días, Bernardo Enrique, auditorio. Vamos con la información. Transcurso de la tarde de ayer se registró una persecución a balazos por parte de civiles armados que momentos antes habían privado de libertad a un hombre en la sindicatura de Guaruto. Dicha persecución culminó en la colonia de San Javier, en los límites con el fraccionamiento Santa Rocío, en las inmediaciones del Aeropuerto Internacional de Culiacán, que dejó como saldo un presunto delincuente abatido, otro más detenido, y la víctima, que había sido privada de la libertad, pues fue encontrada asesinada a balazos en ese mismo lugar. En el lugar se dio a conocer que el privado de libertad, quien falleció, fue identificado como Juan, de 26 años de edad. Del momento, las autoridades no dieron a conocer la identidad del fallecido, del presunto sicario, así como del detenido, y tampoco se dio a conocer lo asegurado en el lugar. Tan solo unos minutos después, se dio a conocer que una vivienda había sido atacada a balazos e incendiada junto con un automóvil en la colonia Salvador Alvarado. Este reporte se registró en la esquina de las calles Pedro L. Zavala y la avenida Reforma del sector antes mencionado. Militares, al llegar, encontraron la vivienda de tres plantas totalmente en llamas, y los mismos vecinos señalaron a los militares que momentos antes sujetos habían derribado el portón de la cochera con un vehículo y posteriormente lo incendiaron junto con la vivienda. El hecho dejó daños materiales por varios miles de pesos, mientras que los responsables lograron darse a la fuga. Unos minutos después también se dio el asesinato de un joven en la colonia Buenos Aires. Esta persona fue asesinada a balazos frente a su domicilio y frente a su familia. El occiso fue identificado como Elvis, de 22 años de edad. Este crimen ocurrió sobre la calle Cerro Baimena, entre Primera y Cruz Gálvez, a poco metro del canal de aguas pluviales de la zona. El joven fue atacado en por lo menos 14 ocasiones con una arma de alto calibre, mientras que los responsables lograron darse a la fuga. Y también, minutos antes de las 18 horas de ayer, otra persona fue atacada a balazos cuando se encontraba comprando cerveza en un expendio en la colonia Progreso. El herido fue identificado como Jesús, de 30 años de edad, quien presentó varios impactos de bala en el cuerpo. Este reporte se registró en el expendio Progreso, ubicado en el Boulevard de los Ganaderos. y ocurrió también en esta ocasión frente a varias personas que se encontraban en el lugar. A pesar del operativo, los responsables no fueron localizados. Y ya para finalizar, la noche de ayer también se registró otro ataque a balazos en la colonia Rosario Zárraga. Una persona fue atacada a balazos cuando se encontraba en su domicilio y posteriormente de ser trasladado un vehículo particular al hospital, falleció a los pocos minutos de haber ingresado a la sala de urgencias. Esta persona, quien no fue identificada, señaló presentó varios impactos de bala en el cuerpo, y de los responsables solamente se dijo que eran varios sujetos que habían llegado a la vivienda y que ingresaron de manera violenta al inmueble y luego se dieron a la fuga. Durante las diligencias, el occiso fue identificado ya por las autoridades como José Guadalupe, de 60 años de edad, quien, les había mencionado, presentó varios impactos de bala en el cuerpo. Pues aquí la información general hasta el momento, Bernardo. Muy buenos días.
10: Muchas gracias, José Ángel, por habernos compartido esta información. Ahora es momento de pasar con nuestro compañero Luis Zatarain, quien nos tiene los hechos policíacos de Mazatlán y el sur del estado. Luis, muy buenos días.
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12: Hola, ¿qué tal? Muy buenos días, Bernardo. Saludo a todo el auditorio de Viva la Noticia. Resulta que resalta que un sujeto que está en calidad de desconocido fue encontrado sin vida, esto en las playas del Palmito del Verde en el municipio de Escuinapa. El hallazgo se dio en transcurso de ayer por personas que caminaban por la zona y fue ellos quienes informaron a las autoridades. Hasta el lugar se trasladaron agentes de las diferentes corporaciones. Al arribar encontraron a un hombre, el cual estaba en ropa interior. Se cree que este tiene aproximadamente unos 40 años de edad y se dijo que tenía aproximadamente 24 horas de fallecido. Tras el hallazgo, la zona fue acordonada en espera de peritos. También te doy a conocer que durante recorridos de prevención y vigilancia efectuados por elementos de la Secretaría de Seguridad Pública Municipal de aquí en Mazatlán, pues logró la recuperación de dos vehículos con reporte de robo vigente, además del aseguramiento de varios cartuchos útiles localizados en plena vía pública. La primera intervención se registró en la calle de la colonia Francisco y Madero, donde agentes ubicaron un vehículo Nissan de color oscuro abandonado y con los cristales traseros dañados. Al realizar la diligencia, pues resultó con reporte de robo activo. En una segunda atención ciudadana, los policías lo localizaron en el fraccionamiento Pradera Dorada, una motocicleta itálica mal estacionada y con visibles indicios de vandalismo. Tras investigar, también se les dijo que tenía investigación por el delito, bueno, contaba con robo, En la tercera acción preventiva ocurrió al exterior de un centro de hospedaje, donde el reportante señaló que en la inspección el área de un medidor de energía eléctrica encontraron varios cartuchos útiles tirados. Elementos de la Secretaría de Seguridad Pública Municipal, en coordinación con personal de la Fiscalía, realizaron el aseguramiento de los indicios para poner a disposición de las autoridades competentes, la cual se encargará del deslinde de responsabilidades. Pues Bernardo, esta es la información que tenemos aquí en el sur de Sinaloa. Saludo, muy buenos días.
10: Muchas gracias por habernos compartido esta información. Recordándoles, van a poder encontrarla en nuestro portal vivalanoticia.mx, así como nuestras diversas redes sociales. Tenemos más información de lo que corresponde a la mañanera del pueblo.
13: Vamos a informarle a usted lo que ha dado la secretaria ejecutiva del Consejo de Seguridad Pública en tema de lo que tiene que ver con homicidios en el país y cómo dentro de este porcentaje algunos estados concentran el número de homicidios que le dan al porcentaje. Vamos a escuchar esta información.
14: 26. Este mes, 8 estados concentraron el 53% del total de homicidios dolosos de todo el país. En primer lugar están Chihuahua y Guanajuato. Ambas entidades registraron el mismo número de homicidios, 129 cada una, lo que significa que representaron 8.2% del total de homicidios a nivel nacional, respectivamente. Le sigue Morelos con 7.1%, después Baja California y Sinaloa también, que reportaron ambas entidades el mismo número de homicidios, 101 en total, representando el 6.4% del total nacional cada una de estas entidades. Le sigue Estado de México con 5.7% del total nacional, Veracruz con 5.6% y Guerrero con 5.3%. Asimismo, informamos que al comparar, la siguiente, por favor, el primer cuatrimestre de 2025 contra el primer cuatrimestre de 2026. Se observa una disminución en el promedio diario de los homicidios dolosos en 26 entidades federativas. Destacan en esta reducción San Luis Potosí con el menos 80.8%, Zacatecas con menos 61.8% y Quintana Roo con menos 60.3%. Ahora veremos algunos de los estados sobre...
13: Pues ahí está esto. Sinaloa está a la mitad de esta segunda valoración, con 22.9 en reducción. No es una cantidad como la de Luis, mejor. Pero en la otra estamos en el lugar 5 a nivel nacional, pegados a Baja California. De esa perspectiva, pues son las mediciones que hay y las acciones que el gobierno federal a partir de esas mediciones está generando. Pero el secretario de Seguridad Pública del gobierno de la República, Omar García Harfuch, habló de este tema, de qué se está haciendo en particular en Sinaloa a partir de estas posiciones en los... ¿cómo le puedo decir? En las evaluaciones que se tiene de índices delictivos. Escuchamos al secretario de Seguridad Pública del gobierno de la República, Omar García Harfuch.
15: En Sinaloa, también como parte del fortalecimiento de las acciones operativas y de inteligencia en la entidad, elementos del Gabinete de Seguridad realizaron recorridos de prevención y disuasión del delito en el municipio de Culiacán, donde identificaron a integrantes de una célula vinculada a la facción criminal que opera en la zona. Durante estas acciones operativas, el personal fue agredido con disparos de arma de fuego. Se realizaron diversas detenciones. Se aseguraron 6 armas largas, una de ellas con aditamento lanzagranadas, cargadores, cartuchos, equipo táctico y vehículos. En Los Mochis, Sinaloa, en una operación coordinada con la Secretaría de la Defensa Nacional, la Agencia de Investigación Criminal y la Secretaría de Seguridad y Protección Ciudadana, se realizó la detención de José Porfirio N., alias El Pío, quien cuenta con una orden de aprehensión por delitos de asociación delictuosa y contra la salud emitida por autoridades de los Estados Unidos a través de Interpol. También en una operación de la Secretaría de la Defensa Nacional y la Guardia Nacional.
13: Pues ahí está esta situación, esta valoración, esta información de lo que se aseguró en Culiacán. Es algo que desde la semana pasada se insistió mucho de la Secretaría de Seguridad Pública del gobierno de la República, y que pues fue un resultado interesante a partir de este hecho, donde fueron agredidos elementos de corporaciones federales. El día de ayer, en la mañanera del Pueblo de México, la presidenta de la República, Claudia Sheinbaum Pardo, fue cuestionada sobre la ubicación, la condición del gobernador con licencia, Rubén Rocha Moya, y esta fue su respuesta.
15: En Sinaloa, también como parte del fortalecimiento de las acciones operativas y de inteligencia en la entidad.
13: Es el segundo día de la presidenta de la República. De lo primero que te mandé. Ahí está, es una información donde ella asegura que el gobernador está en Sinaloa, que no hay condiciones para pensar o sospechar cualquier tipo de cosa. La escuchamos.
16: Una relación nacional basada en la fraternidad.
17: Propaganda. Porque es propaganda, no es información. Hay que diferenciar entre información.
18: Me va a tomar un
17: propaganda.
18: Compañero aquí, ¿se puede?
17: Hay periódicos en México que se dedican a la propaganda. Nosotros, bueno, pero dan información. Hay mucha en las redes, hay muchísima propaganda y mucha mentira, muchísima mentira. Estamos pensando que el detector de mentiras nos está quedando corto y que tenemos que hacer algo más, porque es increíble la cantidad de mentiras que se dicen todos los días. Es muy importante la información y no la propaganda, ni el querer generar este ambiente de rumores que tienden a promover la idea de que hay más problemas de los que en realidad existen. Entonces, él está en Sinaloa y ya, pues él mismo podría informar o las otras 9 personas, ¿dónde están? Pero no hay esta cosa de que, ¿y ahora dónde está? Y ya se escapó y quién sabe qué tanta cosa. Nada.
13: Pues ahí está esta información que ha sido efectivamente muy difundida, publicada, comentada en medios de comunicación, en portales, en etcétera, etcétera, etcétera. Habrá que esperar lo que se diga más adelante en esta condición. Vamos a hacer una pausa comercial y regresamos con Jesús Vil Mendoza, coordinador de Protección Civil de Culiacán.
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5: Son las 7 de la mañana con 20 minutos. Tenemos más para usted en Viva La Noticia. Y como le comento, está con usted y con nosotros Jesús Vil Mendoza. En este caso, desde el terreno donde pues está generando su responsabilidad y amablemente, como todos los martes, nos atiende a la distancia. Querido Bill, qué gusto saludarte, muy buenos días.
6: Muy buenos días, Enrique, como bien lo señalas, muchas gracias nuevamente por este espacio, pero ahora desafortunadamente desde el basurón del Piggyback, dándole seguimiento a este mismo lugar, como dice la canción, y con la gente, afortunadamente aquí, dándole seguimiento con los compañeros de bomberos, las maquinarias del Ayuntamiento de Culiacán, Protección Civil del municipio, muy importante, parques y jardines con las pipas, el agua, mucha agua se requiere, como dice Efraín, mucha agua. Ya la cortina de humo se puede apreciar por distintas partes de la ciudad. Si usted lo ve al sur de Culiacán, es precisamente este incendio que se lleva en las inmediaciones, en las instalaciones de este, entre comillas, basurón, que se encuentra en el Piggyback, mi querido Enrique.
5: Veo que ya, como bien tú lo describes, está muy avanzado el proceso de sofocación, si bien al lado izquierdo de tu mano izquierda, al fondo hay una flama muy pequeña, que obviamente es parte del proceso de enfriamiento, pero entiendo que está parcialmente cortado, y la fase Exacto. que el proceso de enfriamiento, estimado Bill.
6: Sí, exactamente, como bien lo puedes percibir, lo ves ahí a distancia, Enrique, lo comentábamos ahorita acá en fuera del aire, pues se encuentra ya, ¿verdad? Afortunadamente controlado. Hay unas pequeños focos, como se puede apreciar en el video, en donde hay una llama más continua, más grande. Es ya lo último que queda, son algunas llantas que se encuentran ahí mismo, se encuentran ahí juntas, y es lo que hace que se vea este humo negro. El demás humo blanco, pues ya es la señal de que se está sofocando, ya se encuentra en etapa de enfriamiento. Pero bueno, continuamos hasta que se esté totalmente controlado. Se va a echar un poco más de arena, tierra, escombro ahí, para poder sofocarlo completamente, y pues no podemos irnos, ¿no? Y los compañeros bomberos, esa es la instrucción, ¿no? Que se acabe, que se controle, y pues que no tengamos estos focos de contaminación. La verdad es de que el humo es bastante, se puede apreciar, como lo comentaba, este punto de la ciudad, y aquí continuaremos, Enrique. Esta es, como bien lo señalabas ahorita, prácticamente la tercera o cuarta ocasión que se da este hecho. Ya lo platicamos aquí con el mismo, con el quien se dice propietario, se multó, se clausuró, y pues lo volvieron a prender, no sabemos cuál es la causa. Sin embargo, el hecho es que aquí continuamos otra vez, pero vamos a darle seguimiento, mi querido.
5: En este escenario, como bien tú describes, lo que es la parte que la autoridad ha desarrollado, pues, desarrollado el proceso de, no sé, buscar alguna alternativa para que esa basura, que es, si usted quiere, consecuencia de lo que desde el piggyback se hace, y que bueno, hay gente que pues la copia, la acumula, etcétera. ¿Se estaría pensando en algún tipo de coordinación con la autoridad que, en este caso municipal, que recolecta basura para evitar la acumulación? Y bueno, quiero pensar, desconociendo el tema, de que así prevenir ese tipo de incidentes.
6: Sí, efectivamente, Enrique, sí se tienen también algunas pláticas aquí con alguno de los que se dice propietarios. Sí hay y había también años anteriores unas coordinaciones también, para incluso se estuvo trayendo para acá algún tipo de desecho. A fin de cuentas, a raíz de este tipo de situaciones, se fue por completo, en tanto, como bien lo señalas, tuvieron un acuerdo final para llevar a cabo el fin de estos desechos. Bueno, vamos a darle seguimiento. La autoridad, y en este caso Protección Civil, lo determinó que estuviera pues clausurado en tanto no se llegaban precisamente a esos acuerdos. Vamos a darle seguimiento y le estaremos informando. Lo que no queremos desde el ámbito acá de Protección Civil, pues, es que siga el riesgo, siga estos incendios, que continúen nuestros bomberos trabajando. Precisamente el día de ayer tuvieron una charla, conferencia de prensa, nuestros compañeros bomberos, en la base acá de Emiliano Zapata, acá de la Constitución, para efecto, Leyva Solano, en donde hacían referencia. La verdad es que es exhausto, la verdad es que es mucho el trabajo, el desgaste que ya tienen nuestros bomberos por la situación de los incendios en lotes baldíos, en viviendas, en algunos rellenos sanitarios, en esto de los lotes, como ya lo hemos dicho ahí con ustedes en el espacio que nos dan ahí en Viva la Noticia, son prevenibles. Yo creo que debemos de apostarle a la conciencia de la ciudadanía para que nos ayude a no a evitar pues tirar basura, pero también evitar encender fuego en los lotes baldíos para limpiarlos. No es una buena alternativa, es una acción que contamina y pone en riesgo a toda la ciudadanía, mi querido Enrique.
5: Te agradezco mucho, estimado Bill, esta información, y bueno, estaremos muy pendientes de cómo está evolucionando esta condición ahí en la zona del piggyback, y lo que siga en esas acciones ustedes y las autoridades municipales de están desarrollando. Gracias, Bill, que tenga
6: muy bueno. Estamos informando ya cuando esté completamente sofocado, y hay que cuidar. Muchas gracias.
5: Vamos a más, Bernardo.
7: Como se comentaba, lidiando con el tema, decirles que el presidente del Patronato de Bomberos, José de Jesús González, pidió apoyo ante el aumento de incendios y desgaste operativo durante un encuentro con medios de comunicación. La información con nuestra compañera Claudia Araujo.
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8: Luego del incendio registrado la noche del domingo 10 de mayo en una empresa recicladora de plástico en Culiacán, integrantes del cuerpo de bomberos expusieron las condiciones en las que trabajan diariamente y el desgaste que enfrentan por el incremento de emergencias en la ciudad. Durante un encuentro con medios de comunicación, el presidente del Patronato de Bomberos, José de Jesús González, señaló que buscan acercar a la ciudadanía la realidad que viven los elementos operativos.
9: Y lo que queremos es hacer estas reuniones mensuales, informar a la sociedad a través de ustedes de lo que hacemos. No lo que siempre pensamos, pues es que el bombero da un servicio y atiende a la sociedad apagando incendios, pero sí quisiera humanizar un poco esta realidad que están viviendo cada uno de nuestros compañeros bomberos y que estemos conscientes la dimensión de los riesgos, de la dedicación, de la vocación que tienen cada uno de ellos.
8: Por su parte, el comandante Efraín Araujo Zazueta advirtió que actualmente el número de servicios ha incrementado considerablemente, especialmente en incendios de casas, comercios y terrenos baldíos.
10: La ciudad sigue creciendo, los bomberos seguimos siendo los mismos, el trabajo se duplica día a día. Tenemos ahorita un incremento muy fuerte de incendios en casas habitación, en comercios, en terrenos baldíos. Hemos atendido incendios en terrenos baldíos de hasta 12 hectáreas, para que tengan una idea. Traemos un fuerte desgaste de maquinaria, de equipamiento. Ahorita, no sé, me mandaban las fotos ahí de mi sargento Guevara, unas botas que nos cuestan alrededor de 6 mil pesos. Ahorita se le dañaron en el incendio de anoche. Más todo el gasto del combustible, estuvimos trabajando varios camiones, 25 bomberos.
8: En tanto, el jefe de batallón Roberto Castañeda detalló que el incendio ocurrido en una recicladora movilizó a varias estaciones y obligó a trabajar durante más de 7 horas continuas.
11: Fue un trabajo bastante pesado, la verdad, porque ya venimos arrastrando como unos 5 servicios más en el transcurso del día. Y eran a la hora pico de 2:30 a 4:30 de la tarde cuando terminamos de trabajar en el transcurso del día. Eso es lo que les puedo comentar yo ahorita de ese tipo de servicio.
8: Los bomberos hicieron un llamado a la población a prevenir incendios y mantener limpios terrenos baldíos para reducir riesgos durante la temporada de calor. Para Viva la Noticia, informa Claudia Araujo. ¡Viva la
7: noticia! Ahí tienen las solicitudes y necesidades compartidas por el cuerpo de bomberos, así en la cuestión también del patronato. En esta circunstancia hay que recordar que también el comandante Efraín Araujo Zazueta había solicitado que se pueda cooperar, como se mencionó también ahorita, que en la cuestión de los terrenos baldíos se pueda accionar a favor para prevenir la incidencia que se ha estado presentando. Abril sobre todo señalaba que había mantenido un gran número de estos casos y pues también hacer el llamado en la cuestión de las llamadas en falso o bien de que estas situaciones en las cancelaciones de servicios que se pudiera manejar de una manera más óptima considerando la inversión que también genera económica, pero también pues como se mencionaba, el desgaste. Esperemos que el panorama para este mes de mayo sea mejor, aunque señalaba también que si no se tenía la participación de la comunidad, esto podría llegar a empeorar. La información ya sabe en nuestro portal vivalanoticia.mx. 7:31 a.m. Vamos a una pausa y regresamos con más.
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5: Son las 7:35 y tenemos más para usted aquí en Viva la Noticia, y está con usted y con nosotros Sergio Mario Arredondo, secretario académico de la Universidad Autónoma de Sinaloa. Sergio Mario, saludarte, muy buenos días.
26: Muy buenos días, que el gusto siempre es mío. Gracias por la oportunidad de estar contigo y tu auditorio.
5: En el umbral de lo que será el próximo informe del rector de la Universidad Autónoma de Sinaloa, y hay muchas cosas que se debe de empezar a hablar de lo que es este proceso de rendir cuentas un año de distancia en la rectoría de la Universidad Autónoma de Sinaloa.
26: Es correcto, está próximo ya este capítulo de rendición de cuentas ante el Consejo Universitario, en principio como máximo órgano de gobierno, pero el centro de la sociedad sinaloense, ¿no?, que es a que se debe la universidad, y donde el doctor Jesús Madueña Molina ha sido muy claro, muy conciso en apoyar todos los esfuerzos cara a la sociedad, cara a los hijos de las familias sinaloenses. Los resultados de la universidad son importantes. En principio, Enrique, ¿qué es lo que va a informar Madueña ahora en junio, en este primer informe rector del segundo periodo? Que se refrenda una condición extraordinaria para los sinaloenses en cuanto al acceso universal de la educación. Eso pareciera muy sencillo, pareciera algo que no tiene una circunstancia adicional por el hecho de ser una institución que precisamente presta servicios de educación pública a la sociedad sinaloense, pero es una condición extraordinaria del estado de Sinaloa. Aquí las expresiones de "yo no estudié porque no pude" sencillamente no tienen cabida, Enrique, claro. ¿No? A lo mejor en el pasado, en nuestros tiempos, pudimos haber encontrado escenarios de ese tipo, de jóvenes que quedaron fuera del espectro, de la cobertura de la educación, pero la política humanista de la universidad y un tema central para el doctor Madueña es que ningún joven sinaloense, hijo de familias sinaloenses y mexicano que venga a nuestro estado a buscar oportunidad de educación se quede fuera, ¿no? Somos una universidad abierta para todos. Eso ha conllevado un esfuerzo extraordinario funcionario en materia puesta, en materia de profesores, de docentes, de infraestructura, pero ese será el en principio el resultado central de este primer informe. Todos los jóvenes, todos, tienen una oportunidad de educación en la Universidad Autónoma. ¿Qué tipo de educación? Será la otra pregunta y será la otra respuesta, Enrique, ¿no? Es una educación que hace un esfuerzo permanente por ser de calidad. Y no solamente es un tema de expresiones, es un tema que está sancionado por entes externos. Formamos parte de una agenda permanente de evaluación por parte de entes externos. Y podemos decir en este momento, Enrique, a pesar del crecimiento de la universidad en oferta y en nuevos programas, y el crecimiento también que tenemos en matrícula, más del 80% de los jóvenes que estudian en la universidad forman parte de un programa que está evaluado positivamente como un programa de calidad. No por nosotros, sino por entes externos que están valorando la calidad de que están evaluando los programas educativos, los objetivos, la calidad del egresado, las condiciones de infraestructura, los espacios para el desarrollo propio de los programas. Es decir, una evaluación importante donde sanciona todos los procesos de la vida educativa y que incluso tienen que ver con recoger información de parte de los sectores económicos. Ese será un elemento más, ¿no? La universidad está refrendando y habrá de refrendar el próximo junio en voz de nuestro rector, el doctor Jesús Madueña Molina, que no solamente es una universidad que tiene una cobertura universal, sino que también tiene una agenda, tiene una acción a partir de programas de calidad, una educación de calidad, ¿no? Esos serían los dos puntos centrales. Por supuesto que todo esto va acompañado de esfuerzos adicionales, nuestros programas institucionales de tutorías, pues que atienden prácticamente el 100% de nuestros jóvenes, a través de nuestros maestros, a través del programa de tutores pares. Tenemos un programa que nos da resultados extraordinarios, Enrique, porque el acceso universal

0: resultados que habrá de presentar el doctor Madueña, ¿no? En principio, una reingeniería académica que está buscando eficientar, ¿qué? Pues el uso del capital más valioso e importante que tiene la universidad, nuestros profesores, nuestro capital humano, a través de la contratación de grupos, a través de un programa de fusión o de unidades académicas, es decir, de agrupar unidades académicas, de suerte de poder liberar capital humano para agendas propiamente académicas, y por supuesto los esfuerzos que se están haciendo ya centrales, que tiene que ver con la plataforma bimodal 50, que tiene ya avances extraordinarios, importantísimos, prácticamente ya todo el profesorado de la Universidad Autónoma de en todo el estado está recibiendo talleres permanentes de capacitación cara a una nueva gestión de los programas educativos a partir de esta plataforma que será autogestiva, ¿no? Y por otro lado, lo que tiene que ver con lo que tú ya me has dado oportunidad en otro momento, salidas laterales, conocimientos progresivos y credenciales para que nuestra universidad no sea una universidad que nos graduamos y no la volvemos a ver en 5, 10, 15 o nunca, sino que sea una universidad para toda la vida, abierta para nosotros, para la actualidad, para la formación permanente que hoy nos exige, pues una realidad donde los conocimientos que adquirimos a lo mejor ya no tienen la misma vigencia de hoy, ¿no? Las competencias que tenemos hoy necesitan ser renovadas por otras, y la universidad quiere seguir teniendo un rol preponderante en esa formación de
1: y con su capital, formantes, ¿no? Efectivamente. El material del egresado de la UAS es muy valioso y bueno, ocupados muchos laborales, pero también son puestos laborales que hay que estar cubriendo de manera correcta. También algo muy importante que han desarrollado en este ciclo del primer año de gestión del doctor Jesús Madueña Molina es esta acción de tener el acercamiento y la vinculación con los productivos, que los están en distintos grados académicos, ya están involucrándose en procesos de trabajo o simplemente en el acercamiento con el empresariado para desarrollar sus capacidades y sus conocimientos, todos certificados por la propia Universidad Autónoma de Sinaloa.
0: Es correcto, la instrucción que tenemos de la forma dueña, en específico la Secretaría Académica Universitaria, y a todos los que formamos parte de esta institución, es estar en una comunicación permanente, efectiva y de resultados con los sectores productivos. Estamos teniendo precisamente esta agenda donde estamos presentándole cuáles son, las propuestas en materia de una oferta educativa que sea más flexible, que una oferta educativa que permita responder a las necesidades de formación de capital humano de una manera más expedita, no solamente a través de los buenos posgrados que tenemos de maestrías, de doctorados, sino a través de microcredenciales, es decir, de certificaciones, conocimientos, de habilidades muy específicas para productos, procesos, no solamente a través de los buenos posgrados que tenemos de maestrías, de doctorados, sino a través de microcredenciales, es decir, de certificaciones, conocimientos, de habilidades muy específicas para productos, procesos, servicios que necesiten los sectores productivos atender como una oportunidad o como una necesidad. Estamos tocando la puerta a colegios de profesionistas, a cámaras empresariales, lo estamos haciendo, ya lo hicimos en el sur del estado, estamos aquí en Culiacán trabajando con una gran cantidad de colectivos, de empresas, de sectores. Vamos a hacer en todo el estado.
1: Tiene un doble propósito, mi estimado Sergio Mario. Uno, fortalecer al estudiante en proceso, pero también fortalecer a la planta productiva con conocimiento y con interacción del capital humano que tiene la autonomía.
0: Es correcto, Enrique. Se trata de no caminar en un sentido distinto al sector productivo, ¿no? Cuando dejas de comunicarte, cuando dejas de tener un interacción con el sector productivo, crees que estás coadyuvando a las necesidades que tiene el sector. Yo creo que el que pregunta no se equivoca.
1: Claro,
0: Queremos preguntarle a los sectores productivos qué necesitas, qué retos tienes, qué oportunidades estás viendo, cómo podemos nosotros darte un resultado calidad, pero también de oportunidad, porque a veces los sectores productivos pueden esperar 4 años para que salga una primera generación. Necesitan otro tipo de

0: actualización de conocimientos y de habilidades, y nos estamos preparando para eso. También será esto un resultado tangible que el doctor Madueña habrá de entregar a la sociedad. Es decir, hay resultados importantes y en el centro, Enrique, de todo esto, está una universidad que está siendo autocrítica consigo misma. Claro. Está determinando con mucha claridad qué cosas necesita cambiar, qué cosas necesita hacer de manera diferente, y no caer solamente en el discurso festivo, todo va bien. Hay cosas que toda gente, que toda institución, ya sea público o privado, tiene que estar actualizando, renovando, orientando. La Universidad Autónoma de Sinaloa ha asumido muchas veces su compromiso con la sociedad, mucha autocrítica, con mucha seriedad en agendas complejas como la reingeniería que sí, hemos hecho.
1: Muy relevante, que es un complicado que se está generando. Se perdió el miedo a hacerlo.
0: Exactamente, ¿no? Y eso hay que reconocerlo en todos los universitarios, que es un cuerpo que, si bien ha impulsado, ha puesto en la agenda universitaria el doctor Madueña, ha recibido el apoyo de la gran mayoría, ¿no? De los universitarios, maestros, docentes, alumnos. Nos hemos unido a una agenda que estamos convencidos es necesaria, habrá de dar resultados en principio a la sociedad sinaloense y por supuesto a nosotros como universidad. También tenemos que cuidar la universidad que tenemos en el presente para el futuro. Acabamos de cumplir 153 años de creación, y yo creo que los universitarios de hoy tenemos que hacer todo lo necesario para que en 50 años más alguien pueda celebrar más de 200 años del bien público que tiene más valioso, que de mayor valor que tienen los sinaloenses, la Universidad Autónoma de Sinaloa. Yo estoy convencido, Enrique, lo digo con respeto y con seriedad, de que el bien público no son nuestros ríos, no son nuestras tierras tan importantes que dan de producen alimentos para todo el país. El bien público más importante de los sinaloenses es la Universidad Autónoma de Sinaloa, y estamos convencidos que todo esfuerzo bien vale la pena por una institución fuerte, actualizada y cercana a los sectores productivos.
1: Es algo sumamente relevante, y eso es algo del propósito que la universidad viene cumpliendo estos 153 años, pero que la intención es seguir entregando esos conocimientos, seguir teniendo ese capital humano al interior y lo que se forma para el exterior. Sergio Mario, muchas gracias por estar esta mañana con nosotros.
0: Gracias a ti, Enrique, a ti y a tu auditorio. Gracias por la oportunidad.
1: Que tengas un buen día. Son 7:49, vamos a más y vamos a nuestro recorrido por los municipios de Sinaloa. Vamos a Guasave con mi compañera Aide. Aide, qué gusto saludarte. Muy buenos días.
2: 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Hacemos escala informativa con el granero de México. Conectamos la plaza Guasave.
3: Iniciamos con la información desde Guasave. Que tengan un excelente día, porque fíjense que aunque los panteones de Guasave registraron saldo blanco durante los festejos del Día de las Madres, el secretario de Seguridad Ciudadana y Movilidad Sustentable, Juan de Dios López Rubio, informó que durante la noche aumentaron los accidentes viales y reportes relacionados con el consumo de alcohol. El funcionario detalló que el principal problema se presentó en hechos de tránsito, ya que muchas personas combinaron las reuniones familiares con el consumo de bebidas alcohólicas y posteriormente condujeron vehículos. El comandante de la Policía Municipal señaló que durante el 10 de mayo se registraron 5 percances viales, algunos de ellos desde temprana hora. Comentó que también se atendieron llamados al número de emergencias 911 por discusiones y conflictos familiares derivados de las celebraciones. Indicó que aunque hubo algunos pleitos entre familiares o vecinos, ninguno pasó a mayores ni dejó personas lesionadas de gravedad. Así las cosas en las festividades del Día de las Madres. Y en otra información también importante, ya hay resultados para los sin casa. Están a punto de lograr su sueño de tener vivienda. Nos platica Noé Salvador Rodríguez Peñuelas, quien es coordinador de este grupo. Hay un avance importante en el tema de los sin casa, beneficiados con el terreno en el Mezquital. La gente está depositando el enganche, que fue lo que se acordó que iban a pagar. Noé Salvador Rodríguez Peñuelas, coordinador de este proyecto, detalló que la gente ha pagado los 5,000 pesos de enganche de 475 llevan como 320 beneficiados que han pagado en su totalidad, otros han abonado 2,000, 2,500 y hasta 3,000 pesos. El plazo final es el día último de mayo para que se pague este enganche. En esa parte van ahorita y dice Noé Salvador Rodríguez Peñuelas que no han tenido problemas con la nueva gobernadora interina, Geraldine Bonilla, porque ella ya está enterada de este proyecto y las cosas continúan igual. Están esperando que la Comisión Federal de Electricidad valide el plano de electrificación, lo va a hacer en el transcurso de esta semana, y para que se meta este proyecto ejecutivo al cabildo, para que la aprobación del nuevo fraccionamiento pues ya se dé, y de esta manera abatir un poco el rezago de vivienda que se tiene en el municipio de Guasave. Es la información que tenemos, que pasen un excelente día.
1: Muchas gracias, Aide, gracias por la información, que tengas también excelente día. Vamos a más, ¿verdad?
4: Claro que sí. Momento de conectarnos al municipio de Mazatlán con nuestro compañero Álvaro Sandoval. Muy buenos días.
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5: Bernardo, buenos días. Buenos días al auditorio de Viva la Noticia. Debido a la inseguridad que se registra aquí en el puerto, la Expoferia Ganadera Mazatlán 2026 fue cancelada y esta decisión ya le fue comunicada formalmente al gobierno municipal, señaló Antonio Lizárraga Rivera, presidente de la Asociación Ganadera Local de aquí de Mazatlán. El dirigente señaló que la determinación fue tomada por la mayoría de los 2,500 agremiados de la asociación, quienes analizaron el contexto de violencia que enfrenta actualmente Sinaloa y particularmente el municipio de Mazatlán, por lo que consideraron que no existen las condiciones adecuadas para desarrollar un evento masivo de esta naturaleza. Lizárraga Rivera explicó que los ganaderos prefieren evitar cualquier situación de riesgo y esperar a que existan mayores garantías de seguridad tanto para los organizadores como para las familias que tradicionalmente acuden a esta celebración, que en 2024 ya alcanzó su edición número 28. Este es el segundo año consecutivo que se cancela la Expoferia Ganadera Mazatlán, debido a que los ganaderos pues no ven condiciones de seguridad para realizarla. Otro tema, dos choferes de camiones urbanos aquí en el puerto han dado positivo a consumo de drogas. En uno de los casos salió con adicción a cocaína, metanfetamina y marihuana, informó el delegado de Vialidad y Transportes en el puerto, Juan de Dios Mendoza López. Estos dos casos se dan en el último mes. El funcionario también explicó que en estos casos positivos los trabajadores fueron suspendidos de manera indefinida y se les recomendó acudir a un centro de rehabilitación para atender su problema de salud. Mencionó que para volver a trabajar en alguna de las dos agrupaciones de transporte público aquí en Mazatlán necesitan comprobar haber acudido a recibir ayuda profesional, así como pues haber cumplido con un proceso de rehabilitación. Hasta aquí el reporte, Bernardo. Buenos días.
4: Muchas gracias, Álvaro, igualmente para ti. Ahora es momento de conectarnos a la ciudad de Los Mochis con nuestra compañera Briseida Villarreal. Muy buenos días.
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6: Hola, muy buenos días, Bernardo. Audiencia de Viva la Noticia. Tras el reciente incendio en la Plaza Fiesta Las Palmas el pasado 7 de mayo, las autoridades de AOME han puesto en marcha una estrategia integral que combina la prevención técnica con la atención legal a los afectados. El alcalde de AOME, Antonio Menéndez de Llano Bermúdez, anunció que a partir de esta semana se realizarán inspecciones conjuntas con la Sedena en centros comerciales y lugares de alta concurrencia para verificar que los sistemas de emergencia operen correctamente, haciendo énfasis en que estas visitas no tienen un fin recaudatorio, sino de concientización para que las empresas inviertan en su propia seguridad y perfeccionen sus protocolos de evacuación, así como el reforzamiento de los sistemas de emergencia. De manera paralela, la Vicefiscalía de la Zona Norte mantiene bajo resguardo el inmueble con el apoyo de la Guardia Nacional mientras avanzan los peritajes definitivos para determinar las causas de este incendio que consumiría gran parte de la plaza. El vicefiscal Jesús Arnoldo Serrano Castelo destacó que se está brindando acompañamiento jurídico a los locatarios y atención personalizada a los lesionados a través de la Comisión Estatal de Atención a Víctimas, integrando la carpeta de investigación el diálogo constante con los responsables de la plaza para agilizar la resolución del caso y garantizar que la ciudadanía esté mejor preparada con simulacros constantes ante futuras eventualidades, destacando la importancia de realizar los simulacros para que las personas sepan actuar en caso de este tipo de incidentes como el que ocurrió recientemente en la plaza. Audiencia de Viva la Noticia, yo soy Briseida Villarreal desde la ciudad de Los Mochis. Que tengan un excelente día.
4: Muchas gracias, Briseida, igualmente para ti. Ahora es momento de conectarnos al municipio de Elota con nuestro compañero Lenín Delgado. Muy buenos días.
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7: Buenos días a toda la audiencia de Viva la Noticia. Buenos días en el estudio, Claudia. Perdón, Bernardo, perdón. Pasamos a la siguiente información. En Elota concluyó la campaña de desarme voluntario de Sinaloa 2026. Durante 5 días, autoridades recibieron armas y municiones de manera voluntaria en la plazuela municipal Miguel Hidalgo. La estrategia buscó reducir riesgo dentro de los hogares y fomentar la cultura de paz. En total se recibieron 14 donaciones entre armas largas, pistolas subametralladoras y cartuchos útiles. Las acciones fueron coordinadas por la Dirección de Seguridad Pública Municipal, la Secretaría de Defensa Nacional y autoridades estatales. Además, los ciudadanos participantes recibieron estímulos económicos por más de 86 mil pesos como parte de las actividades sociales. También se realizó intercambio de juguetes bélicos por artículos didácticos para niñas y niños. Por otra parte, la JAPAME realizó trabajos de mejoramiento en el sistema múltiple de agua potable que abastece a las comunidades de Tanques, Buenos Aires y Boscoso en Elota. El gerente general del organismo, Ulises Beltrán González, informó que las acciones buscan fortalecer el servicio y garantizar mayor estabilidad en el suministro de agua potable. Entre los trabajos realizados destacan la instalación de un equipo sumergible de 30 caballos de fuerza en el pozo principal del sistema. Además, se colocó un guardamotor para proteger el funcionamiento electromecánico y reducir riesgos de fallas. La inversión aplicada supera los 116 mil pesos destinados al fortalecimiento de la infraestructura hidráulica del municipio. Hasta aquí mi reporte. Yo soy Lenín Delgado. Hasta mañana con más información generada en el municipio de Elota.
4: Muchas gracias, Lenin. Igualmente para ti, recordarles la información en Viva la Noticia. 8:00 a.m. en punto, vamos a una pausa y regresamos con más.
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Son las 8 con 5 minutos. 29 grados centígrados.

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por estar con nosotros. Continuar un día más en la mejor 104.1 desde Culiacán, Sinaloa, para el mundo. Vamos a arrancar la página. Esta parte me encanta. Arrancar la página, el calendario, mi chamba, desde muy temprano. Fíjense que la chamba que hago es, bueno, primero, ya me gana yo, Jorgito, le mando un fuerte abrazo a Jorgito Ramos, ya me gana abrir el edificio, ¿no? Pero antes de que él llegara, casi siempre me tocaba abrirlo a mí. Abría el edificio y arrancar todo y arrancar la hoja del calendario. Ya después llega el equipo Umizumi a reforzarnos y a darle con toda la programación de la mejor 104.1, haciendo lo posible para tenerlo entretenido, compadre, divertido, informarlo, entretenerlo y también serle útil a través de la frecuencia del 104.1 FM. Antes, como me recordaron el fin de semana, antes la 920 AM, la ranchera de Culiacán. Una gran historia en GPM Radio. GPM Radio significa Grupo Promomedios Radio, ¿no? Mucha gente dice, ¿por qué tanto lo mencionan? Grupo Promomedios Radio, a la cual pertenece la mejor 104.1, pionera de la radio, la RJ en Mazatlán. Le seguimos nosotros y se fueron añadiendo más estaciones de radio, que están distribuidas en Sinaloa y Baja California y Durango. O Sinaloa, Durango y Baja California, como usted le quiera decir. Son diferentes estaciones de radio, concesiones de radio que maneja Grupo Promomedios. En algunas tiene comunión con otras empresas, con otros socios. En otras pues son solitas de lo que es Grupo Promomedios. El corazón de GPM pues es por supuesto la RJ y esta estación que tanto nos ha dado, la mejor 104.1. Antes la ranchera de Culiacán, le decían los chicos. Estaba recordando algunos momentos. Le hago alusión a esto porque el fin de semana precisamente me decía, bueno, pues un fuerte abrazo a todos los ganaderos, todos los vaqueros que se habitó, pues que estamos en la ordeña, compadre. Y ya estábamos escuchando, ya les di el tips, porque pues el que nos ponía la radio se nos adelantó en el camino, pero ya les dije cómo en el celular, a través del Bluetooth de su vehículo, pues podían tener a todo volumen la mejor 104.1. Ah, pues no sabíamos, güey. Ahí se los hasta me metí al carro a conectar el Bluetooth. es parte de la talacha. Un abrazo a todos los ordeñadores, el sector primario que tanto le da al universo y al mundo. Yo creo que se pueden acabar muchas empresas, muchas cosas, pero el tema de la comilona no. Saludos precisamente a Carnita Chevos. Hoy es martes de Chevos. 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Me están llegando muchos mensajes al tema del teléfono personal, hasta me están regañando. Increíble, pero cierto. Saludos a José Manjarres. Saludos al tremendo José Manjarres. Necesitas mandarme unos $50,000, loco. Aliviana el penco, porque el proyecto ocupa ahí fluidez, liquidez. Me regaña, me dice, ¿a qué horas? ¿A qué horas qué, compadre? ¿A qué horas sales por el pan? ¿A qué hora vas por los huevos? ¿O a qué horas vamos a Chevos? Dime, compadre, tú eres el que anda lejos. Saludos hasta Chicago, Illinois.
Saludos a su gente, por supuesto, de Tabalá, ahí en el mero río San Lorenzo, en el río de Tabalá. Un fuerte abrazo al compadre José Manjarres, que él nos sintoniza en Chicago, Illinois. ¿Cuántos años tienes allá? Ya tiene mucho tiempo allá con Donald Trump. Ya casi no habla ni español, ya se le lengua la traba, ya habla así como pochito. Mándanos algo, güey, que se te afloje el codo. Oye, ¿y dónde están llegando todos sus mensajes? No sabía. Me traía bien distraído, discúlpenme. Están las notificaciones activas de acá, de este teléfono. Ah, pues así como, pues no puedo, compadre. Aquí está, notificaciones, y me traía bien descontrolado. Bien descontrolado, compa, pues sueni. Muchas gracias, están llegando un montón de WhatsApp. Ahorita los vamos a poner todos. Todos los mensajes, no se me agüiten nadie, no se me preocupen tampoco. ¡Ja! Mira, Martita, Doña Pelos, Belén, un abrazo a la Adriana, al César, a Ramirito, a Damián, a Manuel el Grande, a la Caramelo, todos mandando sus WhatsApp. Sale, pues. Esa canción también bonita del compadre del Muñoz se llama Piedras a la Luna.

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1: ¡Vámonos! ¿Cómo anda el tráfico, Mincho? ¿Qué onda, Mincho? No, hombre, no me quiere, cabijuela. Tenía ya activado todo el sistema con el Mincho y de repente se nos mueve esto. Bueno, ando aquí con un traje y maneje. Bueno, mientras se cargan los mensajes, les hablo del clima, señores y señores. Muy soleado el día de hoy. Fíjense que ha habido intervalos nubosos y ha estado muy extraño el clima. Nos marcan temperaturas máximas hasta de 40, 41 grados centígrados. Pero ha estado muy extraño porque son ratos, prácticamente han sido ratos muy, unos lapsos precisamente de temperaturas elevadas, casi de 2 horas nada más, y luego empieza en la tarde de nuevo a correr ventecito a refrescar, compadre, a refrescar, y te agarra el intemperie en la noche, sobre todo en las rancherías, hasta como que se siente fresco, hasta como que los tecates no ocupan hielo, compadre. Es real, en pleno mayo, el 10 de mayo, en la madrugada de la serranía y de las rancherías, hizo frío. Hizo frío, esto es increíble, pero cierto. La temperatura mínima a la máxima, estás hablando de 20 grados centígrados de diferencia. Porque hemos tenido mínimas de 18 y máximas de entre 38 y 40. Tremendo, tremendo. Marca 40, 41 grados como máxima todo el resto de la semana. Día martes, miércoles, jueves y viernes. Aquí la temperatura en Culiacán, Sinaloa, México. Y no voy a decir lo que me alegaban, porque es que me pegan unas buenas alegatas. Pero bueno, vámonos recio. Ahí está la información. Los días cada vez están más largos. Hoy sería el día más largo. ¿Cuántos días más largos hay en el año? Gato roña, Alex, cálmate. Alex, cálmate, por favor. Hoy sería uno de los días más largos, precisamente, ¿no? Un calorón el domingo en la noche. No, hombre, es que tú estabas en la ciudad. Tú estabas en la ciudad, Alejandro Solís. Ve los videos de mi compadre Héctor de la presa del Comedero. Tenía frío en la madrugada que fue a pescar. Yo que andaba trasnochando, tenía frío, compadre. Yo estaba en la hamaca afuera, en el patio, y me tuve que tapar. Es real, no es broma. Entonces, pues ahí está. Puesta del sol hoy a las 6:45. Último rayadito de luz a las 7:09. Oscurecerá. Prácticamente será un día muy largo el día de hoy. 13:18. Amaneció muy temprano, a las 5:27 ya había salido el sol. Entonces dicen que hoy sería un día de los más largos, prácticamente. Ahí está. Compare una luna nueva. Siempre que hay, no ha habido una luna nueva, una luna llena que no nos sorprenda. La luna llena nos ha traído bajas temperaturas y la luna nueva nos ha traído altas temperaturas. ¿Lo ha notado? Cuando fue la luna nueva, ¡fum! Dio el bajón. La luna llena, perdón, dio el bajón de como de 8 o 10 grados. Y ahora con la luna nueva empieza a la temperatura alta hasta 41 grados centígrados. Pero hay lapsos, como le digo, todavía hay chance. Va a avanzar mayo, viene junio y prepárese para el calor real. Eso es una entradita, eso es una calentadita. Eso es un aviso, Alejandro, hombre. Eso apenas va empezando. Saludos a Alejandro Solís. Mincho nos tiene la información del tráfico, lo más seguro. Vamos a checar, por favor, su mensaje, cómo andan las cuestiones vehiculares. Carnita Chevo se informa. Adelante.
2: Buenos días, compa Bitoco, que tenga un excelente día, con toda la bendición de Dios. Asimismo, el tráfico, por la calzada, hace ratito que anduve por allá, estaba el tráfico pesadito. Pues el Eigo Solano, por fluido, parece autopista de carro de carrera. En el crucero de Bravo y Zapata, hoy sí lo dije bien, está tranquilón, y venimos rumbo a Cañadas a ver con qué nos encontramos por acá, por el lado del Maquío y por el Obregón. Puntos intermedios. Es todo, Joaquín.
1: Gracias, Fermín.
2: Ah, Bitoco. Ay, de pasadita, mándale saludos a la Chiqui Baby de Maxilana.
1: ¿Cómo no?
2: Ya que el día de ayer no te lo pedí y hubo reclamo.
1: ¡Hala!
2: Ahí estamos, Bitoco.
1: Pero a todas o tiene que haber alguna en especial, compadre. Zapata Fluido, Víctor, nos dicen por acá. Zapata Fluido, muchas gracias. Un abrazo fuerte y luego inundado. Fluido inundado. ¿Qué, Bitoco? Saludos de parte de Luis Alberto. Ah, el de las noticias. Saludos, Luis Alberto, muchas gracias. Martita, día 33, haciendo ejercicio. Un fuerte abrazo, Marta. Ahorita pongo tu audio. Gracias por mandar tu audio, ahorita lo pongo. Doña Pelos, un abrazo. Doña Rosy, ahorita pongo su audio. Belén de Baricueto, saludotes, Belén. Un abrazote grande. Buenos días, compadre. Éxito. Allá en el sector primario, no la afloje. Ánimo.
3: Buenos días, compa Bitoco. Ánimo, feliz martes. Antemano, compa Bitoco. Muchas felicidades para tu madre, doña Nena. Ojalá le hayan pasado muy bien en compañía de la familia. Ánimo, compa Bitoco. Ahí andamos al 100 y pasadito de la cabeza de Sinaloa.
2: Está loco.
1: Muchas gracias, acabado. Estamos al tiro. Ahorita la vamos a poner las mañanitas también a todas las enfermeras porque hoy es el Día Internacional de la Enfermería. Un abrazo grande.
4: Buenos días a todos, compa Bitoco. Tráfico lento por Boulevard Pedro Infante. Buen día, saludos.
1: Gracias, César, un abrazote. Carnita Chavos informa.
5: Buenos días, amigo Bitoco, y feliz Martesuki. Y recuerde, hoy está abierto Chavos. Vámonos. Saludos a doña Rosy Aragón.
1: Desde Texas, el compadre Ramirito es el más feliz del mundo. Adelante.
6: Bitoco, buenos días. ¿Cómo está el viejo?
1: Bien, Damián.
6: Saludos desde el Valle Mocorito, Sinaloa. Saludos a toda mi gente en el Valle, Valle Mocorito. Dios lo bendiga.
1: Gracias.
6: Estamos a la orden, cuídense mucho. Ayer esperamos en el Valle.
1: Saludos a Manuel el Grande, se le cortó el pensamiento, no lo vi, compadre. Saludos a toda la raza de Mocorito.

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7: 29 grados centígrados.
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Dios, ¿qué pasó? Me están pidiendo y me voy a adelantar con las efemérides, señores y señores, por ese momento. Saludos a todos, a todas las personas que nos están sintonizando, sobre todo a los cumpleaños el día de hoy. Y vamos a ver qué se celebra en el universo, en el mundo. El día de hoy, 12 de mayo, se conmemora el Día de la Enfermera y también el cumpleaños de Homero Simpson. ¡Tú, ala! Según la licencia de conducir de Homero Simpson, hoy nació. Vámonos recio, compadre. En esta fecha tan marcada y especial, Día Internacional de la Enfermera, un abrazo fuerte a todas las enfermeras del mundo mundial. También el recuerde que el día de los reyes también se celebraba la enfermera, pero decidieron que fuera local y el día internacional fuera el 12 de mayo. El personal de enfermería representa la mitad de los trabajadores de salud en el mundo. Es una labor calladita, que prácticamente si detrás de un gran médico hay una gran enfermera, ahora sí, se tiene que decir, ¿no? 8 de cada 10 trabajadores de la salud o enfermeros son mujeres. En México, no sé este dato, si está actualizado, no creo, se me hace que es del... les debo la fecha y no sé si está actualizado el dato, pero en México existían 2.8 enfermeras por cada 1,000 habitantes. Una de las demandas más fuertes para poder estudiar y que se batalla mucho es medicina, enfermería y odontología. Es un problemón poder meterte a esas carreras. 51% está concentrado en la Ciudad de México, Chihuahua, Jalisco y Estado de México, donde hay más enfermeros y enfermeras. Y en la crisis del COVID, se estima un déficit de 22,000 enfermeras a nivel técnico y licenciatura. Ah, bueno, ahí está toda esta información que nos dieron sobre el tema de la enfermería. Saludos a todas las enfermeras del mundo. Día Internacional de la Fibromialgia. Yo conozco a alguien que sufre esta enfermedad y cómo batalla, ¿no? Todos los días con dolores en las articulaciones inflamadas, y lo único que tienen que hacer es terapia, medicamento diario y resignación, porque es un dolor para toda su vida. En 1521 en México muere el jefe de los ejércitos tlaxcaltecas, Ixcoctetzcatl, Ayacatzin, quien fue uno de los principales opositores a la alianza con Hernán Cortés, de los que defendió México en su momento. ¡Felicidades a todos los cumpleañeros! Dice por acá, el día de la Beata Imelda. Saludos a todas las Meldas. Yo tengo una cuñada que se llama Imelda, ¡Ay, Imelda Castro también ahora! Imelda Castro. ¡Ah, no, eso es mañana! Es Aquileo y acá no. Saludos a todos los Aquileos. Ya me estaba adelantando, Ya me estaba adelantando, compadre. Un abrazo fuerte a todos ahí. Gracias por escucharnos. Bueno, vámonos recio también con un saludote muy especial. Le decía a todas las enfermeras del mundo mundial, principalmente a mi enfermera consentida, la mejor. No se encelen las demás. Que es Milka Ispuro. Mi señora esposa es enfermera y es muy buena enfermera. Muy buena enfermera. Hasta se pelean porque sea su enfermera. Ayale. Un abrazote muy fuerte, felicidades, Chaparra, que sigas ejerciendo tu labor con mucho cariño y pasión, como siempre lo has hecho. Añado en esta felicitación a Rocío Villa, también, que es enfermera del H&M, del Hospital de la Mujer, y a todas las que trabajan ahí en el Hospital de la Mujer, y acá en el pediátrico, saludos a Gema, fuerte abrazo a Gema Ramos, que hace poquito me tocó saludarla. Un abrazo fuerte a todas ellas y a todas las enfermeras del mundo mundial. Hoy es Día Internacional de la Enfermera. ¡Qué lo quiere, mi chaparra! ¡Qué lo quiere! Un abrazote enorme, grande a todos los cumpleaños también. Tengo por acá una solicitud para el niño. Un saludote al niño. No sabía que ahora era su cumpleaños el niño. Pero mire, aquí se agregó una lista grande. Felicidades al ingeniero Oscar Moreno. Un fuerte abrazo al ingeniero Oscar Moreno Ceballos, de parte de su esposa Miriam y sus hijos Valentina, Gabriel, Katie, Ariel y Miriam. Pues si te toca de un regalo de cada uno, estás bien cuajado, mi niño,
Felicidades, compadre, que se le afloje el codo al Gaby, a ver si es cierto. Saludos al ingeniero Oscar Moreno, que la pase de maravilla. Hoy 12 de mayo, que la pase bien bonito. Casi nacías un día de las madres, compadre. Casi la hacías ahí de regalo al Esther. Saludotes fuerte al niño, así le decimos de cariño. Y que se sabe sin se ponga las pilas, compa. Un abrazote de tu señora esposa y tus hijos, que te quieren un montón. Y de parte de un servidor, carnal. Ahí estamos pendientes. Vamos y venimos de volada.

0: 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Son las 8:57.
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3: 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Son las 9:02.
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0: 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Hay que llevar a los enfermeros y a las enfermeras a desayunar carnitas Chevos. ¡Ah, cómo no! 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Fíjate que me mandaron un video ayer que me dio mucho gusto. 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Entonces ahí me di la tarea también de estarlos enviando. Usted tómela ahí de la liga del estado de WhatsApp, nada más dele play y ya lo va a mandar una liga de inscripción. 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Va a haber música, va a haber regalos, cada quien se lleva su regalo en medida de lo que se puede, pero siempre se llevan un regalo. Además, comida y bebida hasta que quieran. Y bailongo al por mayor. 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Ahí le vamos a dar carrilla de todos modos. No, hombre, póngase las pilas de volada, ahí está la liga de inscripción. Voy a sacar los WhatsApp porque son muchos, disculpen, es muy común que se nos vayan acumulando porque son muchos WhatsApp que mandan, pero ahí les voy, ahí les voy.
1: Muy buenos días, Bitoco, buenos días. Reportándote el tráfico, Avenida de las Torres, de Barrancos hacia el Obregón, fluido, poco tráfico. Obregón, rumbo al centro.
0: Para adentro.
1: El Montebello, el semáforo de Montebello en el puente de México 68 Obregón, es donde hay un poquito de tráfico nada más y bajando la glorieta del TEC.
0: Ok.
1: Saludos y bendiciones, mi Toquito.
0: Muchas gracias, José Miguel Medina, por esa información. Se te agradece, machín. Bueno, dice que también es día de los comunicólogos hoy. Ay, ya se le mecha. Yo soy licenciado en ciencia de la comunicación. Soy un comunicólogo graduado de la Universidad de Occidente. Ahora Universidad Autónoma de Occidente. José Luis Santos Niebla, mande.
2: Buenos días, mi Toco. ¿Cómo están? ¿Cómo amanecieron?
0: Bien.
2: Sancho.
0: ¿Te ponchó qué?
2: Adiós, para que le mandes un saludo a la familia Moreno.
0: Con gusto.
2: Y ahí, para todos ustedes.
0: Muchas gracias.
2: Acá me escuchar ahí.
0: Ajá.
2: Y se volvió a prender el pig y vago, otra vez el vacilón y todo.
0: Sí.
2: La que arde ahorita.
0: Saludos a la familia Moreno, con mucho gusto a doña Chela Moreno, al Chichi, al Chito Guapo, no sé, el Chito Feo, a Olivia, a todos, un fuerte abrazo de parte de José Luis Santos, a ver que ella se come en un cochito para que invite, ¿no? La última vez que fueron, mataron un coche y me invitaron ahí por el cerco. Un abrazo, somos golleteros. Sí, se amaneció encendido el piggyback, en la mañana se hizo un enlace directo con Bill Mendoza de Protección Civil Municipal, que es amigo de Enrique Gil, que tiene prácticamente su sección martes y jueves en el noticiero de Vía la Noticia. Pues el compadre se fue allá a ver si nomás, no sé si haría nada más el video o también echaría tierra y agua al incendio. Estaba ya controlado, estamos hablando que 7:00 de la mañana, donde se hizo esta entrevista en Vía la Noticia, el señor Enrique Gil Vargas estuvo entrevistando desde el hecho, desde el momento, a Jesús Bill Mendoza, director de Protección Civil Municipal. Es un show, es un problema eterno, el basurón del piggyback, donde se va acumulando basura. Los pepenadores dicen, mangos, pues la prendemos. Después de que se prende la basura, pues ya queda lo que ellos buscan como materiales de aluminio, de fierro y todo ese rollo, ¿no? Pues siempre provoca mucha contaminación y mucho disgusto.
2: Buenos días, mi Toco. ¿Cómo están? ¿Cómo amanecieron?
0: Ya lo puse, ese va. Zacarías, un abrazo. Buenos días, aquí escuchando como siempre. Que sea un día bonito. Gracias, oiga. Alonso García, mándame un saludo. Es mi cumpleaños. Es mi cumpleaños, Ernesto Alonso García Constante. ¿Constante? ¿Así también se apellida? Alonso García Constante, felicidades. Abrazote. El compa Chuyón nos manda un video, WhatsApp, man.
3: ¡Qué bárbaro! Pasando por Chevos y yo sin ni un peso, compa Vitoco, ¡qué bárbaro! No tengo, no, qué mal, buen hombre, viejo. Si ayer ya andaba número rojo, ahora martes, compa. Saliendo fin de semana, día de la madre.
0: No lloré.
3: Ahí se la boca, ánimo, compadre, Fierro Fly. Algún día se me va a hacer a la... Bueno, ánimo.
0: Agarra un botecito ahí en el carro y vaya echándole $5, amigo. Cuando menos piensa va a traer para comprarse unos 2 kilos de chevos. Buenos días, ¿le pudiera mandar las mañanitas a quién, oiga? Al compañero Chema Robles, que está cumpliendo años de parte de los repartidores de Refaccionaria Fibani, al Pantalón Blanco, al Sensor de Movimiento y al Escombro. ¿Sabes por qué le dicen Escombro, Tony? Le dicen Escombro porque donde se estorba, güey. El Pantalón Blanco porque no sirve para chambear. Hay varios aquí. Bueno, a los demás trabajadores, a la señorita Sonia, a esa no le dicen más que señorita, al compa Goyo, y al compa Güero de parte del Nini, que se la pase a todo dar. se recupere pronto y nos invita al pastel. Ay, también está más largo que la esperanza de un pobre, compadre, ese mensaje. Saludos, ahí cumplimos ya, diga. Mande.
4: Buenos días, hermoso, días. Precioso. Hola. ¿Cómo pasó el fin de semana? Aquí, como siempre, escuchándolo. Saluditos para todos los radioescuchas.
0: Gracias,
4: y
0: tía Maggie.
4: Que la siga pasando bonito, mi pequeño bebé.
0: Sí, yo voy a llevar a mi enfermera favorita a comer achevos. Voy a llevar a mi linda esposa a comer achevos, porque hoy día todos los enfermeros y enfermeras, a los que se van subiendo al carro, ahorita ya le pusimos sus mañanitas.
5: Buenos días, compi Toco. Saluditos, mi viejo. Excelente martes. Aquí andamos como todos los días, ya se la sabe. Oye, compa Bitoco, yo desde la semana pasada le tenía una preguntita y se me olvidaba por una cosa y por otra. Ya ve que usted le entiende a eso de la maiciada. Ya ve que cuando trillan la parcela, después de la trilla, queda la merma, esas mazorcas que se le caen o no sé qué pasa a la maquinaria.
0: A lo güey.
5: ¿Todavía se usa eso de que la gente va y PPN y eso? ¿O ya los equipos modernos ya no tienen merma? Estoy con esa dudita, porque yo antes miraba eso mucho, que después de la trillada la gente andaba juntando. Y tenía esa duda y dije, no, preguntar con Pavitoco. Y aquí andamos, saluditos para usted y para todos los radioescuchas. Es solo una duda que tengo ahí.
0: Es lo mismo, compadre, es cierta cantidad de maíz o de mazorca, pues botan o se caen de la planta y ahí quedan tiradas, lo recoge la empacadora, a veces los mete junto con la paja, la paca. Y la que queda, pues la van recogiendo los pepenadores. Mucha gente se dedica a este tema. Hace zafra, hace buenas ventas y le va bien. Aunque ahorita con el precio del maíz, pues la verdad no es mucho negocio, pero pues no le invierte nada más que el esfuerzo y de estar viendo Netflix en su casa, pues se van a pepenar. Lo más que no se vayan a pepenar donde no hayan trillado, ¿eh? Saludos a Martita, doña Norma Angulo. Un abrazo, doña Norma Angulo, con la cara, doña Norma Angulo. Bendito día, apúntame, por favor, ahorita vemos qué hacemos, oiga, voy y vengo y hablé mucho.

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0: 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Son las 9:27.
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2: Llegó la chica rating, llegó la chica lacia, mitotes por aquí, mitotes por allá, dime qué trae la Chapoy de Culiacán. ¿Qué andas, corazón?
3: Pues nada, muy bien, me encantó esa intro.
2: Para que veas.
3: Hay que decirle a Johnny que le agregue.
2: Johnny, por favor, vamos a platicar seriamente tú y yo. ¿Qué andas? ¿Cómo estás? ¿Qué nos traes de información en este 12 de mayo?
3: Pues primero que nada quiero empezar felicitando a todas las enfermeras de todo Culiacán, de todo el mundo, en especial pues a Milka.
2: ¡Ay! Saludos, ando ahorita yo creo que en la escuela primaria ahí repartiendo desayuno.
3: Sí, no voy a traer la radio prendida, Ari.
2: Sí, híjole, pero le vamos a decir que la felicita.
3: Ah, muy bien, muy bien.
2: Un abrazo a mi señora esposa, a mi chaparrita de oro que es enfermera, la mejor del mundo mundial. Y está ahí, saludos también a Gema Ramos, un fuerte abrazo, que ya la felicitamos hace ratito, a Rocío Villa y todo el equipazo de enfermeros que existen en el mundo.
3: Así es. Y para toda la gente de Culiacán, estén atentas, que este próximo 17 de mayo, en el Estadio de los Dorados va a haber un mundialito.
2: Ah, sí,
3: un mundialito, y adivinen quién lo va a abrir, quién lo va a inaugurar y quién va a cantar.

0: andan con todo este, pues, fin de semana pasado también estuvo la MS.
1: No, pues,
0: un gran eventazo.
1: Sí, ahí me mandó videos, la Caramelo, que se la pasó.
0: Ahí andaba mal. La Caramelo.
1: Sí, mire unos videos de la gente de Promomedios, de Yanely Ojeda principalmente. Qué bonito se miraba el evento lleno.
0: Sí, sí, igual ellas guapísimas.
1: Fantástico. Sí, sí, es así, medio. Pero sí.
0: No.
1: Es broma, hombre. ¿Qué más nos traes?
0: Sí, también les traigo información sobre Casu.
1: ¿Casu?
0: Sí, y es Casu. Es que estuvo cantando en Texas en un concierto junto al hermano de Selena Quintanilla. Cantaron la canción de Si Una Vez.
1: Si una vez dije que te amaba, me arrepiento.
0: Esa canción, y la verdad, sorprendió a todo el público porque el hermano de Selena Quintanilla le colocó una corona a Casu y la coronó como la reina del Tecno. Entonces, pues todos sabemos que Selena Quintanilla, pues, sigue nuestros corazones y siempre será la reina del Tex-Mex, pero pues este gesto tan bonito que le hizo el hermano de Selena Quintanilla Casu.
1: Ah, bueno, pues ahí le puso muy buen pues apodo, ¿no? Pues imagínate, la reina del Tex-Mex. Sí. Excelente, qué bueno por Casu y que sigan pues los éxitos.
0: Sí, sí, sí, claro. Y de hecho también la hija del Buki, famosísimo. Ajá. Buki, que es Mar Solís. Ella tiene temita nuevo que es Fuiste Tú. Para que vayan a escucharlo, ya está disponible en todas las plataformas digitales.
1: Ah, trae mucho talento, ¿no?
0: Sí, claro. Pues,
1: mucha producción.
0: Fíjese de quién es hija también. Sí.
1: Yo pensé que ibas a ser la hija de su rey.
0: No. Sí, pues éxito para Mar Solís, la verdad.
1: ¿Dónde suena ese teléfono? ¿Es el tuyo o es este?
0: No, es el de cabina.
1: ¿Y por qué no le bajan el volumen a este cochinero? ¡Ay, dolor de mi vida! Bueno, ahí está esta información con la chica rating. ¿Algo más?
0: No, es todo por hoy.
1: Excelente. Bueno, piden mucha información sobre el tema de mamá invita a papá.
0: Ah, sí, para que estén muy atentos.
1: Buen día para registrarme. Es muy fácil, solo y sencillamente tienes que darle clic ahí en el estado que tenemos de WhatsApp. Ahorita voy a hacerle un favor. Se lo voy a reenviar para que no piense que somos sangrones. Porque ya ves que de repente, pues Malenita sí es así, pero...
0: No.
1: No, de distraída.
0: Ah, ok.
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0: Chevos.
1: ¿Cuándo vamos ahí, Male?
0: Pues ya está cebada esa invitación.
1: No, mira.
0: Sí, ¿cómo no?
1: Es tu cumpleaños.
0: El de la Wendy.
1: El de la Wendy. Día de las Madres y Día de la Enfermera. ¿Y qué crees? Ahora también es Día del Comunicólogo.
0: Hoy también. Felicidades al mejor locutor de todos.
1: No quería decirlo yo para pues, no brillar, pero pues, sí es Día del Comunicólogo. Javier Enrique, vamos a poner los WhatsApp, Malenita, por favor, de volada.
2: Hola, hola, muy buenos días a la chica rating, a Malenita Lalacia. Oye, Malenita, también creo que en el mundialito va a estar el de este que canta la canción de No Capea, No Capea, No Capea. Parece que escuché por ahí un comercial que también va a estar.
1: Grupo Frontera.
0: Pues aquí andamos,
2: un saludito para ti.
1: Vale, pues excelente. Ahí
0: vamos
1: que nos
0: irnos... mande la info.
1: Sí, nos vamos a ir informando. El Tomasito de Doctor
0: Frío.
3: Buenos días, Copa Bitoco.
1: Buenos días.
3: Saludotes para la chica rating de parte de la plebada Doctor Frío. Saludos para toda la people.
0: Igualmente, saluditos.
1: Me está felicitando a Agroinsumos el Inge.
0: Ah, sí.
1: Saludos con mucho cariño a Agroinsumos el Inge, al ingeniero Oscar Díaz y familia, a todo el equipazo de Agroinsumos el Inge. Por toda la nación hay un Agroinsumos el Inge. Para que vayan y digan, me están felicitando por Día del Comunicólogo, ¿eh? Él sí se acordó. Muchas gracias.
0: Y saluditos a la Angie también.
1: A ver si se acuerda, Chevos. Ramirito, ¿qué onda, Ramirito? Este es para ti también.
4: Amigo Pitoco, un saludo para Lacia Chapoy, de los espectáculos, de la radio. También quiero mandar un saludo para mi cuñada Santa Isabel. Hoy, el Día de las Enfermeras. Ajá. ¡Saludos!
1: Gracias, Ramirito. Lacia Chapoy. La Caramelo, lo que
0: me mandó. A ver, ¿qué dice mi amiga?
1: 400 mensajes mandó.
5: Ay, no me gusta a mí. Requetonada. Pura romántica me gusta. Nada de requetón. No.
1: A mí me gusta el requesón con pan Bimbo.
5: No tienen ni al caso.
1: Mira, Caramelo, un pan tostado con requesón y miel.
5: Uy.
1: ¿No está hablando de requesón?
0: No, yo creo que está...
5: Sosa Soballo.
1: ¿De qué está hablando, mi rey?

0: reina de ahí de la radio. No me quites el trono, tú. 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
1: No, hombre, si te estamos haciendo una corona, ¿va, Malenita?
2: Sí, claro que sí, que se registre en la liga para el evento.
1: Estamos haciendo una corona, pero de espinas. Deberían de tener en la fiesta cerveza o alcohol, ¿sí? Sobran. Sobran, Conchita. Usted vaya, gane y vaya para que vea lo que va a ver.
2: Participe.
1: Compa, y toco una rola de El Indio Enamorado. Gracias, Javier de los Llanos. Saludos a mi compadre Javier de los Llanos, que el año pasado me tocó saludarlo y verlo. Bueno, sí fue el pasado, el antepasado. Ahí en Mamá Invita a Papá. Saludos a mi Javier de los Llanos. Un viejo, un abrazo viejo. Un abrazo viejo. Ay, Dolina, manda. Ay, Dolina, ¿qué pasó?
3: Muy buenos días, mi Toco, ¿cómo está? Espero que esté bien. Pues nosotros por acá en Arroyo Grande, nos vinimos a las Pitayas, para acá, para lo de Santa Luna. Me da muchos saludos a Guadalupe, a Claudia y a Alfredo de aquí a Arroyo Grande, y a mi marido Jesús Aguirre Carrillo. Ándele pues, y a Doña P, lo que nos falte. Ándele para todo su público. Ándele pues, muchas gracias, mi Toco.
1: Gracias, doña Idolina, saludos. Sabes que tenemos unas tías allá en Cozalá, en Palmillas, Cozalá, y decían, ¡venga a la Pitayita, primo! Saludos a mi tía Julia, un abrazo. ¿Dónde andará? Es bien vaga, ¿verdad, mi tía
2: Julia? Es bien vaga.
1: Saludos a todos.
4: Hola, buenos días, feliz martes. ¿Cómo amaneció mi locutor favorito? El mejor, en la mejor 104.1, Víctor Sosa, el Vito, pues, del Coronel. Saludos para ti, para Jorge Ramos, señora Rosy, las Mayes, Javier, César Medrano, Colibrí, Mauricio Villarreal, Chavo del 10, Cuento, Loma Linda, Chico Dren, Plomero, Joyero, señora Leti, señora Martina, señora Norma, Maida, Selene, Marisela, señora Leti. Tenga bien bendecido, ya visto cómo, que Dios te bendiga.
1: Saludos al Sau, dice, gracias. Pues gracias, ¿de qué? Ah, es que hace ratito me mandó un mensaje bien largo el Fernando, compadre, mande, Fernando. Sabes que no había reflexión el día de hoy.
5: Y vámonos a la Bitoco Special H, vos. Vámonos, recio, vaya hermoso.
1: La Bitoco Carnita. Así le llaman Bitoco Carnita.
6: Muy buenos días, tengan amigos de Toco. ¿Qué tal, chica Redictin? ¿Qué caray? ¿Qué ha habido? ¿Qué es para allá? Aquí le mando un saludo a mi hermana Elvia Guillermina Quiñones, que ahorita está en el CRE. Aquí voy a grabar su audio. Ya, mi carnal, ya gracias a Dios, ya va de jubilación, de enfermera. Me tocó en la Cruz Roja, Hospital Civil, el Hospital del Carmen. Y pues ya va de retirada, y tocó. Saludos a todas las enfermeras.
1: Felicidades a su hermana, con mucho cariño, mi compadre doctor. Un fuerte abrazo. Ay, doña Pelos mandó audio. ¿Será para pelear o será para saludar? A ver.
7: La reina soy yo, de la mejor. Y soy la fans número uno, ¿oíste? Es caramelo, de antigüedad me toca.
1: Sí, de antigüedad, sí, ¿verdad?
2: De hecho, sale un videíto con usted bailando, doña
1: Pelo. Sí. Nunca, ni siquiera la saludo yo en el mundo que va a bailar conmigo esa señora.
2: En el Mamá Invita a Papá.
1: ¿En qué momento andaba borracho yo, qué?
2: Pues, quién sabe.
1: ¿Qué voy a andar bailando con doña Pelos yo? Dios me libre. Buenos días, aquí escuchándolos. Saludos, viejón, de parte del compadre Nino Pantojo. Un saludo a toda la raza de las H's. Saludos a José Luis, más conocido como El Flaco, que me tocó saludarlo y darle un fuerte abrazo el día de la Santa Cruz en Higueras de Abuya. Saludos al compadre Ezequiel, a compa Cheque, a su señora esposa, a sus hijos, que son muy amables conmigo, muchas gracias. A veces siento que ni me merezco tanta amabilidad del compa Cheque y de su señora esposa hacia mi persona. Muchas gracias, ¿no? Y allá nos atendieron muy bien. Saludos al síndico municipal Ramón. Un abrazo a la Gaby Spanich. Y a todo el equipazo allá de las Higueras. Bueno, estamos al tiro, pues nos va. Ay, otro mensaje, no nos deja los mensajes, hombre. Le voy a dejar unos a la bizcochito.
8: Buenos días, compa Bitoco. Un saludo para la chica Rating.
2: Saluditos.
8: Bitoco, muchas gracias. Ya me llegó el boleto para el evento, ¿eh? Muchísimas gracias.
1: Era la sorda, compadre. Era entre usted y yo, compadre. Me voy a meter en problemas, compadre.

0: Me pasa la liga, ahorita se la paso. Gracias, nos vemos mañana.
1: Sale, vale, nos vemos mañana.
0: ¿Sí, y vas a venir?
1: Claro que sí.
0: Se quedan con la bizcochita.
1: Saludos al Javi.
0: ¿Al Javi? ¿Por qué?
1: Porque no vino.
0: Ah, saludos, Javier, a los chicos con Alep. Se quedan con la bizcochito, el currito de la Magali, aquí nomás en la mejora, el compadre Ramón Ayala, el rey del acordeón. Es un corridazo, se llama.

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1: La neta, ya me iba, pero llegaron muchos mensajes y me da pena no ponerlos. Y estos mensajes que voy a poner son una joya. La verdad, no me puedo ir sin ponerlos.
2: Le queda bien, doña Pelo, le queda bien, doña Pelo. Está bien. Está bien, mi Toco, que bueno que le pusiste en la pelo. Qué bueno que le pusiste en la pelo. Yo soy la reina de la radio. La caramelo. No doña Pelo. Pontigüedad.
1: No más que el que se lleva se aguanta, doña Pelo, ¿no? ¿Y usted se llevó?
2: Ahí la veo, doña Pelo, allá en la fiesta.
3: Un abrazo a la
2: gana. Ahí la veo. A doña Pelo en la fiesta para decirle a la viejilla.
1: Oye, Caramelo, hay una cosa, Caramelo. ¿Vas a ganar? ¿Vas a ir a ir? Tiene que ganar primero, ¿no?
4: Tiene que ganar. Regístrate, Caramelo. Regístrate.
1: Ya, lo estás haciendo como un hecho.
4: No muy segura, sí.
2: Le diste el boleto a ese hombre por abajo del agua, Bitoco. ¡Qué gacho eres, Bitojo! ¡Se lo diste el boleto por abajo del agua! La gorita de vacaciones.
1: ¿En todo está, te fijas?
4: ¿En todo?
1: Fue el show, el momento de la Caramelo. ¿Vio, doña Pelo, lo que provocó? ¿Vio?
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6: Son las 10 con 2 minutos.
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0: hoy, martes 12 de mayo, señores. Martes 12.
1: Ya.
0: Qué calorón. En serio que no hay otra plática cuando llegas al trabajo, cuando llegas ahí con tus conocidos. Qué calorón está haciendo el día de hoy. Y aunque no me corresponde a mí decirles el clima, porque soy afortunada y tengo una corresponsal que desde el helicóptero me manda cómo está la situación, ¿verdad? Vial. Oye, está en el helicóptero y me manda la del clima. Debería ser la vial también, ¿no? Así que voy a esperar a que mi amiga amablemente Selene Valencia y su corresponsal se enlace para que me den el clima del día de hoy. Pero les voy anticipando que siendo las 10 de la mañana con 10 minutos, estamos a más o menos lo que me marca la temperatura de aquí de la computadora, 35 grados centígrados. Ahí nomás para que se den una pequeña idea de cómo va a estar el día de hoy. Hay que hidratarnos bien a todos los pequeñines que realizan actividades por las tardes también. Hay que procurar por lo menos que estén en la sombra, que la hagan a una hora pues un poquito más adecuada, porque la neta, el planeta el día de hoy va a ser un calorón, mi querido. Un calorón, pero ni quejarnos. Arrancamos con todo el día de hoy en el cual pues te recuerdo que la liga para que te registres en este gran evento de Mamá Invita a Papá, un evento esperado por todos, un evento en el que ya están, yo sé que ya quieren saber si van a ser los afortunados ganadores en asistir a este gran bailongo. Mira, es baile, es comida, son regalos, no hombre, la pasan súper, súper, súper bien. 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Te mando la liga, te registras y ya muy pronto vamos a dar a conocer pues a los ganadores, vamos a estarles dando más detalles y demás. ¿Quién va a estar en la música? Ya saben que siempre pues tenemos invitados VIP. Ahí el rollo es, mira, sacudir lo que tiene arena, sacudir la polilla un rato, echar bailongo, echar mitote y por supuesto pues pasarla muy pero muy bien, que es el objetivo, ¿no? ¿Cómo extraño a mi gordita chula, bella, preciosa? Yo te ando extrañando, mi gordita, que no tengo con quién pelear estas horas de la madrugada, hombre. Claro que ya vienes, según tú, ¿verdad? Oigan, quédense conmigo en lo que llega también el currito, el teléfono en cabina 6677-172540. 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Arrancamos, iniciamos, mándame tu notita de audio, que después de esta rola tengo el tradicional pase de lista en el que quiero escucharte, quiero saludarte, quiero apapacharte. Así que mándame tu nota 6674-184282. Y de la vecinita, ¿qué es lo que estamos escuchando de fondo? Nos vamos a ir a algo más romántico, Inocencio, dale play, no te hagas pato. Y esta es la MS, tu perfume. No te falte a diario, ¿eh? Y más con este calor, Dios mío de mi vida. Soy Nidia López, la bizcocho, agradecida de que me dejes ser una parte de tu vida.
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0: sin canción ella. O sea, sin corridito cachichurris ella. Buenos días, mi señora doña Rosy.
1: A ver, caramelo, ¿cuál viejilla? ¿Cuál viejita? Ya me...
0: Ay, no. Y yo acá pensando que dice, buenos días, mi bizcochito, ¿cómo amaneciste? ¿Cómo estás? Y está peleando. Ay, Dios mío, de mi vida, mi alma y mi corazón. Pues, ¿qué pasó en mi ausencia? ¿Tú qué pasó en mi ausencia?
1: A ver, caramelo, ¿cuál viejilla? ¿Cuál viejita? Ya me conoces. Ya me conociste el otro evento, el Día de las Madres.
0: ¿Quién le dijo viejilla?
1: ¿Eh?
0: ¿Quién le dijo?
1: ¿Cuál viejilla? Te miran más viejilla y jodida tú que yo.
0: ¡Inga tú!
1: ¿Que no te ves?
0: A ver, cuando yo venía escuchando al Bitoco, escuché nada más el pedacito cuando estaba hablando con María Elena en la caramelo, pero pues ya llegué y me estacioné y ya no supe qué fue lo que pasó. A ver, que si alguien me hace el favor de ponerme al tanto, bueno, pues ¿qué pasó? ¿Tú? Yo poniendo acá la canción de doña Rosy. Bueno, ¿qué onda? A ver si esta llamada me explica. Hola, buenos días, ¿quién habla? ¿Quién habla? Buenos
2: días. Caramelo.
0: Ay, mi caramelito.
2: No.
3: ¡Qué baboso!
0: ¡Inocencio! ¡Mi caramelito!
2: Mande.
0: ¿Qué pasó? A ver, ponme al tanto de la situación.
2: Ah, no sé yo.
0: ¿Qué viejita?
2: Yo estoy escuchando.
0: Viejilla.
2: No sé, yo no hablé.
0: ¿Sí hablaste?
2: Mande.
0: Sí hablaste con el Bitoco, pero cuéntame, a ver. No me dejen con el mitote a medias. Platíqueme qué fue lo que pasó.
2: Es que el Bitoquito, Sosa Sofayo, le dice...
0: ¿Quién?
2: Doña Pelo.
0: Oye, ¿quién?
2: ¿El Bitoquito? A ella, la señora.
0: Oye, pero vamos a empezar desde el inicio. ¿El Bitoquito qué?
2: El Bitoquito, Sosa Sofayo, precioso.
0: Sosa Sofayo. ¡Ceballos, muchacha! ¿Qué tiene?
2: Lo que sea.
0: ¿Qué tiene el Bitoco? A ver, cuéntame.
2: Le dice Doña Pelos.
0: Ah, sí, de cariño, le dice Doña Pelos.
2: Por eso yo le dije de cariño, pero ella se enoja.
0: Pero es que ella dice que tú le dijiste viejilla y ella
2: no
0: está
2: no,
0: viejilla.
2: Yo le dije Doña Pelos.
0: Se ve bien.
2: Sí, pues se ve bien Doña Pelos. Pero yo le dije viejilla.
0: Tú no le dijiste viejilla.
2: Y en el mundo la hago. Y mi toquito sosa, hermosa, preciosa.
0: Bueno, entonces dile que tú ni en el mundo la haces, que no era
2: para... Claro otra, que no.
0: Era para...
2: ¡Ni la conozco! ¡Ni sé quién es!
0: Ay, mi caramelito. Bueno, entonces se puso el guarache antes de espinarse, ¿o cómo
2: se... ¡Claro, la señora!
0: Ah, ya entendí.
2: Yo cómo le voy a decir...
0: Ya entendí.
2: Y la señora ya mayor...
0: ¡Inga, pues una señora ya mayor, dice! ¡Caramelo!
2: ¡Mande!
0: Ya no digas nada, caramelo. Ya no digas nada, mi caramelo. Ya la regaste más. Dice, ¿cómo le voy a...?
2: Yo estaba todo viejita.
0: Dice,
2: ¡qué grande, qué grande!
0: Oye,
2: ¿qué me voy a decir? Tengo unos 15 años.
0: Espérate, dice la caramelo. Ay, sí, el micrófono. Dice la caramelo, ¿cómo le voy a decir viejilla si es una persona mayor? Una persona ya mayor que me merece mi respeto. ¡Ay, mi caramelito!
2: ¡Joven!
0: Mi caramelito,
2: ¡joven! Dice que mi amiga joven, la Roxana.
0: ¿Por qué dice que no está joven o qué?
2: No, ya está mayor también.
0: También está rupita.
2: Ya está grande.
0: ¿Qué tiene, hombre? La edad es su número nomás, mi caramelito, hombre. Aparte se escucha bien alineada la Roxana, no seas mentirosa.
2: Oye, bizcochito. Ah, sí. Me está diciendo que yo también soy vieja. Órale, pues está bien, bizcochito, está bien, ¿no?
0: ¿Qué? Ay, no, mi caramelo, ya andas alucinando. Tú, yo ni te dije nada.
2: No, está
0: nada,
2: bien, mija.
0: Pues.
2: Y yo dije, no le... mi princesa a usted.
0: Ay, caramelo, no entendiste. No era para ti, mi caramelo. No era para ti, era para la Roxana, mi caramelito. Ay,
2: que ya está bien, que ya está bien viejita.
0: Mejor así lo dejamos, caramelo, que parece que comiste, que desayunaste gallo.
2: No, comí dos
0: sellados
2: con chile.
0: La golosa.
3: ¡Goloso!
2: ¡Ey! Ya me apunté para la fiesta y la voy a llevar a la Roxana.
0: Ya.
2: Y si no va, voy a ir a su casa y lo hago desgreñero si no va.
0: Ya está, pues allá las veo. Digo, falta que salgan sorteadas, ¿no?
2: Pues ni modo.
0: Sale vale, mi caramelito.
2: ¡Hay que perder!
0: No, ¿pero por qué? Si todavía no has ganado, ¿por qué estás perdiendo ya, hombre? Tranquila,
2: ah, pues,
0: tranquila.
2: Está bien preciosa, linda y hermosa, está bien.
0: Barbera.
2: Oye, no, no soy barbera.
0: Te mando un abrazote, mi caramelito, porque me tengo que ir a música y me saludas a la Roxana.
2: Ok, está bien de tu parte, está bien.
0: Dale, vale, y no andes peleando con la señora Ross, doña Ross.
2: No, oye, es que mi papá sí le dice, mi reina.
0: Ya está, pues, te mando un abrazote, cuídate.
2: Ándale, pues.
0: Bye, hermosa.
2: Bye.
0: No, ¿comieron gallo ahora o qué? Neta, ¿comieron gallo? ¿Qué les pasa el día de hoy? Bájale tres rayas. Vámonos con sus notas de audio. Adelante.
4: Muy buenos días, mi cochito.
0: Buenos días, Cristian.
4: Aquí andamos reportándonos ya Pocalita. Tarde, pero seguro. Aquí andamos. No, hombre. Ya dejen eso con la caramela, hombre. Puro pandero, doña Rosy.
0: Ay, ¿a poco sí? Es que no me la sabía yo, pues. Si no me platican el mitote, ¿cómo lo voy a entender? Mándeme.
5: Good morning, Jesucito. ¿Qué andamos escuchándola como todos los días?
0: ¿Dónde andabas, baby?
5: Gente, pero aquí andamos, presentes al pase de lista.
0: Gracias por eso. ¿Qué dice el chullón?
6: ¿Qué onda, mi cochito? ¿Qué rollo, mi cochito? Felicidades atrasada, mi cochito. ¡Qué bárbaro! Ese es milagroso. Añales sin escucharla. ¡Ánimo!
0: ¿Por qué?
6: Y la gordita anda de pícara, ¿no? ¡Ánimo, mi cochito! Excelente y caluroso y ardiente Marte. ¡Qué bárbaro!
0: Nomás,
6: ¡ánimo!
0: A ver, pero quiero saber por qué causa, motivo, razón o circunstancia. No me habías escuchado, Chuyón.
7: Muy buenos días, bizcochito. Saludazos. Que tengas un excelente día y... Ahora no mando besos para la Gordy porque no está.
0: No
7: sé dónde estará ni con quién está.
0: De vaca.
7: Pero siento que algo me está saliendo de la frente.
0: ¡Inga tu me!
7: Saludazos.
0: Mira, Casiel, no voy a hablar de más. Mejor ya que regrese ella que te dé las explicaciones necesarias. ¿Qué dice mi Manuel?
8: Buenos días, bizcochita hermosa. Que tengas un excelente día.
0: Igualmente para ti. Vámonos con más de sus notas de audio.
9: Hola. Muy buenos días. Presente el pase de lista. Muy buenos días, mi bizcochito.
0: ¿Qué dice el Javi?
9: Y el currito. Muy buenos días, mi gordita, donde quiera que estés de vacaciones. Excelente martes, no te cases ni te embarques. Aquí andamos, un día más. Para darle con todo. Un saludito para ti y para todos los radioescuchas. ¡Saludos! No tomen café, que está haciendo mucha calor.
0: Hombre, con ese calorón, imagínate.
10: Es mi amigo.
0: Hombre, con ese calorón, yo creo que no anda pasando el café el día de hoy, ¿eh? Porque a pesar de estar en el aire, no manches, qué calorón, mándale.
11: Cochito, buenos días. La luz que ilumina la cabina, el mundo mundial. Un saludo para Magali, el bombillo. Quién sabe qué andaré iluminando ahorita. Y un saludo para el currito. Bizcochito,
0: mándeme
11: un favor.
0: ¿Dime?
11: No le digas a la caramelo que el Bitoco me regaló ya los boletos para el evento,
0: ahí está,
11: porque se va a enojar.
0: Pues, ahí está, mi George. No andes de imprudente, George. Saludos para Luis Omar. Saludos hasta Eureka, California, sí, señor. Gracias por sus notas de audio, se la rifan. Me gusta que anden así de activos, igual que yo.
12: Mándeme. Muy buenos días, bizcochito. Qué gusto escucharte. Iba aquí rumbo a Navolato y ya con el chisme ese. De la caramelo ya me desperté, fíjate qué bien.
0: Como son de chismosos, qué bárbaro.
13: Buenos días, bizcochito, buenos días, Securrito, a todos, a la Magali. Buenos días, aquí reportándonos. Qué calorón está haciendo.
0: De más.
13: Pero pues ni modo, hay que aguantar. Hay que poner un abanico con hielo porque eso de prender el aire en la casa está muy cara la luz.
0: Uy, como que no anda funcionando el calorón.
14: Muy buenos días, bizcochito, Currito. Muy buenos días, aquí reportándome, como todos los días. Ay, espero mi saludo, muchas gracias.
0: Como siempre.
14: Y ánimo, saluditos para todos. Buen día que tengamos todos. Saluditos y bendiciones de parte de su amiga Ermita con mucho cariño. Los escucho todos los días y ánimo.
0: Fíjate, la Ermita se acaba de sumar aquí a nuestro WhatsApp y me encanta la actitud de la Ermita. Me encanta. Muy activos el día de hoy. ¿Quién más? Déjame apapacharte, déjame saludarte. El tradicional, único y original pase de lista está en la mejor, ¿eh? Mándeme.
15: Hijocito, buenos días. Te habla Damián.
0: Hola, Damián.
15: Gallardo de Mero Valle Mocorito. Salúdame, mi gente por allá, Hijocito. Te mando un abrazo. Cuídate mucho. Te bendiga.
0: Gracias, Damián. Gracias por tu mensaje, mi amigo.
15: Ya de vacaciones, con la Magali, nomás que me enfadé.
0: Ah, sí.
15: Se me acabó todo el presupuesto, come mucho, por eso no me reportaba.
0: Oye, David, no quise decirte, lo dije, pero te lo dije, la neta. Bueno,
16: buenos días, mi cochito.
0: Buenos días, Javier.
16: Y presente el pase de lista. Buenos días ahí para la Gordi también. Buenos días para el currito, ahorita que llegue. Saluditos y que tenga un bonito día.
0: Oye, Javier, a lo mejor pude haberme equivocado yo. Pude haberme equivocado, pero no andabas ayer en una farmacia.
17: Hola, buenos días, bizcochito. Ya me noté en la liga, Dios quiera que gane. Cuídate mucho, saluditos.
0: Mucha suerte.
17: Tengas bonito día.
0: Esperemos que sí, mi Marisela. Allá quiero echar bailongo con usted también. Mande.
18: Bizcochito, buenos días. Ay, bizcochito, extraño a la Gordis.
0: ¡Te extrañas!
18: ¡Gordis! ¿Dónde andas? ¡Saludos!
0: Te voy a pasar su número.
18: ¡Qué calorón!
0: Para que le estés marcando.
19: Vale. Buenos días, bizcochito, buenos días. Que la haya pasado bonito el Día de las Madres, que la siga pasando bien. Y como siempre, aquí escuchándola. La quiero mucho, mi niña.
0: Doña Maggie, ya la andaba extrañando mucho yo. Espero me la hayan apapachado mucho, la haya pasado muy bien. Y bienvenidas a mis señoras hermosas. Allá nos vemos, si Dios quiere. Y apúntense en la liga que es en el estado, ¿va?
20: Buenos días, bizcochito. Aquí volvemos el chivo de la UCE. José Ángel, Isaac, Nacho y Fernando. Qué bonito martesito.
0: Gracias.
20: ¡Ánimo, raza!
0: Saludote, mi Fernando. Hasta aquí la dejamos, pero ahorita regreso con más de sus notas de audio. Gracias por estar tan activos el día de hoy. 6674-184282. Bonita mañana. ¿Y tú?

0: Rito, buenos días, Rito. Bueno, cuando llegues. Aquí reportándolo en el pase de lista y pues escuchando el mitote. Escuchando el mitote de la caramel. Pero pues dice que ella no dijo nada, quién sabe. Es que yo no. Yo empiezo tu programa y es cuando pongo yo el radio. Voy a tener que escuchar al otro señor. Pero pues a veces no tengo tiempo. Bonito día, saluditos a todos los radioescuchas, saluditos a Marta, saluditos a Jorge Ramos y a todos en general. Bonito día, chao, hermosa.
1: Te dijo, nomás un ratito, y te apagó la tele en el mejor momento. 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Son las 10:31.

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12: 34 grados centígrados. 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
19: Buenos días, bizcochito, buenos días, guardia. Por favor, manden un saludo al compa Pollo, que el día de ayer no escuchó su saludo y cree que son mentiras. Por favor, manden un saludo, ahí se los abrazo.

0: Todo Inocencio, ¿qué te costaba, pues? Al tiro, tigre.
1: Aquí escuchándote, un fuerte abrazo para ti, bonito día. Buenos días, bella y sexy Magali, que descanses, donde quiera que andes, currito, buenos días. Y Libra, Libra, Libra, bonito día, amiga, aquí escuchándote todo el día. Bueno, hasta que termine tu hora, ¿no? Tu tiempo. Saludos.
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0: Buenos días, Cochito. Muy buenos días, hija. Feliz y bendecido martes. Espero que te encuentres muy bien. Aquí presente el pasalista. Y usted no está solo ahorita. Aquí estamos todos con usted.
1: Me encanta, me encanta.
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3: Oye, ¿quién era? Manuel era el que me decía, ¿verdad? Que sí, ¿por qué tanta pila el día de hoy? Que si ya tomé café. No, hombre, ¿sí era Manuel? Bueno. No. Cuando yo tomo café, me pongo graves, gente. Grave. De que deseo andar ahí, brinque, pues, por toda la canasta, aquí dándole vueltas allá a la canasta y todo ese rollo. No es broma, me altera demasiado. Y el alcohol, fíjate, me da para abajo, o sea, no, cosas raras me pasan. Pero bueno, no estoy aquí para platicarles las cosas que me pasan, ¿verdad? Estoy aquí para hacerlos ganar. ¿Cómo te caerían el día de hoy? 5 boletos para que te vayas a City Cinemas. Tú y que tu familia, tus compas, ahí los del trabajo, qué sé yo, con quien tú quieras. 5 entradas para que te vayas a disfrutar de la película que tú quieras. Yo acabo de verla del Michael Jackson y la neta, recomendada, está bien chila. Está bien padre y pues viene continuará. Viene spoileando yo de al modo, ¿no? Pero sí tiene un continuará. Está padre, se las recomiendo ampliamente. Hay para toda la familia. Y aquí te regalamos 5 boletos. ¿Qué tienes que hacer? Mandarnos una nota de audio para participar en el sonido misterioso. Deberá decir, el sonido misterioso es... Y aquí es donde extraño a mi gordis.
1: ¿Y si latinaste, loña?
3: Deberá decir, el sonido misterioso es... Más la respuesta y tu nombre completo. Así de fácil, tú ya te la sabes. Atrévete, participa. Vámonos con unas notas de audio que por acá me dicen, amiga, mi audio. Ahí va, tranquilas. Ténganme paciencia, prudencia y tolerancia. Que afortunadamente hay muchos mensajes aquí, siempre. Mándeme, amiga Marta, adelante.

0: Hola, buenos días, saludos para ti, nuestro amigo Bizcochito, saludos para la Gordi, donde quiera que se encuentre, Jorge Ramos, señora Rosy, el Magis Javier, César Medrano, señora Martina, señora Norma, Maida, señora Leti, Mario Preciado,
1: y aquí
0: Marisela, y aquí, como todas las mañanas, escuchando el show de la Bizcochito y la Gordi, es la mejor, 104.1, aquí nomás. Vaya, hermosa, vamos a hacer quesadillas y frijolitos.
1: ¡Qué rico!
0: Vamos a salsita, aquí estoy bien rico.
1: Mírela, ahí está ya, amiga.
0: Un fuerte abrazo, bendiciones para ti.
1: Ya cumplí con mi labor del día. El 21 mensaje que manda mi amiga Marta, ya está.
2: ¿Qué es?
1: Te mando un abrazote, amiga. ¿Qué día vamos ya, eh? Hace días íbamos como en el 31. ¿Cómo va la cuestión de la caminadation? Vámonos con el sonido misterioso de esta mañana. Presta mucha atención. ¿Ya lo tienes listo, Inocencio? ¿Ya? Bueno, ahí les va. Me cayó la boca. Ahí les va el sonido misterioso del día de hoy. ¿Qué?
2: ¿Qué?
1: Ahí les va una vez más. Ahí está. Para participar, ya sabes tú qué es lo que tienes que hacer. Ay, se me pasaba decirles. Esos boletos son válidos lo que resta del mes de mayo y junio también, no te digo, hombre, qué bárbaro. ¿Puedes ir sábados y domingos? Claro, también puedes ir los sábados y domingos. Claro, como dice el del TikTok, claro, exacto. Mándeme.
3: Buenos días, excelente
1: buenos
3: días.
1: Día. ¿Cómo me dices?
3: Martecito, segunda de semana, escuchando la luz que ilumina la cabina. ¿Qué ha dado el cochito? Reprendiéndonos con todo. Todavía seguimos en la casa, estamos esperando que salga el carrito del taller porque... Se alargó la descompuesta, pero aquí andamos escuchando. Saludotes, cuídate mucho, bizcochito.
4: Y la gordita, y la tú, gordita, y el curro. Te dejaron sola, bizcochito. Ánimo, saludos para todos los que nos escuchan. Bendiciones.
1: Oigan, la gordita anda de vaca. Anda de vaca. Y el currito pues ahorita llega, ¿no? Saludotes, mi César. Gracias por reportarte, ¿eh? Ojalá te entreguen luego tu carrito, porque ya andas trabajando. Mándeme.
5: El sonido misterioso es un compresor de aire acondicionado queriendo entrar.
1: Fabián, no. Vámonos con más. No latinaste, mi Fabián. Pueden seguir participando, ¿eh? Mientras no se lo ganen, no hagamos stop, pueden seguir participando.
6: El sonido misterioso es cuando...
1: ¿Qué es, Mirato?
6: Truena un transformador o algo así de electricidad que hace corto.
1: ¿Cómo?
6: Mi nombre es Ernesto de la Rocha.
1: ¿Cómo hace? ¿Cómo hace?
6: Electricidad que hace corto. Mi nombre es Ernesto de la Rocha.
1: ¿Cómo hace?
6: Electricidad que hace corto. Mi nombre es Ernesto de la Rocha.
7: Valentina.
1: Saludotes, hermosa. Nomás que me quedó la duda de cómo hace, Neto. ¿Cómo hace?
6: Sí, de electricidad que hace corto. Mi nombre es Ernesto de la Rocha.
1: Ok. No, es que tenía dudas yo cómo hacía. Pero no, mi Neto, no le atinaste. Saludos para la hermosa Valentina. Dice por acá. Buenos días, bizcocho. Saludos desde la Díaz Ordaz. Mírenla, Sofía, muchas gracias. Gracias, mi Sofía. ¿Ya se apuntó? ¿Ya se registró? Para el mamá invita a papá, mi Sofía. Mándeme.
8: El sonido misterioso es sorbiéndole a un vaso con un popote.
1: Como el... Algo así. Ay, no, mi Manuel, no es la respuesta correcta. No es. Vámonos con la que sigue. Mándeme.
9: El sonido misterioso es un abanico intentando prender.
1: Un abanico.
9: Enrique Trujillo.
1: Un abanico intentando prender. Neta, güey.
0: Ay, qué naco,
1: Ay, Dios mío de mi vida. ¿Cómo eres amargado, Inocencio? A ver, el Enrique Trujillo dice que un abanico intentando prender. Vamos a ver si es cierto. Ándale, hasta sentí el airecito yo. ¡Felicidades! ¡Pam, pararán, pam, pararán! ¿Sí o no? Hasta sienten el airecito. Miren, ahí les va, ¿no? Escuchen. Como que arranca y no arranca y ahí se va el airecito. ¡Viva! Ahí te va el airecito del abanico. Ay, no, si me caes de gordo. Enrique, vente por tus boletos, Enrique. Te la rifaste, Enrique. ¿No habías ganado nunca, mi Enrique? ¿O por qué no te ubico, ¡Felicidades! Vámonos con más. ¿Qué dice la señora Sofía? Señor, ¿cómo sabes? Dice, bizcochito, me tengo que apuntar yo y mi esposo o solamente mi esposo. Ok. Bueno, ahí les va. Les voy a pasar un tip. Y yo les dije, bueno, ahí les va.
2: Pueden registrarse tanto ustedes como a su esposo, o sea, los dos. Puede registrarse la pareja y obviamente pues así tienen más chance, tienen más oportunidades de que alguno de los dos quede seleccionado. Ahí les paso el tip, ahí les paso el dato, ¿va? Así que mi Sofía, ahorita te paso la liga. Si no le aparece ahí en el estado, no se me preocupe. Momento de irnos con el vencedor. 6 minutos nos separan de las 11 de la mañana. Gracias por elegirnos. Gracias por estar con nosotros. ¡Ánimo!

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Son las 11, con 2 minutos. 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

0: Doña Pelo allá en la fiesta.
1: Un abrazo a la
0: gata. Ahí la veo. A Doña Pelo allá en la fiesta. Para decirle a la viejilla.

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1: Buenos días.
2: ¿Qué onda, mi currito? Buenos días, ¿cómo andas?
1: Muy bien, gracias a Dios.
2: ¿Cómo te lo amaneció?
1: Sabroso está el sol ahora.
2: Qué calorón, déjate.
1: El carro parece, cuenta que me subió que me metí un caldo de pollo, hombre.
2: ¿Vas a decir que tiene mucho donde calentarse tu carro?
1: Esa es la ventaja, que prende el aire rapidito. Pues se pone
2: sí,
1: el lado,
2: cómo hombre. No, mi
1: buenos
2: currito.
1: Buenos días, radio, escucha, ¿cómo andan? ¿Cómo amanecieron? Feliz martes para todos, martes de vida. Me encanta decir martes de vida.
2: Martes 12 de mayo, mi currito.
1: 12 de mayo. Es que hace mucho tiempo iba yo a un centro de desarrollo humano y daban pláticas acá y eso. Y los martes eran de vida. Íbamos los martes a pláticas, pero siempre me quedé con que era martes de vida.
2: Martes de vida, martes de vida. Y fíjate que vamos a aprovechar de una vez, mi currito, antes de que se me pase. Y vamos a felicitar el día de hoy. Es Día Internacional de la Enfermería. Hoy, 12 de mayo. Así que felicitamos con muchísimo gusto a esa bonita labor que hacen.
1: La verdad, lo felicitado. Después ya ves que también tardan mucho para atender en el IMSS. Esa hora, pero lo felicitamos.
2: ¡Feliz año nuevo! ¿Eh? Como cuando llega la invitación, feliz año nuevo. Ah, es que apenas está llegando.
1: Me tiene enfermera. Ay, fue hace un mes. Ah, pues la cita también fue hace un mes, así.
2: Oiga, no, de verdad que muchísimas felicidades. Sí, claro. Aunque no se los digan, el esfuerzo que hacen, que a veces no se ve o no es tan valorado, ese esfuerzo extra que ponen a diario la mayoría de los enfermeros, porque sabemos que la gran mayoría pues lo hace de corazón. Sin lugar a dudas están acompañándote en momentos difíciles, en momentos que si tú como enfermero o enfermera das el extra, mira, te vas en el corazón de tus pacientes para toda la vida.
1: Y les toca lidiar con cada caso y
2: no,
1: gente difícil,
2: sí,
1: y batallosa, que no está en ellos su culpa y todo.
2: Y la gran mayoría tiene la empatía, no todos, claro, pero como todo, ¿no? Pero la gran mayoría sí, la verdad que mi más sincero reconocimiento a esa labor tan bonita que tienen, háganla de corazón porque no se imaginan cómo le cambian el día a las personas que están pues más estresadas. Son los días en los que uno anda pues súper estresado, súper angustiado, y una buena atención por parte de un enfermero o enfermera te hace el día, te cambia el día, mi curro.
1: Yo tengo un amigo que él apoya mucho a las enfermeras, le gustan mucho las enfermeras, sobre todo en Halloween cuando se visten con enfermeras.
2: ¡Para! Ahí se le quedó el goloso. ¡El goloso! ¡Ay, Dios mío de mi vida! No, de verdad que aquí reconocemos su trabajo y su esfuerzo. En especial para Milka. Milka es esposa de Bitoco. Ella tiene muchos años laborando como enfermera.
1: Cabello de enfermera, pues ya ves que se le cayó todo el cabello.
2: ¿Cómo que se le cayó todo el cabello?
1: Al Bitoco le hubiera cuidado el cabello.
2: Te iba a decir, no hombre, si tiene un cabello bien hermoso, no, la Milka, pues, te iba a decir. Le mandamos una felicitación enorme a Milka y la verdad que le deseamos lo mejor siempre. Yo siempre que hablo de enfermeras me acuerdo de ella porque he platicado mucho con ella y tiene bastantes cosas que ha pasado, de verdad, se la rifan, pero bueno. En otra información,
1: nos vamos a recargar a lo bonito, a la comedia del humor. De hecho, ahorita me acordé que dije pelón. De un viejo pelón que estaba en un restaurante y que dijo, señora, mi plato trae un pelo. ¡Ay, le dio un video, qué!
2: ¡Grosero!
1: Sí, vamos a acordarnos. Yo estaba platicando yo y la bizcocho de los programas de humor, Radio Escucha. ¿Se acuerdan de aquellos programas que, pues, algunos llegaron para quedarse? Y hoy ha cambiado también mucho el humor. Tuvimos la virtud y el privilegio, pues, de tener al famosísimo Chavo del Ocho, ¿no? Pero okay, ¿cuántos programas no hay de los 80 que, pues, algunos, muchos de ustedes, Rescuya, se han de acordar de ellos? Porque me estaba acordando mucho, venía de hecho hablando como él, pero me batallaba para acordarme del nombre, uno que decía, ¡nunca me hagas eso! No me acuerdo cómo se llamaba ese amigo.
2: No me acuerdo.
1: Programas que recuerden, que los mencionen, ¿qué recuerdos traen aquellos, por ejemplo, los Poliboses?
2: Es que son de tus tiempos, mi curro. Yo la verdad he visto las repeticiones ahora y pero es diferente, pues tú lo viviste.
1: Fíjate, a mí me gusta mucho poner el Chavo, o por ejemplo, me gusta
2: el Chavo nunca pasa de moda.
1: Comedia, pues, así, Viruta Capulina, en las noches cuando se estresaban para dormir, me pongo esos programas, ¿sí? Porque me trae un recuerdo así, como al antiguite, como que me relajo, y es un humor muy blanco, muy sano, pues.
2: Fíjate, te voy a platicar una. Por ejemplo, nosotros tenemos, acostumbramos de que al momento de ya más o menos terminar de comer, prendemos la televisión en el comedor. Entonces, yo les digo, si no se ponen de acuerdo, y nomás tengo dos hijos, o sea, una niña y un niño, yo al inicio les decía, si no se ponen de acuerdo, les voy a poner el Chavo, porque ellos no conocían el Chavo, ¿no? Al inicio. Si no se ponen de acuerdo con lo que van a ver en una sola tele, les voy a poner El Chavo. Y no, que mamá, no, El Chavo no. Cuando no sabían qué ondas con El Chavo, ¿no? Así fue como yo les acerqué a esta serie del Chavo. A ver, les voy a poner El Chavo, ese nos gusta a todos. Y ellos, no, que no sé qué. Ahora ellos solitos se van a comer y ya cuando van a terminar, prenden El Chavo. Les digo, ya ven, hay muchas cosas que no conocen.
1: A la niña mediana, Paulette, a ella, por ejemplo, me acuerdo una ocasión que cuando entró a la primaria, no al kinder, a la primaria, le pusimos el programa de la escuelita del Chavo. Y como que le agarró sabor.
2: Sí, o sea, es que uno puede acercarlo, ¿no? Es lo que te digo.
1: Y lo vio así con humor y así. Pero me acuerdo también que, pues, esa película estaba más remangadón. Yo miraba mucho la película con mi papá, Piporro.
2: Ah, okay.
1: O sea,
2: okay.
1: Que él aparte salía con humor y en cantinas y todo eso. Pero ¿cuántos programas de humor no hubo? Que pues llegaron para quedarse y ahora ha cambiado el humor también bastante.
2: O de artistas también, ¿te acuerdas de Siempre en Domingo? Que fue en los 80 más o menos, si no me falla, de 1969 a 1998, fíjate, duró ese programa.
1: Oye, había uno de una familia, que, no me acuerdo.
2: Que no era como tal comedia nada más, ¿no? Pero fue un programa icónico de la televisión mexicana. Y que también, ¿sí metían algo de comedia cuando tenían invitados y eso? ¿Nunca viste Siempre en Domingo?
1: No te aguanto,
2: pues sí.
1: La patadita de la suerte.
2: Sí, toda su vida, así media rara y extraña.
1: Y Sebastián te dice cosas ahí.
2: Sí, cómo no.
1: Qué perro, ¿verdad?
2: Es que hay toda una vida detrás del Velasco, de veras. O sea, todos los rumores que...
1: Que le daba la patadita a la gente y triunfaba, pues tenía ese don, esa virtud.
2: Y como todo, pues tiene su lado así como de que también de que... pues había ahí situaciones. Pues él nos descubre. Sí, él nos descubre. Mira, fíjate, por ejemplo, la bizcocho, él me bautizó como eso y pues ha sido un éxito, ha sido un éxito.
1: Porque pues la Gordis está barbona y tiene el pelo largo, pero podríamos ser Virútica Pulita y la Gordis.
2: Pudiera ser, mi currito, no les dando ideas. Oiga, pues queremos escucharlos. Mándenos su nota de audio. Al mejor WhatsApp, currito. Vamos a ver. Ya captó.
1: 6674-184282.
2: Ándese paseando. ¿Quiero mi regalo el día al maestro, no? Mi regalo el día al maestro.
1: Acuérdense qué programa miraban. Todos esos programas de la antigüita. Esos programas tan bonitos de comedia.
2: Ya está.
1: Porque ahora con la ventana casa VIP, cuánta cosa, ya cambió mucho todo, hombre. Qué bárbaro.
2: Vaya que sí, tú. Que costaba 5,000 pesos para mandar un mensaje. ¿Sí, neta?
1: Sí,
2: no, es que te soy sincera, yo no me empapé de esta información de la mansión VIP, pero tú sabes que cuando uno se junta ahí con las mamás, ayer estábamos en el fútbol, y no, que 5,000 pesos, ¿qué? Les digo yo, ¿qué
1: lo
2: quieren?
1: Que pasa
2: es
1: que es como mención, hija, también.
2: Ajá, ejemplo, pero para apoyar a alguien, ¿no?
1: Sí, no, y por ejemplo tú, te van a saludar la bizcocho de los tacos fulanos.
2: Ah, o aprovechaban. Bueno, vámonos con sus notas de audio, de cuáles se acuerdan, cuáles quieren compartir con nosotros. 6674-184282.
1: La villazo se llamaba.
3: Mándeme, una felicitación para todas las enfermeras hoy en su día, una gran labor. Y siempre están para servir. Una felicitación para Milka, la esposa Bitoco. Una felicitación para Selene Valencia. Y todas las enfermeras que son radioescuchas. Saludos, una felicitación.
2: No, discúlpenme, por favor. No, mira, a veces a veces digo yo saludos a todos y no voy a decir nombres porque es increíble como la bola. Ya sé. Así que a mis amigas Selene Valencia y también a nuestro compañero Mario Guillén. ¿Su esposa? Sí, el que trabaja así en la unidad móvil, ¿te acuerdas de Mario Guillén, no?
1: Okay.
2: Ah, bueno, pues su esposa también es enfermera, Cristal.
1: Muy Guillén,
2: tú. Pero sí lo ubicas, ¿no? Es el encargado de la unidad móvil. Bueno, pues también su esposa también es enfermera. Ahí está, para que no se me agüite ninguna,
1: claro,
2: ¿ok? Pues
1: también es enfermera porque me ha curado unas crudas, mijita.
2: Vámonos, pues, con sus notas de audio. Ahí está para todas las enfermeras y enfermeros el día de hoy. Mándeme, los escuchamos.
4: Buenos días, bizcochito. Buenos días, currito. Aquí presente en el pase de lista, la pelada de todo frío. Saludos para todos.
1: Ahí viene la chamba,
4: ¿cómo? Y la gordita, tú.
1: Gordita.
5: Oye, currito. Ese que dijiste de Iván Sebastián y el Siempre Domingo. Sí, supiste la historia realmente, va. Le pasó lo mismo al Espinosa Paz cuando fue a la academia. No le dieron la oportunidad y le dijo, los dos le dijeron pues que en su meta eran a ser famosos para que algún día ellos le dieran la oportunidad y ellos pidieran la entrevista con ellos. Pero Velasco le pasó con Joan Sebastián Y a Espinosa Paz le pasó con todos los de la academia.
2: Se dice, ¿no? Se dice que, bueno, pues cuando tú llegas a lo mejor sin la gran, pues la gran experiencia, pues, no siempre te encuentras personas que creen en ti, no siempre. Hay que agradecerles cuando alguien.
1: Le damos un estrelladón.
2: Sí, cuando alguien cree en ti, valóralo. Porque.
1: Está en ti.
2: Porque así es el rollo, pues.
5: Hola, Bizcochito, buenos días.
2: Hola, Carlos.
5: Aquí escuchándote.
2: Gracias.
5: Oye, Bizcocho.
2: ¿Qué pasó, mi cariño?
5: De este. Lo que dice Currito, pero había mejores programas locales. Te platico, no sé si te tocó.
2: A ver, ¿cuál?
5: Escuchar. Sábados de Carrusel.
2: Ah, claro.
5: ¿Cuántos años?
2: Oye, fui con mi mamá, me llevaba con mi boleta. Y mi mamá, qué bárbara, mamá.
1: Pero,
2: a mí sí.
1: ¿Cómo se llama?
2: ¿Qué? Pero bueno, pues, déjame terminar.
5: No. Transcurrió Sábado de Carrusel en Canal 3. Y empezaba desde la mañana hasta la. Y cuánta gente no de Culiacán vimos eso y
2: vamos a una
5: lo que hizo el doctor Rodelo.
2: Algo así lo decía, una movidísima caricatura.
1: Una vez me tocó ver ese programa y me acuerdo, había una canción de Las Calles de las Sirenas, ¿te acuerdas?
2: Pero dices tú que más o menos la misma época.
1: O sea, en ese programa, en el Sábado de Carrusel. Ajá. Entonces muchos cantaban y el señor, ¿cómo se llamaba? ¿Doctor Rodelo?
2: Rodelo, el doctor Rodelo, con Pablo Descáncer.
1: Les voy a encargar, dice, hay mucha música también para que traigan otro tipo de música.
2: ¡Tráigame otra ya, hombre!
1: Hubo dos fines de semana que toda la gente, los niños, iban a bailar ese.
2: Oye, era prepararse así con un chorro de tiempo. Yo fui a bailar y fui a llevar mi boleta con puros sieses. Guay, ¿qué onda con mi mamá? ¿Qué
6: va? Amiga, ¿te acuerdas de Hogar Dulce Hogar? Con Luz María Aguilar y Sergio Corona.
2: ¿Te tocó a ti?
6: La Creda Bien Criada con María Victoria.
2: Esos no me tocaron a
6: mí. El doctor Cándido Pérez. Esas series quedan muy bonitas, mucha risa.
2: Es así, es así. Es así, mi amiga Adelina.
7: Muy buenos días, Bizcochito, Currito. Un saludo muy especial para todas las madrecitas que se hayan divertido mucho. Son los mejores deseos. Estuve a punto el sábado de tocarles las mañanitas, pero marqué. Pero me dijiste, Bizcochito, que más tarde atendía las llamadas y ya no me pude conectar.
2: Ah, pero el sábado no estamos por acá, mi
7: para señor. Darle las mañanitas a todas las madrecitas. Y ni modo de ahorita de tocárselas porque dejé el acordeón en Culichi. Aquí estoy en Jesús María. Un saludo muy especial para doña Magui número uno, doña Magui número dos,
2: señora
7: para María del Uber, para mi amiga Marta, para mi amiga Leticia, para mi amiga Teresa, para doña Carlotita, otra amiga, también para el joyero de San Pedro, para el doctor, para mi amigo Jorge Perico, para la Camaramelo, para un amigo que tengo en la pescadería Chenchín. Le dicen el tío.
2: Mírenlo.
7: Especialmente para mi estimado amigo El Colibrí, de parte de Mauricio Villarreal Reyes. Adiós y muchas gracias.
2: Para ser feliz, ¿cómo me cae de bien a mí el señor Mauricio Villarreal? ¡Qué bárbaro!
1: Hay gente que miente por convivir.
2: No, pues fíjate que no, te voy a decir, te voy a comprobar por qué no estoy mintiendo.
1: A ver,
2: te voy a comprobar, mi currito. Yo no hablo nomás por hablar. Mira, señor Mauricio Villarreal, el cemental de Jesús María. Yo, Nidia López,
1: la bizcocho,
2: siendo las 11 de la mañana con 26 minutos, de este martes 12 de mayo, le hago a usted la más cordial invitación, de manera directa, como mi invitado especial. Para el evento de mamá invita a papá. ¡Aplausos, por favor! ¡Aplausos! Mi señor Mauricio Villarreal.
1: Para que cante.
2: Mi señor Mauricio Villarreal, quiero ver si usted acepta la invitación. Bueno, ¿cómo te encanta? Pero si bueno, viene junto con pegado, pues ni modo, ¿verdad? Señor Mauricio Villarreal, sé que me está escuchando. Le hago la más cordial invitación para este próximo evento de mamá invita a papá. Como mi invitado de honor, sí señor. Y señor. Así que, ¿qué me contesta? ¿Qué me responde? Espero yo verme ser una afortunada contar con su presencia, señor Mauricio Villarreal. Así que espero su respuesta. Yo lo hago de todo corazón. Lo queremos, señor Mauricio Villarreal. Y sería un gusto, ¿verdad?, el señor Colibrí. Le mandamos un abrazote también donde quiera que ande. ¡Mande!
8: Buen día a todos. Oye, y cuando se acababa en familia, sale el lobo ahí, la película del lobo. Ah, y el zorrillo, sí, de todo eso.
2: ¿Quién no ha visto esa película, verdad? No, hombre, no, hombre, era todo un... No, que de hecho se usaba que en ese entonces... Bueno, me contaron porque no era mi tiempo, ya, ¿verdad? Se vestían del zorrillo. Porque... Se vestían mucho del zorrillo los niños, pues.
1: Porque era el loco Valdés era el lobo, según, ¿o quién?
2: No. Bueno, según yo no, según yo no.
6: ¿Qué pasó? El que dijo el currito ahorita de que del que dice. No me hagas eso.
2: ¿Quién era?
6: Era el clavillazo, yo me acuerdo. El clavillazo. Nunca me hagas eso. ¡Ánimo! Sábado de carrusel de veras. A mí me llevaron de la escuela a bailar una ronda infantil en el patio de mi casa.
2: Es particular, porque se seca como
6: y como yo era muy chistosita y todo, me gustaba todo eso, nomás a mí me ponían la cámara. Ay, yo emocionada. Y me acuerdo que ese día lo pusieron. Fuimos a bailar como un lunes y lo pusieron repetido como para los 4 días después.
2: No, hombre, piñadísima.
6: Y sí me tocó verlo, no, hombre, con el doctor Rodelo, sí, cierto. Y nomás me ponían a mí la cámara. Ay, qué hermosa me miraba.
2: Ay, ya.
6: Nomás a mí me la ponían. Y éramos como unas 25 niñas.
2: Qué modesta.
6: Era el patio de mi casa. Ese lo bailamos. Muy bonita. Digamos.
2: Y la modesta, ¿no han visto? ¿No han visto? Y bueno,
1: de recordar que los domingos.
3: El chavo del 8. Nació para quedarse por décadas, hasta en otros idiomas está el chavo. Luego sábado de carrusel, es cierto. Me acuerdo que mi esposa un día platicando me dijo que fue y bailó ahí la de la CRG por un pastel y un, no me acuerdo si un jugo, no sé qué más le daban ahí. Con el doctor Rodelo y yo no soy Chil Rodelo. ¿Y qué me dicen también del de Familia con Chabelo todos los domingos?
2: Ah, ese sí.
3: Era desayunar con ese programa.
2: Dale, dice por acá. Un saludo para todos los de la provincia. Ah, no es cierto. Dice un saludo para todos los de la agrícola Mera que andan trillando el maíz. Dice buenos días. Buenos días, gracias. Gracias por estarnos escuchando ahí en su trabajo. Tenemos mucho mensaje, ¿eh? Mándeme.
9: Estaban mundiales todos esos, ¿sabes, cochito? Mundiales.
2: Sí, hombre.
9: Clavillazo, las de Resortes.
2: ¡Ándale!
9: Y la de la Caperucita y el lobo. El lobo era el Loco Valdés.
2: Era el Loco Valdés. Sí, pero es la misma donde sale el zorrillo.
1: Sí, claro. Sí, porque es el lobo y el zorrillo, ¿no?
2: Ah,
1: sí.
2: Ok. No, estoy resorte, segura. No estoy segura.
1: Y la resortera para servirle usted cuando quiera y cuando pueda. También me acuerdo de las frases.
2: Sí, fíjate. Es cierto.
10: Buenos días, bizcochito. Mandan un saludo a mi tata que te está escuchando.
2: Saludos para ti, para tu tata y para mi amiga, la Lía. Gracias. Mándeme.
11: Oye, currito. Tu invitada especial va a ser doña Rosy Aragón, ¿verdad?
2: Sí.
11: Doña Pelos.
2: Oigan, pero a ver.
11: O la viejía, dijera la caramela.
2: La viejía,
1: yo tengo corazón para todos, yo no tengo enemigos.
2: Pero a ver, yo como que me ando agüitando, ¿tú?
1: ¿Por qué? ¿Qué pasó?
2: Me ando agüitando, yo no se me nota, pero estoy agüitada. Pues de que yo le hice la invitación al señor Mauricio Villarreal, pero no me ha contestado.
1: Bueno, ¿qué era?
2: ¿Será que no quiere ir conmigo?
1: Claro,
2: ¿tú crees? ¿Tú crees? Yo lo elegí como invitado de honor.
1: Ay,
2: sí, es que no ha escuchado, yo digo que no escuchó.
12: ¿Cuál es el coyote? Y el zorrillo era don Leopoldo.
2: ¿Cómo te encanta la
12: bizcochita? Se ve que faltó Modesta, bizcocho. ¿Dónde estará?
2: La señora Modesta.
13: También el programa de Sábado Gigante.
2: Sábado Gigante.
13: Con don Francisco.
2: Oye, el juego de la oca. Ven a jugar con esta oca loca.
1: Creo,
2: sí, venía siendo como hoy en día, pues.
1: Era como argentino, así, ¿verdad?
2: Sí, programa como de tipo circuitos, así como tipo hexatlón el día de hoy. Sí. En aquel entonces, pues, era nuestro wow, el juego de la oca. cambre.
14: Buenos días, buenos días,
2: coño. Los pesetas, ¿o qué eran? ¿Eran pesetas? No, pesetas.
14: Cochito, ese que dice que se miraba muy guapa es porque no han volteado a verme a mí. Yo soy el más guapo de la radio. Quieran o no.
2: Dios mío de mi vida, pero te voy a decir una cosa. Sí tiene razón, sí tiene razón. ¿No lo conoces? ¿No conoces al más guapo de la radio?
1: Aquí estoy. No. Perdón, de los radioescuchas.
2: Mándeme. Mándeme, Ernesto.
15: Oye, Curro, siempre se animó a operarse las hemorragias de la gorda. ¿Por qué no ha ido? ¿Tú qué sabes de eso?
1: Ese no se lo ocupó operar. Dicen que se la reventaron. ¡Ay, Dios!
2: Pues ella presume mucho de cuidar lo que tiene en su banco, ¿eh? Pues pudiera ser.
16: Hola, hola, muy buenos días, Katie. Mi bizcocho hermoso. A todos los de la cabina, muy buenos días también. Pues fíjate que a mí los sábados me encantaba ver sábados de carrusel. Y más cuando decía el doctor Rodelo, una movidísima caricatura. Porque ya salía que la pantera rosa, que el inspector, el pájaro loco. La verdad, uno de los programas con muchos recuerdos bonitos aquí en Culiacán. Y aparte, pues ibas por tu pastelito y tu Winky. No te podría faltar tu Winky con tu pastelito para que te lo fueras a degustar. Claro que eran rebanadas de radiografía la que nos tocaban, ¿no? Pero la diversión y la convivencia que había dentro del foro era muy bonita.
2: Sí, oye, pero te tocaba rebanada de radiografía, pero si sacabas puros días es... te daban el pastelito completo, Currito. Oigan, dice por acá. Dice, ya cobraron celos, bizcocho. Ay, qué celosos. Dice, saludos para los de la trabajadora agrícola, para el Gilberto, para el Patricio, para el Manolo, para el Ramón, el Lalo, el Emilio, el Joel. Déjame agarro aire. También saludos para el Chiquini. Chiquini. Como bikini,
1: chiquini.
2: También para el Giovanni, al Alan, al José y al Noé. Son todos los de la agrícola mera. Gracias. Mírenlos. Porque les pones esta canción. Gracias por escucharnos, ¿eh? Mándeme, Luis Omar.
11: Oiga, no sé también si se acuerdan de la escuelita de Jorge, ¿eh? Qué programa tan curada es también.
2: Sí. Es la maestra Canuta, ¿no?
17: Bonita ahí el Chavo Loche también. El doctor Chapatín. Chavito. Y un saludo para esos enfermeros y enfermeras que avientan la jeringa como a tiro al blanco. Te dejan un moretón.
2: Es que es real.
18: ¿Quién no se va a recordar el carrusel cuando salía el payaso Huesito?
2: Sí, el payaso Huesito. No estoy seguro.
19: También aquí en Culiacán, por los programas como Voy a Triunfar, Niña Fantasía y Talento.
2: Sí.
19: Todos esos programas muy buenos. Muy, muy bueno programa.
2: ¿No estás enojado?
19: Y había uno que se llamaba Eboreando, algo así, de allá de la región del Ébora, algo así, que salía también. No me acuerdo muy bien de ese programa.
2: Ricardo Alejandro.
1: Es lo padre de esto, que hay programas que nos dejaron marcado tiempo, va, a la infancia. De hecho, pones en YouTube un programa y cuando empieza la musiquita, como que te transporta al...
2: No, y en nosotros está pasarlo de generación en generación también, pues. Bueno, hasta aquí dejamos el tema del día de hoy, 11 de la mañana con 35 minutos. Hora de irnos con más, pero todavía quédate con nosotros, que esto apenas va despegando, que apenas estamos agarrando a viada, que tenemos muchos regalos para todos ustedes. Y que esto es Julio Chaides y el amor en carro. ¿Tú crees que existe el interés en el amor, mi Currito?
1: Ay, hija, por Dios. Hasta la pregunta es neta.
2: Vámonos con más. Gracias por elegirnos. Quédate con nosotros. Aquí no más.
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0: 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Son las 11 con 40 minutos.
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6: Chicos, buenas tardes. Burbujas, acuérdense de Burbujas, es un programa educativo. Y Chespirito, el programa de Chespirito duró muchos años también, con todos sus personajes. Y salía ahí por sketches. Saludos, Raza, ánimo. Excelente.

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1: 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Vámonos con más, Inocencio.

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26: 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Son las 12 con 4 minutos. 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

0: te dijo, ahorita que lleguemos a la casa. Madres, felicidades, te desea la mejor. -38 grados centígrados.
1: ¿Qué? ¿Qué agusticidad, verdad? Está fresco. Y la sombra del fresnito pega bien.

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1: Ay, Inocencio, y la entrada a los horóscopos, no te digo, pues. A ver, hazla tú, currito. Hazla tú, currito.
2: ¿La entrada a los horóscopos?
1: Sí, hazla tú, la entrada a los horóscopos. Ay, Inocencio. Ay,
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1: Ahora sí, ahora sí. Pero ahí andas, pues, queriendo hacer todo al mismo tiempo, Inocencio. Bueno, vámonos con los horóscopos. Ahorita vamos con llamadita. Aguántenos tantito. Vámonos a irnos primero con los horóscopos. Mi currito, ¿ya estás listo?
3: Listísimo. No tome café. Ahora voy a leer como tartamudo.
1: Oye, siento, no trajiste café ahora, pura agua.
3: Es que la verdad,
1: ¿y eso?
3: Es que
1: no, está bien. Te lo agradezco.
3: Ayer, ya ves que me comí un jato. Y luego comí menudo.
1: Ajá.
3: Y luego comí morisqueta, frijol con arroz. Y luego unos tacos de noche, comí muy,
1: no,
3: muy pesado.
1: Pues sí. Con razón.
3: Culpa, fíjate.
1: Con razón. Entonces, el café, pues no, ya era muchísima comida, pues el café. Ay, curro. Ay, curro, pero ya te lo agradezco que no haya habido café el día de hoy. Oigan, saludotes, mi chullón. Mira, nos manda una foto al chullón donde está comiendo el desayuno el día de hoy. Le echaron de lonche o no sé, frijolitos, sopa verde y barbacoa. No están ustedes para saberlo, pero yo sí para contárselos. Ya saben que me encanta mitotearles mis cosas. Mi mamá hizo y siempre acostumbra hacer barbacoa el día de las madres. Siempre, aunque la llevemos nosotros a pasear, ella dice, yo siempre quiero tener para los que lleguen a la casa, ¿no? Bueno, pues ahora disfruté del recalentado. Del recalentado. Pero mi mamá hace como si hiciera una boda, pues.
3: Entonces. Parece que hizo menudo para
1: no, no, no. Sale uno con los toppers. Ay, bien enojado, ¿no? Con los toppers llenos. Comes. Sales con los toppers llenos. Y luego me habla mi mamá y me dice: a mí, vente al recalentado. Me dice: mamá, le digo, ya no es recalentado, es recalentado. Ahora, de tanta que quedó, seguramente vamos a seguir con el recalentado, pues.
3: Toda la familia, yo también, sí. De repente la López me dice, va junto a mamá, pues llévale a tu abuela.
1: Sí, acumuladas. Afortunados, la verdad. Afortunados somos nosotros los que tenemos a la mamá que nos llena de topper el día de las madres, señoras. Afortunados, gracias, mamá. ¿Qué tiene? ¿Cómo recalentado?
3: Se lo llevo más seco que el desierto de Sonora para atrás a mi mamá.
1: Pero hay que regresármelo, pero lleno también, al decirlo. Sí. Vámonos pues con los horóscopos. Y vamos a empezar con el signo de ni más ni menos que de la Belén Smith.
4: Géminis.
1: Géminis, y eso es tuyo, mi curro. Es tuyo, mi currito. Adelante.
3: Ok, anyway, Mr. Pancho. Vámonos. Ya deja de darle tantas vueltas a ese asunto que no te deja dormir, porque mientras tú desgastas pensando, porque tú te desgastas pensando en escenarios que ni existen. La vida sigue avanzando y tú perdiendo tiempo valioso. Este día viene a enseñarte que no puedes seguir viviendo entre el hubiera y en el qué tal si sí. Tú naciste para brillar, hacer ruido y comerte el mundo, no para andar encerrada en pensamientos que nomás te quitan energía y hasta ganas de ya no creer en ti. La vida es demasiado corta para seguir cargando culpas, tristezas o arrepentimientos que ya ni solución tienen.
1: Fíjate, anda, claro, pues. Pero los está regañando como mi currito.
3: No, pues,
1: ¿no?
3: Es que no viene así como que se de mí que...
1: Porque hablaremos así. Porque hablaremos así, ¿verdad? Sí, la otra gente, sí, la gente de otra parte se... No me marquen así. El teléfono de cabina. La gente de otras partes como que... Pero está enojado, mi amigo, sí, que no.
5: Es que usted, hija, Virgo.
1: Ya está, ya dijo, señor Martín.
4: Virgo.
1: Y sus deseos son órdenes para mí. Ahí le va, mi querido Virgo. Gracias, aquí lo tengo ya. Dice Virgo, ya deja de querer controlar hasta cómo respira la gente, porque la vida te va a seguir demostrando que no todo sale como tú quieres. Y es ahí donde a veces te frustras, donde sueles hacer corajes y terminas de malas. Hasta que, a veces hasta con quien ni siquiera tiene la culpa, pues.
3: Es verdad.
1: El día de hoy, 12 de mayo, te llega con una lección importante. Aprender a soltar.
3: Wow.
1: Aprender a soltar. Ay, Inocencio, me caes de
3: gordo.
1: Sabía que iba a salir con esa soltada, tú, hombre. Dice, aprender a soltar. No puedes seguir cargando problemas ajenos ni haciendo tuyas preocupaciones que no te corresponden. Tú siempre quieres arreglarle la vida a todo mundo, mientras a veces la tuya parece cuarto de tiliches emocionales que ya la verdad urge limpiar. Así que la recomendación para ti, mi querido Virgo, es que el día de hoy pues le prestes más atención a tus cosas. Sabemos que siempre te andas preocupando por los demás, pero hoy la recomendación es tú y nadie más que tú, mi querido Virgo.
4: Buenas tardes, ¿me puede decir el Tauro, por favor?
1: Claro, falta de confianza.
6: Tauro.
1: Tauro.
3: Pues fíjate que sí, oiga, está difícil.
1: Tauro la situación, pero usted échele ganas. Vámonos, currito, Tauro.
3: Dice, este día viene a mover muchas cosas dentro de ti, sobre todo las tripas.
1: Inga, tienes hambre.
3: Sobre todo en cuestiones emocionales y sentimentales. Si tu pareja ha pedido espacio o tiempo, no lo tomes como el fin del mundo, ni empieces a hacer dramas dignos de telenovela. A veces las pausas también sirven para pensar, respirar y darse cuenta de que quieres realmente cada quien. Y aunque te cueste aceptarlo, muchas veces es mejor estar solo o sola que aferrado a una relación que ya solo se sostiene por costumbre o miedo a empezar de nuevo. Bien dijo Juan Gabriel, ¿qué? No cabe duda que es verdad que la costumbre es más fuerte,
1: que el amor. Y hay veces que ahí es más, vale más estar solo que mal acompañado
3: y
1: también.
3: Y a veces, más vale amigos que dinero.
1: Ándese paseando. Y a veces, cuando no tomamos café, andamos como ahorita, mi corazón.
3: Exactamente.
7: Creo, para mí, el Yogi y el Torrillito de José Leopoldo. Leo.
1: Torrillito, dice, qué bárbaro. Vámonos con mis queridísimos.
6: Leo.
1: Leo. Mira, mi Leo. Se te van a mover muchas emociones en estos días, y no precisamente porque andes de sensible, sino porque ciertos recuerdos del pasado volverán a tu puerta, nomás para ver si todavía tienen poder sobre ti. La diferencia, mi Leo, es que ahora ya no eres la misma persona ingenua que lloraba por cualquiera que le movía el tapete. Ya aprendiste a tragarte el orgullo cuando hace falta y también a mandar, pero mira, bien lejos a quien solo llega a revolverte la existencia. Un amor o persona del pasado simplemente podría regresar con intenciones de hablar o aclarar cosas pendientes, pero tú ya sabes perfectamente que donde hubo puro cuento y promesas baratas, difícilmente crecerá algo bueno. No caigas otra vez donde ya te dejaron todo el corazón como calcetín viejo. ¡Mua! Con el corazón partido.
8: Adiós, por favor, bizcochito.
1: ¿Qué seriedad?
8: Saludos, Inocencio. Y para usted, bizcochito y currito.
1: Gracias, mi María. Ahí le va.
6: Aries.
1: Ahí va Gorgorín. Ahí va el de Aries.
3: Te viene a poner las cosas claritas, aunque al principio te arde aceptarlo. Ya deja de vivir creyendo que puedes cambiar a las personas con amor, paciencia y aguantando fregaderas. Porque quien es... No manches.
1: ¿Qué?
3: Viene una grosería bien fuerte.
1: No, pues no la digas.
3: No, no,
1: no
3: ya
1: digas.
3: Sé, pero sí me quedé asombrado. Porque quien es malo seguirá siendo, aunque le ponga moño. Ok. Tú tienes un corazón enorme y muchas veces entregas demasiado esperando recibir lo mismo. Pero ya es momento de entender que no todo mundo sabe querer bonito ni valorar lo que haces por ellos. Aprende a soltar sin andar rogando y andar dando explicaciones ni cargando culpas que ni te corresponden.
1: ¿Qué soltadera traen el día de hoy? Oye, sin lugar a dudas.
9: Saluditos para el mejor programa de todo Culiacán. La bizcochito y el currito, porque está de vacaciones la séptima Cali. Aviéntese en el Scorpio para el DJ Perrito.
1: Ya está, mi DJ Perrito Trapichero. Scorpio, que ciega vengo el día de hoy.
6: Scorpio.
1: Aquí está. Ya, gracias, Kiki está. Dice, ya estuvo suave mi Scorpio de hacerte el fuerte o la fuerte, cuando por dentro traes un despapalle emocional. Que tú mismo te entiendes. El día de hoy, 12 de mayo, viene a ponerte de frente con muchas verdades que has querido esconder debajo de la alfombra. No más para no sentir, mi escorpión. Tú eres experto o experta en aparentar que nada te afecta, pero cuando llega la noche y te quedas a solas, los pensamientos se comen vivo. Es momento de soltar, no les digo que puro soltadero, es momento de soltar todo eso que te sigue doliendo y dejar de alimentar tristezas que solo te están robando energía, sueño y hasta ganas de creer en el amor. Hoy no te creas todo lo que tus pensamientos te dicen. Mi Escorpio. ¿Cómo hay mensajitos? Ahí vamos con más,
10: Tauro, por favor.
1: Ya salió, ¿verdad? Tauro ya salió, ¿verdad? Bueno, muy bien, mi Mario. Ya le mandamos Tauro. Vámonos con el que sigue.
10: Sagitario, bizcochito. Sagitario, por favor.
1: Ese me gusta, así que ha llegado.
3: Fíjate que no viene.
1: Sí viene.
6: Sagitario. Okay.
1: Sí viene.
3: Mándeme. Sagitario, ya deja de tragarte todo.
1: ¡Ay!
3: Una tragadera, hombre.
1: ¡Qué bárbaro!
3: Ya deja de tragarte todo lo que sientes, porque luego el cuerpo te cobra la factura bien cara y ahí andas con dolores de estómago, estrés, cambios de humor y un enemigo. Sagitario, ya deja de tragarte todo.
1: ¡Ay!
3: Una tragadera, hombre.
1: ¡Qué bárbaro!
3: Ya deja de tragarte todo lo que sientes, porque luego el cuerpo te cobra la factura bien cara y ahí andas con dolores de estómago, estrés, cambios de humor y una energía más pesada que suegra en domingo.
1: Inga, eso se puede.
3: Inga, torroña. Este día viene a sacudirte emocionalmente para que entiendas que muchas de las cosas que te pasan no son castigos del universo, sino consecuencias de todo lo que te guardas, de los corajes que callas y de las veces que has preferido fingir que no pasa nada. Tú eres fuerte, sí, pero tampoco eres piedra, y ya es momento, chatita del alma,
1: de llamar sin medida.
3: Y ya es momento de que aprendas a sanar de verdad y no nomás tapar heridas con sonrisas o distracción.
1: Inga, tú me llegó. Inga, tú.
10: Tauro, bizcochito, Tauro.
1: Tauro, ya se los mandamos con muchísimo gusto, mi Marisela, el signo de Tauro. Mándeme.
11: Libra. Para la caramelo, para Adelina y para mí. Y del recalentado, yo no me burlo. Que ayer comí recalentado de pozole y hoy voy a comer recalentado de salpicón que hizo mi mamá.
1: ¡Mírenlo!
11: ¡Saludos!
1: ¡Saluditos! Nos vamos entonces con el signo de nuestros amigos de Libra.
6: ¡Libra!
1: Ahora sí, vámonos con Libra. Mi querido Libra, ya bájale dos rayitas a eso de cargar problemas ajenos como si fueras terapeuta gratuita del universo, mira, porque últimamente, mi Libra, has estado como que has traído el corazón y la cabeza bien revueltos y cualquier cosa te mueve. El día de hoy viene a sacudir fuerte, pero también es

0: enseñarte que ya no puedes seguir viviendo pensando primero en los demás y al final en ti. Tú siempre quieres quedar bien con todo el mundo y por eso terminas desgastado emocionalmente. Así que la recomendación, mi Libra, es aprende a decir no sin mentir y sin culpa. Porque hay gente muy colgada que ya te agarró de costumbre, mi Libra, ¿eh? Y hasta aquí vamos a dejar los horóscopos del día de hoy. Yo sé que quieren saber todos los signos, ¿verdad? Pero hasta aquí la vamos a dejar. Viene el tesoro donde te regalamos dinero. Una regaladera que traemos por acá. 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Ya está muy próximo. En los próximos días vamos a dar a conocer a las personas ganadoras y pues a pasarnos la bonito. ¿Qué se tienen que llevar, mi Currito? Que no se les olvide llevarse qué.
1: La pomada. Tienen que llevar pomada para la rodilla. La mamá así que ya de rodilla porque vamos a andar baile y baile, ¿no?
0: Vamos a pasarla bonito como ya estamos acostumbrados y como siempre lo hemos hecho. Vámonos con más música, Inocencio. Y esta es herencia de grandes. Ya borracho. ¿Ya borracho qué, mi Currito?
1: Ya borracho, ¿qué hora son?
0: Ingaso. Quédate con nosotros, gracias por elegirnos. Quédate aquí. Aquí nomás.
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0: Hola, hola, buenas tardes, chicos. ¿No hay un choróscopo por ahí que diga que no hagan pozole el Día de las Madres? El 10 de mayo desayunamos, comimos y cenamos pozole. Ayer desayunamos, comimos y cenamos pozole. Y hoy todavía hay media olla. Y pues ya no aguanto ese pozolazo.
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0: 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Son las 12:32.
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0: Luchito, Currito, aquí escuchándolo y reportándome la base, saludándolos. Aquí el Joyero de San Pedro, mandando saludos al cemental de Basil María y a la abuelita de la radio, doña Maggie. ¡Vámonos!
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0: ya no había nada más que hacer. ¡Madres! ¡Felicidades! ¡Te desea la mejor! 38 grados centígrados.
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20: Son las 12 con 55 minutos.
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0: Qué crazy.
1: Te dijo, esa amistad no me gusta. 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

0: ¿Por qué tan aguada esa música tú? Se escucha así como muy aguadita, ¿verdad? No, Inocencio, quítame eso, ponme algo acá más acá como... ¿Por qué no te escuchas, currito? ¿Por qué no te escuchas? Ah, porque estás en el 4. Ay, te me mueves, pues. Te me mueves. A ver, habla. No, no te escuchas. Espérame. ¿Otra vez? ¿Habla?
1: Ah, bueno, sí. Llamando a distraer.
0: Ándale, ya está.
1: Con este camarero se todo con micrófono.
0: Es que me alocas. Me alocas, te mueves.
1: Como si fuera muy letrada, como si tuviera conocimiento. ¿Qué puede hablar?
0: Te voy a decir una cosa.
1: ¿Algún güeyete va a platicar?
0: En tu ausencia. En tu ausencia. Vio los horóscopos, ahí te
1: con razón informo, me reclamó tanta gente, fíjate.
0: ¿Qué te dijo? ¿Qué
1: oye,
0: te
1: no, dijo? Otra vez, vio los horóscopos una mujer allá, la Mariela.
0: Tartamudeaba,
1: dice, padre, no, mentiroso. Hombre, que no sabe leer, que no sé, reclamo.
0: Oigan, ya en otros temas les recuerdo, nos están preguntando mucho la cuestión del registro para el mamá invita a papá. Ya se están enterando que está muy próximo, que ya estamos a la vuelta de la esquina y que este, como todos los años, va a ser todo un éxito, ¿verdad? Paso número uno, lo que tienen que hacer es registrarse. ¿Cómo es el rollo, Curito? ¿Ya te lo aprendiste o todavía no? A ver, acuérdate que soy tu maestra.
1: Ah, claro, profe.
0: A ver, ¿qué tienen que hacer?
1: Pero ya supe que me reprobó.
0: Ya tienen que hacer, ¿qué tienen que hacer, Currito, para registrarse? ¿Acuérdate?
1: ¿Para registrarse?
0: Claro. Pues tienen que registrarse, ¿no?
1: Pues hay que registrarse.
0: Ándale, tú sí sabes.
1: Pero me estoy tomando el sonido misterioso.
0: Bueno, es que te estoy exigiendo mucho. Te estoy exigiendo mucho. Pero bueno, ahí les va. La liga para registrarse, pon atención, alumno. Okay. La liga para registrarse está en el estado de la mejor. ¿Qué tienen que hacer? Darle clic. Ahora me preguntan por acá. Oye, bizcocho, pero si quiero yo apuntarme, apuntar a mi comadre, apuntar, todas queremos ir y que no sé qué. Bueno, lo tenemos que hacer con un mismo número, lo pueden hacer con un mismo número, con los diferentes nombres, o desde cada quien, desde su teléfono celular. ¿Ya entendieron? ¿Ya capish? Bueno, ahí está la información. Ahora sí, vámonos con más, mi currito, vámonos con más.
1: Anyway, Mr. Pancho.
0: Teléfono en cabina, 6677-172540.
2: ¡Qué raro, cochito! ¡Qué raro! ¡No me escuchaba toda la mañana! ¡Qué calor! ¡Qué calor está haciendo, mi cochito! ¡Ánimo! Para tomarse una caguamona colorada al rato, Así ahogado del hielo, qué bárbaro. Saludos, mi cochito. Aquí venimos saliendo de la Guamuchilera. Vámonos para San Blas y la Palma Navolato. Ánimo, mi cochito. Salúdame a la gordita, mi cochito. Ánimo, saludote. Fierro, plan.
0: Oye, qué internacional el chullón. Cuídate mucho, mira. Dame la temperatura, Inocencio.
3: 41 grados centígrados.
0: No.
4: Qué agustecidad, ¿verdad?
0: Uy, sí. Está fresco.
4: Está fresco.
0: Muy fresco.
4: Uy, la sombra del
0: fresco. Muy fresco ha de estar, ¿verdad? Vámonos con más, mi currito. Vámonos con más de sus notas de audio.
1: Ok, very way, Mr. Punch.
0: Ahorita vuelta a enseñar.
1: Por favor, déjame tomarle una. ¿La nota?
0: ¿Hasta crees que nos va a enseñar de vida la gorda?
5: Cochito, mi cochito, vale. Buenas tardes, buenas. ¿Me podían agregar?
0: Claro que sí, ¿cómo te llamas? A ver, ¿cómo dice ahí? Juana Carlos, conste que así dice aquí, ¿no? Están de testigos, dice Juana Carlos. ¿Escucharon? Y luego van a decir, ¿por qué me pusiste Juana? Así dice aquí, dice Juana Carlos, así que bienvenido a mi Juana Carlos.
4: Dicen que lo que se ve no se pregunta, mijo.
0: Bienvenido a la Juan Carlos.
6: México,
0: Juana,
6: tiene los ajolotes, Julio de Dios.
0: ¿Eh? ¿Sí? ¿Y cómo es el asunto? ¿De qué me perdí?
7: Buenas tardes, ¿sí? Bizcochito, buenas tardes, Currito, buenas tardes, gorrita. Feliz inicio de semana.
1: Te falta.
7: No les mandé mensaje ayer, pero hoy sí.
0: ¿Causa?
7: ¿Cómo están? Que se la pasen bonito.
0: ¿Razón?
7: Que tengan un excelente día. Muchas bendiciones. Saluditos. Bye, bye.
0: Gracias, mi Feli.
8: Escuchiste esa. Cuidado con Don Polo. Va a hacer huelga para que lo lleven a la fiesta.
0: Dios mío de mi vida. Y aquel abrazo que me dio el año pasado que no me... ¡Ay, Dios mío!
9: Hermosa. Mándeme. No te aguanto. Besito, lo has escuchado toda la mañana. Ocupadito, gracias a Dios.
0: Qué bueno.
9: Bendito Dios, ocupadito, con mucho trabajo. Pero ya sabes que los adoro, los extraño, los quiero. Y escuchando a lo mejor 104.1 todo el día. Besitos, hermosa. Ya faltan 3 días para mi cumpleaños.
0: Es cierto.
9: El viernes cumplo año. Márqueme, por favor. Claro, felicítenme. Sí. Mándame claro, besitos. Su amigo Juanito Loma Linda. Dios me lo bendiga. Ánimo. Ni te me duermes. Ni te me duermes. Gracias.
0: Gracias a ti, mi Juanito.
10: Hola, mis curruchumines.
11: Ordi, no hables porque van a saber dónde andas.
0: Su la tiene el Ramiro.
1: Ramiro Sierra.
0: Mándanos foto, a ver, para creerte. Mándanos foto, Ramiro. Bueno, vamos a regresar, mi currito, con
1: repartidera de billetes.
0: Con repartidera de billetes.
1: Es
0: con
1: todo, dinero. La mejor. ¿Cómo le gusta regalar cosas a la mejor?
0: Dinero, va. Dinero, dinero.
1: ¿Un pudiente de empresa tú?
0: ¿Por qué marcan ya que vamos a música? Ahorita nos marcan, ¿eh? Pero márcanos en cuando entramos al aire para echar mitote. ¡Vamos! Y regresamos con el tesoro. ¡Sube la inocencia! Quiero decirle que la quiero.

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1: ¡Goloso!
2: Me han dicho, es que si no pones ese audio del goloso, no suena igual el tesoro, de verdad. Okay. Te tiene que escuchar el... ¡Uy! Bueno, 1:15 con 15 minutos, como ya se habrán dado cuenta, la verdad el día de hoy va a ser demasiado, se va a sentir demasiado el calor, ¿y qué tiene? Bueno, ya bajó 1 grado más o menos, estábamos a 41 y ya marca 40 por acá, pero estoy segura que se siente más. Se siente más el calorcito del día de hoy.
1: Dejen que llueva poquito para que se active la humedad endemoniada aquí. Pues ahorita como llega la tarde no hay tanta bronca, pero cuando ya llueva poquito y que la humedad, anda uno con la camisa como te queda la torta bajo el brazo, un manchón aquí.
2: Así que es bien importante el desodorante y el perfume y todo para oler bonito.
1: El pH.
2: Claro. Vámonos pues con el tesoro del día de hoy. Okay. De este martes 12 de mayo. Ya lo habíamos dicho, día de todos los enfermeras, de todos los enfermeros, de los comunicólogos. O sea, es un día muy, muy celebrado el día de hoy. Martes 12. Así que, pues, felicitaciones para todos los que anden celebrando algo el día de hoy.
1: Algo bonito,
2: bello,
1: hermoso.
2: Lo que sea. Vámonos, pues, con el tesoro. Aquí te regalamos dinero y aunado a eso, ya tiene mucho que no decía
1: aquí
2: eso.
1: Lo que celebramos, dice
2: ya
1: la canción,
2: aunado.
1: Es que hay vida y libertad.
2: Ay, qué inspirado. Bueno. Y aunado a eso, también 5 boletos para City Cinema, 5 boletotes, te vas con dinero, te vas con boletos, han ganado muchísimas personas, y el próximo, ¿por qué no? Dime, puede ser tú. Participa mandando tu nota de audio al 6674-184282, deberá decir el tesoro de la bizcocho tiene, más la cantidad, seguido de tu nombre completo. Ya te la sabes. Y al aire ponemos las primeras 10 notas de audio, por lo cual te recomiendo que lo mandes de volada para que alcance a salir. Y así de fácil, si le atinas, te lo llevas. Si no le atinas, pues no te vas a llevar nada.
1: Para allá la madre, hay billetes para repartir ahorita aparte.
2: Les decimos, le pasamos la primicia.
1: La primicia.
2: La primicia es que ya no veo aquí, es cuando tenemos la... Ay, no, siempre de mi totera yo.
1: Sí,
2: ándale. Luego van a andar diciendo que yo les ando diciendo todo.
1: Sácale provecho a esa cara, ándale, dilo.
2: Sácale provecho. Te voy a dar un carpetazo, vas a ver.
1: Un mitotito.
2: Cara de mi totera. Oye. Ya no, haz cuenta que la cabina de donde estamos nosotros, obviamente es de cristal y vemos hacia el lado de
1: parece
2: producción.
1: Parece campo de pádel aquí donde estamos nosotros.
2: Sí, de hecho sí. Del lado derecho, de mi costado derecho, tenemos lo que es producción y es un cristal grande, sí. ¿No? Un cristal gigante que ahorita no veo para el otro lado del cristal. De puros regalos, mi gente.
1: O sea, y el compañero.
2: De puros regalos.
1: ¿Y ya le vemos la pura frente al Inocencio.
2: Y eso es apenas, o sea, como falta todavía un poquito, sí. Apenas va empezando, mi currito. Deja. Es que va a ser el primer evento que te va a tocar a ti. Pero deja, espérate unos días más, no vas a poder andar de tantos regalos que tenemos para
1: bueno,
2: todos
1: el primer
2: ustedes.
1: Evento fue una posada y me gané la tele.
2: Ay, cómo te encanta. Diosito. Cómo te encanta. Yo también, a los primeros sí que fui, sí. Me gané la tele yo también.
1: Serio?
2: Es que
1: es ley,
2: eso, mi currito. El nuevo se lleva la pantalla.
1: Ok,
2: pero bueno, vámonos de volada pues con el tesoro del día de hoy. Les voy a dar una pista. Ponme música de suspenso, Inocencio.
1: Cha, cha, cha, cha. Leche con pan.
2: La cantidad de mi tesoro el día de hoy.
3: ¡Tesoro!
2: Está.
1: Entre el millón de dólares, ah, no.
2: Entre los 380, los 390 y tienes centavos. ¿Dónde andas, mi gordita? 380, 390 y tienes centavos. Así que a partir de ese momento.
4: Si te consumas el coco, no.
2: Arrancamos. Que se aloque el WhatsApp, que se aloque. Vámonos de volada. Entre 380, 390, tienes centavos. Y tú, mi curro, me vas a ayudar a contar, ¿eh?
1: ¿En español o en inglés?
2: Bueno, pues no me diste muchas opciones.
1: Sí, pues lo voy a tallar.
2: Ándale, pues, en español. Vámonos con el número.
1: Un gringo.
2: Ándale, pues, vámonos con el número.
1: 1-1.
2: Vámonos con el 1, adelante.
3: El tesoro de la bizcocho tiene 387.40. Ah, Jorge,
2: el primerito que no le tiene.
1: Ya
2: tiró.
1: Le pasaste rozando, compadre, ya.
2: No, mi George, pero la neta del planeta, sí anduviste bien cerquita. Bien cerquita.
1: Vamos no por él, por el. Más o menos. Por el 2, por el tú.
2: ¿Por mí? ¿A dónde vas por mí? Vámonos con el segundo, mándeme.
5: Tesoro del bizcocho tiene 384.20, Antonio Bernal.
2: 384.20. No. ¿Cómo te explico, mi Antonio? Andas como muy apagado, Antonio, ¿eh? Nomás andas participando en el tesoro, ¿qué crees que no me doy cuenta? Quiero que echen mi tote no nomás para ganar dinero, quiero que echen mi tote todo el programa.
1: Ok, número... baby, wey, el tri, o sea, el tres.
2: El tres.
1: One, two, three.
2: ¿Sí? Ok, pareciera que el día de hoy yo me tomé el café.
1: Currito. A ver, fíjate.
2: ¿Qué onda? Con tu café VIP.
6: El tesoro de la bizcocho tiene 385.60. Yo no te lo
2: acepto. 385.60. No, no, no. Tenemos más, mi curro. Número
1: 4.
2: O sea, el 4.
3: El tesoro de la bizcocho tiene 386.70. David Gastelum.
2: ¿Qué crees, mi David? Inga.
1: Inga turroña.
2: No latinaste.
1: ¿Qué le está pasando, compadre?
2: No latinaste, David. ¿Qué pasa contigo, mi David? Andas muy desconcentrado,
1: ¿qué
2: David?
1: ¿Qué momento, bueno?
2: Número.
1: El número 6.
2: Ya, ¿y el 5?
1: Ah, no, el 5.
2: Ay, mucho. Te tengo del 1 al 10 y te estás equivocando.
1: No te preocupes, hasta ahí llego y no me hace los dinés para arriba.
2: Ahora es con el 5, mándeme.
5: El tesoro de bizcocho tiene 388.70. Dime,
2: perrito
5: cojero.
2: Perrito te va a dar.
1: Te va, vas a convulsionar de emoción, hijo.
2: Sí, no, pues de emoción, no de tristeza, porque no latinó. Pero casito te lo llevabas. Número.
1: El número, ahora sí, vámonos, ese me hace el 6 por la cerveza, el 6.
2: Ah, ese sí te lo sabes, ¿verdad? Vámonos con el 6.
3: El tesoro del bizcocho tiene 387.60, Fabián González.
2: Me gusta que andes activo, mi Fabián, pero ¿qué crees? ¡No latinaste! ¡No latinaste, Fabián! Vámonos con el número 7 que dice así.
7: El tesoro del bizcocho tiene 388.60.
2: También.
7: Adrián Rojas.
2: Adrián, te va a dar, Adrián, te va a dar.
1: El soponcho, compadre.
2: Pero no le atinaste. Vale. No. Número.
1: El 8.
2: Ya, el 8.
1: El 8.
2: Vámonos, pues.
8: El tesoro de la bizcocho tiene 382.
2: No.
8: 20. Roberto Porrada.
2: Gracias, mi Rigoberto. Tiene más. Sí. Más. A ver.
1: ¿Y el señor Martín?
2: El 9. No, el señor Martín se anda ahí. ¿Sabes quién no me contestó?
1: Ah, sí.
2: El señor Mauricio. Me ando agüitando. Yo lo tengo aquí invitado especial.
1: ¿Por qué no quieres eso? Pues también te
2: ¿tú crees? Padre, amigo. Tampoco. Dicen, hombre, para aguantarla tanto tiempo. Bueno. Número 9. La colita.
1: Se te mueve.
2: Ándale.
3: El tesoro de bizcocho tiene 387.40, Heriberto Félix.
2: 387.40, ay no, Heriberto, no latinaste. No, no latinaste, Heriberto. Mañana latinas, vas a ver.
1: Mañana, por favor, Dios, primeramente, Dios, María Santísima.
2: Número.
1: El 10.
9: Déjeme, Señor, con tu espíritu.
2: Vámonos, pues entonces, con el número. 10.
3: El tesoro de Cocho tiene 387.80.
2: ¡No! No tiene esa cantidad, tiene más, pero andan cerca. ¿Ya, Currito? ¿Cómo? ¿Cómo?
1: Imagínate que si yo
2: te lo hago. ¿Cómo? Bueno, tenemos el fabuloso del día de hoy. Tenemos una mínima esperanza, pero la hay. Y déjenme decirle que en el fabuloso se la han llevado, ¿eh? Así que ponla, Inocencio, pon, por favor.
10: ¡Fabuloso!
2: Ándese paseando, pon al fabuloso del día de hoy, que dice más o menos y exactamente así. Dale play, por favor. ¿De quién se trata?
5: El tesoro de la bizcocho tiene 385.45. Ernesto Alonso Verdugo Instante.
2: Inga, tu Ernesto Alonso Verdugo, ¿qué?
1: Bastante, digo.
2: Bastante, pero no la atinaste. Tampoco. De Inocencio que nadie se llevó.
11: 388.20.
2: Ah,
1: pobrecitos.
2: Y ni modo.
1: No ganaron.
2: ni modo. Mañana va a tener más dinero. Se va acumulando. El que se lo lleve, se lleva más dinero, ¿va? Se va a llevar más de 388.20. Vámonos con más música, Inocencio, si eres tan amable. Y esto es Voz de Mando. Ahora resulta que se agüitan, que porque no se llevaron el tesoro, hombre. Dios mío, va a tener más dinero mañana.
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2: 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Vamos y regresamos. Quédate aquí.
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0: 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Es la 1:28.
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18: 39 grados centígrados. 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
1: Mándanos su nota de audio 6674-184282. Que nos quedamos un ratito más, currito, un ratito. Bueno, ¿por qué le sigo abriendo el micrófono a la gordita si no está?
2: Es lo que te
1: la costumbre, pues. Fíjate, o sea, hace uno las cosas automáticamente.
2: No ocupa, nada, pues ella se abre sola.
1: O sea, se va sola, pues. Es lo que quiso decir, pues. El currito. Claro, sí, claro, claro.
2: Lo dije, López.
1: Pues lo dijiste ya que. Teléfono en cabina 77172540. El mejor WhatsApp 6674-184282. Y les recuerdo que andamos vigentes también en las redes sociales, donde nos encuentran en nuestro nuevo Facebook como La Mejor 104.1 FM SLN. Andamos en el X, en el TikTok, en YouTube, TikTok, en Instagram, como La Mejor guión bajo 104.1. Y queremos llamada. Vamos con llamada, vamos con llamada. ¿Quién? A ver, ¿quién es?
2: Maggie,
1: ¿quién es?
2: No.
1: ¿Tú crees que se llama Maggie?
2: No, ah, sí. Un saludo para Maggie. No, pues no.
1: No, no hemos hablado. El marca recepción. Hola, buenas tardes, ¿quién habla?
3: Mauricio Villarreal.
1: El señorón Mauricio. ¿Por qué me quitaste la canción del señor Mauricio Villarreal? Y no sé si...
4: que te despertó la invitación.
2: ¿Qué invitación, Mauricio?
1: No.
2: Hombre, aquella bizcocho le mandó un pergamino de que... Oye,
1: tranquilo, que... currito. Ponle la canción del señor Mauricio. Ahí está. Esa es su canción. ¿Va, mi señor Mauricio?
3: Así es.
1: ¿Cómo anda? ¿Cómo le amaneció?
3: Bien, bien, aquí aguantando el calor.
1: Yo estoy agüitada con usted, señor Mauricio.
3: Sí, no podía comunicarme.
1: Ah, pero sí escuchó.
3: Así es, invitado de honor.
1: Ay, ya me andaba agüitando, dije yo, pues, ¿cómo va a ser esa situación? Entonces, ¿qué? ¿Acepta o no acepta, señor Mauricio?
3: Acepto.
1: ¡Mándese paseando!
2: Porque le vamos a pedir unas puecas y de todo. Menos
1: corrido. Oigan, entonces yo ya tengo, ya me aceptó mi invitado de honor a este próximo evento de Mamá Invita a Papá. Y con el favor de Dios, allá nos vemos, señor Mauricio.
3: Ándale, pues, primeramente Dios.
1: Oiga, y usted platíquele a la gente, el señor Mauricio ya ha tenido la oportunidad en varias ocasiones o solamente una, señor Mauricio, no recuerdo.
3: Una nomás, porque cuando me invitó... Don Hilario, no pude ir, estaba en la presa.
1: Ay, ya fue este año, el año pasado, ¿verdad?
3: El año pasado, sí.
1: Perfecto. Bueno, pues platíquele usted que ya ha vivido este ambiente, que ya ha vivido esta fiesta, para la gente que aún no ha ido, ¿cómo se la pasa, señor Mauricio?
3: No, de maravilla, la pasa uno ahí.
1: Bonito, chilo, regalos además, señor Mauricio.
3: Comiendo, tomando refrescos, cervecitas.
1: Echando mitote, díganlo. Y lo más chido es que ahí nos conocemos.
3: Así es.
1: Ahí echamos mitote unos con otros y no te ha tocado, mi currito, pero vas a ver, ahí se empiezan a presentar y tú, ay, tú eres el no sé qué y tú eres el nombre.
2: Sí,
1: son eventos,
2: serio?
1: Bien padres. Son eventos bien padres. Pues qué bueno, señor.
3: Aunque ya conozco al currito por el video, pero ahí personalmente...
2: No, pero ahí me va a conocer. Bueno...
3: Se ve mejor.
2: No se pierde mucho. Lo que ven los videos es en persona, igual de escandaloso y gritón.
1: ¿Verdad? Ah, no, igual de escandaloso y gritón, sí, pero los videos aumentan. No hagan caso a los videos.
3: Todavía anda barbón para llevarte una paquete de navajas.
2: Todavía anda barbón.
1: Oiga, pero no, pero que no le traiga navaja. Está viendo que el muchacho se pone pelo y usted con la navaja, no. Bueno, para que la rebaje. Para que se la rebaje nomás.
3: Ándele, pues. No, pues ahí nos vemos, primeramente Dios.
1: Perfecto, muchas gracias, señor Mauricio Villarreal, por ser usted mi invitado de honor.
3: Mira,
1: nadie había elegido invitados de honor más que yo. Usted es el primero. Siéntase afortunado.
3: Dale, gracias.
1: Oiga, ¿y mi señor Colibrí cómo anda?
3: ¿Cómo?
1: Mi señor Colibrí, ¿cómo anda?
3: Ayer platiqué con él, ahí está, él ahí la lleva más o menos.
1: Bueno, pues le mandamos un abrazote, como siempre, como todos los días, al señor Colibrí también.
5: Pajarito Colibrí, tú llegaste al mundo.
1: ¡Ay, ya esta canción tiene! ¡Ay! Va a mandar sus saludos. ¿Va a mandar sus saludos, señor Mauricio?
3: Ya mandé ahorita en el audio.
1: Ah, es cierto, tiene razón. ¿Ya me comió? ¿Ya comió?
3: ¿Mande?
1: ¿Ya comió, señor Mauricio?
3: Ahorita de mediodía no, porque estoy aquí chambeando.
1: ¿Dónde anda, en la presa o qué?
3: No, aquí limpiando unos tamarindos aquí para hacer agua fresca, helado.
1: ¡Qué rico, hombre! ¡Qué chulada! Bueno, pues le mandamos un abrazote para allá y prográmese, ¿no? Próximo 28, para que ya lo programe, para que ya lo tenga listo. Luego le vamos a pasar ubicación y lo demás que se necesita, ¿va?
3: Ándale, pues, ya está.
1: Sale, vale. Gracias por ser mi invitado de honor y le mando un abrazote y sabe que se le estima.
3: Ándale, pues, gracias.
1: Ándale, pues. ¿Tú crees que se ilusionó? ¿Tú crees que le ilusionó?
2: Yo creo que sí, probablemente sí. Lo más seguro es que quién sabe.
1: Yo pienso que sí también, ma, puede ser. Bueno, vámonos con sus notitas de audio. Los escuchamos antes de irnos. Ay, Inocencio.
2: ¿Y las notitas?
1: Sí, las notas de audio, Inocencio.
4: ¿Cómo pasaste con la canción? La mini, mini.
1: La mini, mini.
4: Para recordar a mi gordita, que la extraño. Gracias.
1: Ya está, ya dijo. Y como les dijimos que los íbamos a complacer, pónsela, Inocencio. Ahí está. Además que sacude lo que tiene arena, ¿no? No, Ramirito. Vámonos con más. Ahorita regresamos.

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1: ¡Cállalo, Rocky! Ya, no lo bailamos, pero sí, ya nos vamos.
2: Estoy bien cansado.
1: Ay, estoy bien cansado. ¿Estás cansado, currito?
3: Fíjate que la verdad, honestamente,
1: no. ¿De qué te cansas? Te duele la lengua de tanto hablar.
3: Pero la vida cansa, de repente te cansa la espalda, de estrés, los compromisos y eso, pues, pero
1: somos bien afortunados, mi
3: querido. Sí, la verdad que
1: tú
3: sí.
1: Y yo mientras somos bien afortunados.
3: Fíjate bien, mira, mientras haya vida, salud y libertad. Ay, verás cómo hay cosas que hacer.
1: Salud sobre todo.
3: Sí, claro.
1: Salud sobre todo, fíjate, estos días, pues, desafortunadamente, he pasado un poquito en estos lugares donde hay mucha gente enferma, donde llegas con algún dolor y demás, y cómo te hace valorar, o sea, y nos quejamos, ay, qué calorón, ay, qué otra vez, que siempre.

0: hacemos lo mismo, que la rutina, que todos los días levantarte, desayuno, llevar. No, hombre, somos afortunados, mi gente, porque podemos hacerlo. Así que ánimo y hay que echarle ganas el día de hoy. Sí, señor. Martesito, martes 12 de mayo. Gracias por acompañarnos, ¿eh? Gracias por estar con nosotros en este día. Mándeme, ya nos vamos.
1: Qué barbaridad, bizcochito y currito.
0: ¿Por qué?
1: Fui por los chamacos de la escuela. Está haciendo un calorón.
0: De más.
1: Ustedes, porque están en la cabina, pero ahorita que salgan se van a dar cuenta.
0: No, hombre.
1: La verdad, mi respeto para la gente que anda trabajando en la obra, esos que andan recarpetando, echando bacheo. Cualquier trabajo expuesto al sol, cuidado. Oye, bizcochito. Desde el año pasado fue cuando fue lo de la parodia y todo eso, se puso bien machín ese evento.
0: Ajá.
1: Y el antepasado, cuando todavía estaba el innombrable, fue cuando cuando Leopoldo ahí te aperingó y no te quería soltar.
0: Ay, no.
1: Y también que te regañó el tatista Veloz, me acuerdo. Ah, estaba reclamando el hombre.
0: ¿Pasa cada
1: el año pasado Polo no fue? Pero los dos eventos han estado bien machín y he tenido el honor de asistir. A ver, ojalá nos toque salir sorteado en este también.
0: Ya ni me acordaba. Pasa cada cosa inesperada en este tipo de eventos. Qué bárbaro, qué bárbaro. Es cierto, mi Javi, ¿eh? Y el calorón, sí. Aquí a mí me marca el monitor 41 grados, pero me mandan fotografías donde les marcan 44 grados. Así que hay una diferencia más o menos. Pero lo que no cambia es que hay que cuidarnos.
2: Un chiquito, hasta mañana, hija. Que descanses. Pasa una tarde. Cuídate mucho. Currito, hasta mañana, currito. Que descansen los dos. Cuídense mucho.
0: Ya está, no escucha, ahí está,
3: ah,
0: perdón.
3: Hasta mañana, bizcochito, hasta mañana, currito. Hasta no sé cuándo, la gordi.
4: Una semana.
0: El lunes de regreso.
4: Usted está boca abajo, con un abanico en el puro.
0: Como que cuida, lo que cuida, para qué poner en el banco, ¿no?
5: Madre. Buenas tardes, tenga bizcochito, currito, Magali, que ande por ahí. Tarde, pero seguro es que hemos andado muy chicoteados, bizcochito, ahorita.
0: Está bien, está
5: aquí
0: bien.
5: Me voy a subir a impermeabilizar el laboratorio, nos importa que está bien fresco.
0: La pura hora de impermeabilizar, mi Doc. ¿Qué le pasa, mi Doc? Espérense a que baje el sol, no inventes.
6: Adiós, adiós, adiós, adiós. Hasta mañana, amigo. Que descansen, bizcochito, currito.
4: Hasta mañana.
6: Que descansen.
4: Gracias.
6: Hasta mañana.
0: Hasta mañana, mi David, gracias. Bueno, vámonos, vámonos, vámonos, vámonos.
7: Hasta mañana, bizcochito. Hasta mañana, Yogi.
4: Yogi.
7: Nos escuchamos mañana. Saludos.
4: Saludos.
0: Saludos a Luis Omar, hasta Eureka, California, que me encanta.
4: Aquí lo mala vuelta, mira.
0: Sí, yo lo presumo en mi estado, ya sabes. Así que sígueme mandando, Luis Omar. ¡Curra!
4: ¡Dólares que nos mande, vos!
0: Ah, bueno, también.
4: Hasta mañana. Hasta mañana, mis queridos radioescuchas. Los quiero mucho. Les mando un fuerte abrazo. Que tengan un excelente día y ánimo. ¡Uy, escarcha y no le aflojen a la vida! Traigo agenda llena, mucho bollete encima.
0: Me di cuenta, no te aguanto. ¡Qué bárbaro! 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Y si tú también quieres que tu marca esté aquí, pues comunícate, llegamos a un acuerdo, mira, ¿sabes? Aquí están las mejores marcas porque vaya que les funciona, porque por eso y más, somos la mejor, mi gente. Diosito me los cuide, hasta mañana, si Dios quiere, en punto de las 10 de la mañana. Los voy a dejar con esto de el señorón Vicente Fernández.
4: Ay. ¿Sabes cómo dice Vicente? ¿Cómo hace?
0: Gracias por habernos acompañado. Hasta mañana, quédese aquí.
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0: Son las 2:02. 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

0: Son las 2 con 18 minutos.
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0: Son las 2 con 23 minutos.

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0: Son las 2 con 46 minutos. 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

Son las 3:03. 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

0: son las 3:19. 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
9: Son las 3:24.

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0: Son las 3:46. 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

0: señores, bienvenidos, muy buenas tardes, ¿cómo están? Qué gusto nos da escucharlos, bueno, qué gusto nos da estar con ustedes a través de la frecuencia 104.1 FM. Hoy en este martes 12 de mayo, bienvenidos, bienvenidas. ¿Qué tal, cómo la pasan? Qué calorón de la verdad que les digo que, hombre, se andan unos derritiendo en la calle. Y bueno, aquí estamos y estaremos hasta las 6 de la tarde. Perdón, Javi, te tenía cerrado el micrófono. Buenas tardes, mis
1: buenas
0: plebes.
1: Tardes, buenas tardes.
2: ¿Y Chucho cómo estará hoy que está ritiendo?
0: Mis queridos educandos. El Chucho no va a estar, se fue a una cuestión laboral. Pero pues no lo ocupamos, no está ni el capitata tampoco, el pollo.
2: No, están de turista.
0: Oye.
1: Para tomar sus fotos ahorita.
0: ¿Qué les pasa? Está muy difícil rellenarle el hueco a esos dos. Pero pues está el Javi y está el Harry aquí el día de hoy conmigo. Y vamos a hacer el programa nosotros en compañía de todos ustedes. Bola de muches, bola de chagallás. Gracias por acompañar a los hijos de la remangada. Falta un mes para el mundial.
2: Ya casi nada, ya está aquí la vuelta de la esquina.
0: Ah, la vuelta de la esquina, el mundial, güey. Estaba yo checando. Y muchas plataformas están anunciando eso del mes del mundial. Habían, no sé si escucharon, plebes, que probablemente... Te conecto. Que probablemente se iba a recortar el ciclo escolar.
2: Ah, sí.
0: Y hoy salieron a decir que siempre en él. Que hasta el 15 de julio clases, haya como haya, y vaya como les vaya, y esté el calor a como esté. Y aunque estemos en el mundial, digo, no nos afecta a nosotros en la cuestión de los tráficos. Pero, ¿qué tal las ciudades de Guadalajara, Monterrey, Ciudad de México?
1: Van a estar hasta arriba.
0: La Ciudad de México es la ciudad más conflictiva en el mundo, de vehicularmente tráfico. Hablando. ¿Sí sabían?
2: Sí. Yo, pues sí. Y Guadalajara también, es una desde las 6 de la mañana estás en Guadalajara.
0: No, hombre, si me hace que te quedas corto, mi pa. Yo creo, entonces, bueno, las clases, el ciclo escolar, como está programado, habían dicho que se iba a acabar antes, pero pues... Dijeron que siempre no. Se acaba a como está programado. Se pronostica después de las primeras 10 días de julio. Y pues vamos a ver hasta dónde aguanta, porque con todo el mundial, quién sabe qué caos se pudiera. A ver. En un momento, a ver, aunque los juegos no creo que sean a la mañana.
1: Probablemente sean en la tarde. Noche.
0: Yo le voy más que sean en la tarde, noche.
2: Aparte, ¿no? Que no van a estar tus juegos aquí en México.
0: No, son como 15 juegos, ¿no?
2: Sí, no son muchos.
0: Y luego distribuidos entre ciudades.
2: Sí.
0: Bueno. 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Bienvenido, Curoda. Gracias por estar con los hijos de la remangada. Saludamos a todos ustedes que están del otro lado de su aparato radio receptor. Estamos leyendo una gran cantidad de mensajes de gente que está preguntando qué onda con el registro del evento de Mamá Invita a Papá. Está muy fácil. El registro está ahí en nuestro estado de WhatsApp. Dele clic nada más. Y ahí le va a aparecer una forma, un formato que nada más tiene que ponerle su nombre, su teléfono y su colonia. Y es todo lo que tiene que hacer para registrarse. Es como una rifa, pues. Entonces, están pregunte y pregunte. Y es gente que en realidad está agregada, por lo tanto le debe de aparecer sus estados, ¿no?
1: Debería. Sí, debería.
0: Chequen ahí en sus estados, señores, señoras, para que puedan registrar a sus papás. El registro es válido para hombres, es válido para mujeres. Acuérdense que mamá invita a papá, papá invita a mamá, es una fiesta de parejas. Y pues allá nos vamos a ver pronto. Ya está prácticamente todo organizándose para que esta fiesta sea chila como cada año la hacemos. ¿Cómo estás, Harry?
1: Yo muy bien, ¿y usted?
0: ¿Todo comido y bebido?
1: Sí, al
0: ¿todo
1: 100.
0: Bien?
2: Llenado. Sí.
0: ¿Llenado?
2: Llenado.
0: Exacto. ¿Qué comieron?
2: Pues una tortita que hizo mi mamá Elena.
0: ¿Ah, sí?
2: Aquí mi compa fue el que comió rico.
1: ¿Dos tortas?
0: Yo les digo, ¿dos tortas? Hombre. Sí. Bueno, tiene capacidad. Sí. Tiene capacidad para dos y más. Bueno, hoy... vamos a regalar otro abanico. Señores, estén pendientes. Hoy de nueva cuenta y toda la semana, todos los días, el día de ayer me autorizaron para regalarles un abanico de la línea Master Fram de tres velocidades que Ferreterías Baloba y la mejor 104.1 les regalan única y exclusivamente en el programa de los hijos de la remangada. Vamos a estar bien abusados, bien al pendientes, y usted espera la mecánica. 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Ahorita nos vamos a aventar otro abaniquito, así que hay que estar bien abusados en este sentido para que esté ahí. Ahora, si por alguna razón usted no está dado de alta o agregado a nuestro WhatsApp, solicite la liga y se le enviamos, ¿no? Eso no es problema, ¿no? Para que se pueda registrar, como mucha gente que también está mandando sus mensajes solicitándola. Ahorita en un momento más todos estos plebes se van a poner a trabajar para enviarles la liga a la gente que no está agregada. Y si está agregada y por una u otra razón no la encuentra, no la haya, solicítela y se la vamos a enviar con todo el gusto del mundo. Son las 4 de la tarde con 14 minutos, la temperatura es de 39 grados en Culiacán. ¿Cómo vamos a arreglar el abanico, plebes?
2: ¿Cómo? ¿Cómo?
1: Yo creo que con un sonido misterioso, ¿no?
0: Programente.
2: Copión.
0: ¿Copión?
2: Pues un sonido misterioso.
0: No, esa es una buena opción. No hemos regalado por sonido misterioso, es una sección que tiene la bizcocho. Se la vamos a ver prestada por el día de hoy y que la gente participe. Porque ya participaron por mensajes, ya participaron por llamadas, ya participaron por palabras. Entonces, pues está bien
1: innovar.
0: Soltarles un sonido misterioso vespertino. ¿Qué tal el sonido? ¿Qué les parece? Vamos a soltar un sonido misterioso en un momento más. Vamos a anunciarlo como si estuviéramos en el programa de La Gorda y la Bizcocho.
2: Dos gordas y una bizcocho.
0: En este caso, dos gordas. Yo tengo cuerpo de liquid paper, güey. ¿Ya vieron el liquid paper?
2: La pluma.
0: El corrector. Sí, haz de cuenta, una pancifla. Bueno, se parece más al pollo un liquid paper, ¿no? Que
2: uy, hace seco.
0: Pero bueno, ¿qué tal es querer un sonido misterioso vespertino? A cambio, un abanico. ¿Qué tal, Está chido el cotorreo, bien.
2: Perla,
0: te digo que estos players son brillantes. No mala cara tienen. Muchas felicidades a la gente que hoy cumple años, a la gente que tiene algo importante que celebrar. Les saludamos con todo el gusto del mundo, el Harry, el Javi y un servidor que soy Jorge Ramos, y arrancamos una emisión más de Los Hijos de la Remangada completamente en vivo desde Culiacán, Sinaloa, México. Gracias a la gente que nos acompaña en el nuevo Facebook, bueno, en todas las redes sociales y en cualquier plataforma digital. Aquí estamos, el mejor WhatsApp.
2: 6674-184282. Repito, 6674-184282.
0: Él es el Javi y el Harry les da el teléfono de cabina.
1: 6677-172540.
0: Juntos somos los hijos de la remangada. Bienvenidos.

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1: Son las 4 de la tarde con 20 minutos en Culiacán y bueno, le damos la más cordial bienvenida a un patrocinador más de los hijos de la remangada a través de la mejor FM 104.1. 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Las 4 con 21 minutos, continuamos. Bienvenidos, feliz martes, somos los

0: 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Son las 4 con 25 minutos.
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2: Vamos a leer mensajes, vamos a escucharlos a la gente que se está reportando aquí al mejor WhatsApp 6674-1842-82. 6674-1842-82. ¿Lo dije bien, verdad, plebes?
3: Sí,
2: sí, a ver, se me barre a veces y no tengo el teléfono en la mente en ocasiones. Ya estás. 4:38 y bueno, Kuroda Acabados. 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

0: Porque, plebe, si me registro yo como hombre, participo, pues, güey, mamá invita a papá, papá invita a mamá, pues yo creo que sí, ¿no?
1: Sí, sí. Mientras llegue una mujer.
0: Es fiesta para parejas, a lo mejor con suerte ganas tú, güey, llevas a tu vieja, güey, es fiesta para parejas.
2: Ya, si no quiere a su compa.
0: Claro, pues ya, al Miami, güey.
2: Sí.
0: Saludos, Enrique Cabrera, ya te contestamos. Le mando un saludo a mi querida amiga doña Norma, que ya leímos su mensaje. Dice, muy buena tarde, saludos, bendiciones. Ojalá que esa pierna de hierro que le pusieron a doña Norma, no, hombre, vale oro esa pierna de hierro que le arreglaron. Saludos, Jesús Treviño, que está pidiendo la liga, y, al igual que Marta Aguilar, y bueno, dos, tres gentes que también están no registradas. Mi querido Martín, ¿cómo estás, viejón de oro? Te escucho, güey.
3: Hijo Ramangada, muy buenas tardes, para saludarlos. Feliz martes. Mi compa Jorge, no está solo mi compa Jorge.
0: Lo sé.
3: No está solo usted, ya sabe que aquí estamos con usted todos.
0: Yo lo sé.
3: Un saludo para Javi, sale, ahí estamos.
0: Ahí está, mira, Javi.
1: Buenas tardes.
0: Ahí está, saludos, Martín, como siempre, señorón. A ver si este año, si sales ganador, nos acompañas en la fiesta, carnal. Tenemos ganas de saludarte. Saludos, Martita, que también nos hace llegar su audio y una foto minimalística.
4: Buenas tardes, feliz martes, saludos para ti, mi gran amigo, hermoso, precioso, chulo, bello, guapo. Saludos para el Javi, para Inocencio. Te tengan linda tarde, hermoso, un fuerte abrazo, te quiero mucho, amigo, bendiciones para ti.
0: Gracias, estimada Martita, que nos manda una foto del evento del año pasado. Parecemos el 10, no, parecemos, mejor dicho, el 01. El 01. No sé si esté sentada, esté acostada o esté parada, mi amiga, pero si está sentada, con mucho gusto le pido que...
5: Que se pare la bola.
0: Saludos, Martita, saludos al Edgar. Ahí te mandamos la liga, güey, ya. Poco a poco, porque mucha gente está pidiendo las ligas de registro. Te aguantan un santito, ¿no? Ahí les va. Luis Orona, hola, para llevar a mi doña, pues regístrate, güey, está la liga. Ah, no, está pidiendo boletos para Julio Chávez, ya no hay, güey. Hola, señora María, que nos manda un mensaje escrito, milagro que me lo manda escrito. Dice, hola, hijos de la remangada, buenas tardes, saludote y un abrazo. ¿Dónde está el Chucho? El Chucho no está, pidió permiso hoy y mañana, pero estamos nosotros, ¿verdad?
2: Sí, pues estamos
0: nosotros. Y ahí con mi compa Martín, que también del otro lado del radio está ahí, pero llegó su audio y le damos curso.
6: Tardes, mis bellos y hermosos hijos de la remangada, señor Jorge Ramos, le mando, señora, un fuerte abrazo, un saludo, Chucho, y a los que estén ahí en cabina, y también para todos los radioescuchas, la 104.1, la mejor.
0: Gracias, señora, igualmente, mi parientón, qué gusto saludarte, pariente, y qué gusto verte en esta foto que nos envías junto con tu señora y guapa esposa. Dice, invíteme a la fiesta, pues regístrate, güey.
7: Buenas tardes, pariente, buenas tardes.
0: Claro.
7: Invíteme a la fiesta, mamá, invita a papá, le juro que no, sí voy. Ahora sí le caigo.
0: El año pasado estabas invitado de directo, mi querido Bachi.
1: De honor.
0: Eras invitado directo, no. Y no fuiste, güey.
8: Jorge Ramos, ¿qué onda? Buenas tardes.
0: Hola, cochina.
8: Oye, hey. A que no sabes quién anda aquí conmigo, aquí la traigo, ahorita aquí viene conmigo en el carro.
0: Bien.
8: Viene metiendo cambio, güey. La
0: wey.
8: Gorda, aquí viene, mira, salúdala. Mira.
9: Hola, Jorge, aquí vengo con el coche, hola, Jorge.
8: Hoy, ¿la escuchaste? Aquí viene metiendo cambio, parece que trae un tráiler.
0: La vacación de la gordita, chula. Nunca había visto una gorda barbona tan chula como la gorda. Disfrútalo, güey, porque pocos días de estos.
10: Buenas tardes, remangados. Buenas tardes, compa Javi, Jorge.
0: ¿Cómo estás, hermano?
10: Y sus compañeros que andan ahí. Está haciendo un calorón, qué bárbaro, compa Jorge, nos estamos ardiendo.
0: Así,
10: y apenas va empezando. Y aquí andamos escuchándolo como todos los días, un día más.
0: ¡Saludos!
10: Que tengan excelente y calurosa tarde.
0: Igualmente, mi Javi, pendientes, vamos a hacer sonido misterioso ya. Dice, un saludo por aquí, bola de locutores chivos, gracias igualmente. Compa Gavino, ¿qué onda contigo? Se están dejando venir los mensajes, pero pues tenemos que darles también prioridad.
11: Muy buenas tardes, Armangado, excelente. Excelente martes, compa Jorge, qué rollo. Y el Chucho, ¿dónde lo dejó? Aquí andamos escuchando la 104.1, la mejor, pásenlo bonito. Ahí estamos escuchando los hijos de la remangada.
0: Gracias, mi chinito. Saludos para ti y para toda la gente de por allá de Plaza Sendero, que ahí trabaja el chino. Gracias, hermano. César. Dale play al
1: buenas tardes, Jorge Ramos. Por favor, mande una felicitación a mi sobrino Samuel del Ángel, que acaba de cumplir un año hoy, 12 de mayo.
0: Bendito y sea Dios.
1: Los escucha. Gracias. Excelente día para todos.
0: Saludos, Samuelito. Saludos, mijo. Muchas felicidades por ese primer añito. Te mando a saludar tu tío de perdida. Espero que te compre un pastelito, ¿no? Ya así de. Y si está escuchando el plebe, pues ya sabe que le estoy diciendo que al tío le compro un pastel. Hola, buenas tardes, saludos, siempre al 104, dice mi querida Belén Smith, gracias, mija. Mi querido Pinto, ¿cómo andas, locochón? Te escucho.
2: Un saludo para los militares que tienen el retén ahí en el puro semáforo de la central, y, pasando el Costco.
0: Y no es el único, güey. No es el único, güey, andan por todos lados, ¿no?
12: Sí, todos lados, no paran.
0: Yo vivo un kilómetro de aquí y me encuentro cuatro retenes para llegar a la casa de esa, ¿verdad?
13: Muy buenas tardes, Jorgito Ramos y los muchachos nuevos de cabina, saludos, aquí reportándonos desde Navolato.
0: Vengo.
13: Oye, pues qué bueno ahora que no va a estar el Chucho, va a estar fresca la cabina ahora, sí. Porque el Chucho abarca lo de dos.
12: Ahí está,
13: de dos personas ahí en la cabina. Sí, saludos. Sí, desde Navolato.
0: Sí, sí va a abastecer el aire ahora, paisano. Chucho
13: fue a las cucas, fue a hacer labor social a las cucas, fue a cobrar la pensión a las cucas.
0: Y yo creo que sí.
14: Jorgito Ramos, Jorgito, saludito, viejón, el Chuquito no vino ahora, pues. Saludos a los Harry, saludos al Javi, saludos, un abrazo. Señor José Ramos, amigo Juanito Loma Linda, aquí echándole gana con un calorón, viejo. Un abrazo, saludos a todos mis amigos que se llaman a lo mejor 104.1. ¿Cuándo me hagas que me duermes? Jorgito, por favor, va bien el viernes mi cumpleaños, loco, que no te olvides. Que me canto la mañanita.
0: ¡Órale!
14: Dale, gracias, saludos.
0: Y el viernes cumpleaños, Juanito. Saludos, mi Juan, mi querido Juan, hombre. Buena onda también, Juanito, de ya Temerario. Ok, ahorita te ponemos una de Temerarios. No dijiste cualquier, güey, pero pues hay varias. Espero que te guste la que vamos a lanzar. Marquitos.
15: Buenas tardes, hijo de la remangada, los saludos, Chuquito Rojo. Este calor está a un cuartito por cada 5 minutos.
0: La neta que sí, Mensajes y nos vamos al sonido misterioso, ya es hora.
16: Unos boletos para que mi papá lleve a mi mamá al Julio Chávez, no sé cómo se pronuncia.
0: Julio Chávez, ya no hay, güey. Se acabaron los boletos. Te tardaste, mi estimado Luisito. Pues sí había, pero pues ya se acabaron. Hola, buenas tardes, hijos de la remangada. Me dijo solo, pero que igual encantada de escuchar. Ah, bueno, gracias, ya lo entendí. Ya está, perfecto. ¿Ya listos?
12: Ya,
0: listo. ¿Está listo el sonido misterioso?
12: Sí, ya lo preparamos.
0: Vamos a robarle esta sección a la bizcocho solo por el día de hoy. ¿Qué se van a ganar? Ahí les va. Fácil. Nada más y nada menos que un abanico, cortesía de Ferreterías Maloba. Este abanico es de 3 velocidades y es de la marca Master Fan. Es un abanico que con esta temporada de calor, y ustedes mismos lo están diciendo aquí ahorita al aire, está el calor insoportable, hace falta y nunca sobran en cualquier parte de la casa, en la sala, en la cocina, en la recámara, en el patio, en la cochera, donde sea, siempre son necesarios. Sí, se lo va a ganar solamente adivinando el sonido misterioso que el día de hoy le vamos a robar la sección a la bizcocho. ¿Cuándo?

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1: ¡Listos, abusados! Nos vamos con el sonido misterioso. Repito, es una sección de la Gorda y la Bizcocho que se la vamos a robar el día de hoy, porque en juego está el abanico de la línea Master Fram, tres velocidades. Estamos platicando aquí fuera del aire. ¿Cuántos grados?
2: 47 grados el máximo.
3: Pero en Culiacán fueron de 41 a 43 grados.
1: El lugar más caluroso el día de hoy en Sinaloa fue Angostura. Le pegó el termómetro 47 grados. Ahorita ya va de bajada, ya estamos a 39 grados, me marca aquí.
3: Qué sé yo.
2: Sí, la verdad.
1: Pero bueno, les va a ayudar mucho este abanico. 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Y lo vamos a regalar hoy a través del sonido misterioso de la Gorda y la Bizcocho. 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Abusados, porque nos vamos con el sonido misterioso.
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1: Ok, abusados, a ver cómo me sale, porque esta es una sección de la Bizcocho. Y vamos a aventar el tiro.
3: Amor, qué pedo.
2: Es un experimento.
1: Es un experimento vespertino. El sonido misterioso vespertino hoy. ¿Listos?
3: Hey, listos.
1: Pongan atención. Paren bien la oreja. Porque el sonido misterioso del día de hoy es este. Ahí les va. ¡Ah, no, no, no, no! ¡Eso no era! Era cala, más para ver si estaban pendientes. Era una pequeña cala, ahí les va, ahora sí. Abusados. Qué malos somos, güey. Si tuvieran ido aquí con nosotros, ya nos hubiera aventado con algo.
3: Veas que sí.
1: Listos, ahí les va. El sonido misterioso es este. Listo, ¿lo escucharon?
3: Sí.
1: ¿Se les vino algo en la mente? Tiene que ponerle el sonido misterioso es y su nombre. Nada más.
3: Es un llamado mensaje.
1: 6674-184282. Va de nuevo. Se los vuelvo a poner. El sonido misterioso de la tarde del día de hoy, jugando por un abanico de tres velocidades de la marca Master Fan, es este.
3: Hey,
1: sí. ¿Lo escucharon? ¿Una vez más?
3: ¿Otra?
1: Una vez, la tercera la vencida. El sonido misterioso es este. Recibimos sus audios y el primero que le atine se lo lleva. Así que si no dice su nombre, no gana.
3: Chale.
1: ¿Vale? El sonido misterioso es y su nombre. De volada. Dale play, Harry.
2: Ahí
1: esperando está. Nos salga bien todo, porque nunca habíamos hecho sonido nosotros. Ahí les va.
4: Cuando prenden el mini split.
1: No dijo su nombre, pero no, le falló. No es cuando prenden el mini split. El siguiente. Dale play, Harry.
2: Ahí está.
4: Se desinfló el Chucho, se desinfló el Chucho.
1: No, no es. No. El que sigue.
4: El sonido misterioso es un microondas.
1: Microondas.
4: Mario Robles Cárdenas.
1: Oh, no, no, le anduviste cerca, Mario, pero no es. El que sigue.
5: El sonido misterioso es el sonido de una alarma.
1: Alarma. No es alarma. Dice la Norma, son balazos, Dios guarde, doña Norma, hombre. No son balazos. El que sigue. Está en juego un abanico.
4: El sonido misterioso es un horno microondas.
1: Microondas.
3: Otro.
1: Nada. Se los voy a poner de nuevo. Hay muchos mensajes. Ya no sé a cuál darle play, pero es este el sonido misterioso. ¿Ya? Va, el que sigue, vámonos.
6: El sonido misterioso es cuando metes algo al micro y lo activas.
1: No.
6: Que suma esa, doctor frío.
1: No, mi Chuy, estuviste cerca, mi pa, pero no es.
7: Sonido misterioso es una alarma de un carro. Zenaido Bravo Lugo.
1: Nanchis. No. No es. Se acaba el tiempo.
8: El sonido misterioso es la máquina que te checa los latidos. Fermín Villa.
1: No, ese no es Fermín. El que sigue.
9: El sonido misterioso es el ruido que producen las máquinas que te ponen en el hospital. Arriba para allá.
1: En el hospital, no. Dice José Gilberto Sauceda, el sonido misterioso es un microondas. No, mándelo hablado, por favor, ¿no? Por favor, para que quede testimonio. Va.
10: Buenas tardes, chicos de Remangada. El sonido misterioso es un carro del camotero.
1: ¿Es un carro de?
10: Un carro que pues, le quedé en el camote. José Luis Delgado.
1: José Luis Delgado Borges. Repíteme el mensaje de José Luis.
10: Buenas tardes, chicos de Remangada. El sonido misterioso es un carro del camotero. Un carro que pues, le quedé en el camote. José Luis Delgado.
1: El sonido misterioso completo es... ¡Efectivamente! ¡Atinado! ¡Atinado! ¡Le atinó! ¡Le dio! El sonido misterioso es un carrito de camotero, efectivamente. Muchas felicidades. Aplausos para José Luis Delgado Borges. Le acabas de pegar al gordo y eso que no vino, güey.
11: ¿Cuál de los dos?
1: Muchas, el chucho, pues. ¡Éale! Me gustó. Me gustó. No salió.
11: Salió mejor de esperado.
1: Pensé que no nos iba a salir y sí nos dio. Tenemos buena maestra, Kenny de López de Bizcocho. Y ahí está un ganador más de la promoción de Maloba. Mañana, el jueves y el viernes, volveremos a tener diariamente abanicos para mitigar este calor que está horrible, ¿no?
2: Está criminal, sí.
1: Muchas felicidades, carnal, repito, José Luis Delgado Borges, que le atinó al sonido misterioso el día de hoy. ¡Felicidades, Estado! Faltan tres para que sean las cinco. Ahí te va, Juanito.

Vengo manejando y me pararon militares justamente cuando pasó mi audio. Gracias, gracias, hijo de la mangada. Dígame la dinámica para reclamar el premio, por favor.

0: Gracias, hermanito. Gracias, Jorgito. Bonita tarde, ánimo. Gracias, mi te me duermes.
1: Por cielo, mar y tierra. ¡Cálese! Por mucho somos lo mejor. 39 grados centígrados.